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0: Mañana Federal, buenos días, chicos.
1: Buen día.
2: Buen día. ¿Cómo hoy están?
0: Buen día. Que especial. Sí. Porque ¿por a las 8 de la mañana, hoy un 8 de octubre, estamos festejando el cumple de nuestra querida Pau.
2: Muchas gracias. Gracias, gracias. No, pensé que a las 8 de la mañana, digo, yo no la hacía esta hora. No. Pero no importa, digo, capaz que tenía más info que yo.
0: No, claro. Es que tenía las 8 y 8, podías jugarle al 8.
2: Claro. No. Sí.
0: Hoy le podía jugar al 8. A las 8 de la mañana te saludamos un día 8.
2: Claro, muy bien.
0: ¿Eso sabés a qué hora naciste?
2: Sí, tipo 4 y pico, a la tarde.
0: Ah, bueno.
2: Tipo 4 y pico por ahí, pero no sé exacto.
0: Vieron que hay gente que es tan exacta que dice, no te saludo hasta esa fecha porque técnicamente no cumpliste. No, chicos, se saluda a las 12 y ya es el cumpleaños.
2: Sí, por supuesto.
0: Yo a las 12 ya pido el regalo. Así que.
2: Obvio.
3: Mandaba mensaje. Yo no sabía nada igual que el operador.
2: No importa.
0: ¿Qué ves?
2: No se preocupen, no pasará.
0: Sí, aparte lo lindo es, vamos a estar festejando todo el día.
2: Sí, todo el día, todo el día. Porque se puede saludar. Otra, a Messi, menos mal que no cayó el mismo día de mi cumpleaños la despedida, porque lo hubiera opacado.
0: Uy, qué tema, ¿no? La gente que cumplió.
2: Lo hubiera opacado.
1: Sí, claro. Y pero si la tenés que suspender.
2: Claro. Obvio, tenés que suspender. ¿Quién va a venir?
1: No, el Monumental viene a Paul.
2: ¿Quién va a venir?
0: Claro.
2: Nada.
0: Es la que lleva la pelota, ¿viste?
1: Claro.
2: Si no. Si era hoy, tenía algún dron con mi cara, algo tenía que aparecer. Apareció cada uno. Que el mío tenía feliz cumple, algo me tenías que poner ahí. ¿No?
0: Y sí, tal cual.
2: Podía ser, mínimo. Bueno,
0: pero bueno,
2: acá
0: así
2: estamos cumpliendo
0: esta mañana.
2: Años con este día. Medio feucho.
0: No, pero
2: ¿cambiará?
0: Piensen que la temperatura igualmente está bastante bien. Sí, es verdad que está un poco pesado porque hay mucha humedad.
2: Sí.
0: Pero igualmente, piensen que ya superamos la mínima esperada para hoy porque actualmente estamos en 16 grados.
2: Sí.
0: Y está medio caluroso. Se espera que llegue a una máxima de 20 grados. Lo que sí parece que todo el día va a estar completamente nublado el cielo.
2: Bueno.
0: No tenemos la presencia del sol. Pero es algo que se va a estar repitiendo, aunque sea, y mirando con mucho optimismo.
1: Me da miedo.
2: Sí.
0: El servicio meteorológico. hasta enero. No, hasta el domingo, que parecería que un poquito va a tratar de asomarse el sol, pero que igualmente va a estar mayormente nublado.
1: Igual hay fin de semana.
0: Ahí está.
2: Qué tremendo.
0: Sí, eso es verdad.
1: Fin de semana largo, el lunes es feriado.
2: Es verdad.
0: Es cierto, para aquellos que no pueden aprovechar el sábado.
1: Sí. Pau puede hacer after el lunes.
2: Tal cual,
0: claro.
2: Totalmente.
0: Sí.
2: En ese sentido mi cumple es bastante benévolo, porque siempre viene atrás de con algo, un regalito extra.
0: Claro.
2: Sí, así es.
0: Bueno, pero muy bien. Y es verdad, como dice Germán, para aquellos que el sábado tenían algo, no sé, agendado y no se puede porque va a haber lluvia, bueno, el lunes parecería que no hay probabilidad de lluvia y que va a estar el cielo parcialmente nublado, a ligeramente nublado.
2: Bueno,
0: así que
2: faltan dos siglos, pero no importa. Miremos el horizonte.
0: Esperemos que sí,
2: porque hay que disfrutar todo el
1: tal cual.
2: Lo que queda por delante, claro.
0: La mirada puesta en el fin de semana. Y este jueves yo digo que se puede catalogar como previernes porque estamos de festejo.
2: Sí, claro que sí.
1: Un jueves muy alegre.
2: Claro que sí.
0: Así
2: acá estamos.
0: Comentarles que tenemos para este Mañana Federal, además del cumpleaños de Pau.
2: Sí.
1: ¿Qué más tenemos?
0: Vamos a estar hablando del Camiverso, vamos a tener una entrevista en vivo, vamos a hablar de espectáculos, vamos a hablar de deportes. También vamos a repasar la actualidad policial, algunos de los procedimientos que estuvo realizando la Policía Federal Argentina a lo largo de esta semana. Vamos a estar viendo los principales títulos de la jornada, todas esas noticias que van a encontrar cuando prendan cualquier medio de comunicación.
2: Sí.
0: Y cómo no, hoy tenemos otro duelo por esta tercera ronda de la Copa Federal. Hoy un duelo bien Pau para festejar su cumple.
2: Bueno,
0: una de las bandas que juegan hoy.
1: Me encanta.
2: Así que comen torta o no comen torta, depende de lo que voten, es así.
0: Me voy a acordar, ¿eh?
2: Sí, me voy a acordar, soy memoriosa como Mirta.
0: Claro.
2: Escuchen, ¿saben quién fue la primera persona que me saludó? Ni mi hijo.
1: ¿Mirta Legrand?
2: ¡No!
0: ¡La chiqui!
2: ¡No!
1: ¿Batman?
2: No, tampoco. ¡Gustavo!
0: ¡Ay, qué
2: la bombinia! Fue el primero que me dijo, ahora me llega el saludo de mi Riquido. ¿De dónde quieren? Bueno, no, después les cuento. No, no importa.
1: ¿No?
2: Bueno. No.
1: Johannesburg.
2: Claro, más o menos. Bueno, me mandan un beso desde allá. Qué lindo. Todavía están. No sé cómo va a llegar. Si no empieza a pegar la vuelta. No
0: sí,
2: llega
0: bueno.
2: Ese chico. Claro. ¿Cuándo va a pegar la vuelta?
1: Ya se acostumbró mucho, parece.
2: Sí, no sé, hace un
1: podría haber su siglo
2: que se fue.
0: Tal cual. A quien también le estamos adeudando el festejo de cumpleaños.
2: También.
0: Porque él cumplió el sábado pasado.
2: Lo haremos, porque acá nada queda pendiente. cuando venga festejaremos
0: el
2: su cumpleaños.
0: El Librianos Fest tiene para rato.
2: Sí, tiene para rato, sí. Bueno, ya lo vamos a intercalar entre los cumpleaños de octubre. No,
1: en algún momento.
2: No se va a escapar ninguno.
1: Bueno, muy bien.
2: Bueno, muy bien. Celebrando. Gracias a todos los que me saludan.
0: Como mejor que con muy buena música, que va a estar eligiendo el señor Emanuel Volatí, a quien también saludamos en la jornada del día de la fecha. Y quien eligió un gran temazo. Ahí está.
1: No es su cumpleaños, pero lo saludamos.
0: Pero también lo saludamos. No. Siempre está ahí. Obvio. Siempre firme junto al pueblo.
1: Ahí va.
0: Como
1: bueno.
0: Crónica.
1: El jugador estrella.
0: Así que habrá elegido seguro un temazo para empezar este Mañana Federal. Así que vamos a escuchar.
1: Me parece bien.

0: Federal y vamos a repasar el estado del tránsito y los servicios, más que nada para aquellos que quieran ingresar a Capital, tengan en cuenta para los que vienen por el sur, que en la autopista Richeri ya hay marcha lenta a la altura del Mercado Central, que se extiende hasta llegar a la autopista de Lepiane, como en la autopista Acceso Este desde el Camino del Buen Aire. También en General Paz hay demoras a la altura de Matadero, sentido al Río de la Plata, hasta aproximadamente el barrio de Villa Devoto, al igual que en Panamericana desde la altura de 197 hasta el ingreso con General Paz. Si hablamos de los servicios, tanto trenes como subtes y premetro funcionan con normalidad y, como siempre, la información fue suministrada por la Policía Federal Argentina, Ministerio de Seguridad Nacional.
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8 de la mañana. Seguimos en Mañana Federal y vamos a estar repasando los principales títulos de la jornada, todas aquellas noticias que van a encontrar cuando prendan la tele, cuando prendan la radio. Bueno, vamos a hablar de noticias del ámbito nacional y hablamos de economía porque una misión de Estados Unidos llegó a la Argentina para analizar posibles inversiones y avanzar con el corredor Andes-Atlántico, que es una iniciativa bilateral que está orientada a mejorar la conexión entre áreas productivas y los puertos del Atlántico. La delegación, que concentra representantes del Departamento de Estado y la Cooperación Financiera de Desarrollo Internacional de los Estados Unidos, permanecerá en el país hasta el viernes y tendrá actividades en Buenos Aires y en el norte argentino. Su agenda incluye conversaciones con autoridades locales y actores del sector privado vinculados al transporte, la energía y los minerales críticos, y la directora de Infraestructura e Inversión Global del Departamento de Estado va a participar además de un panel sobre la relación estratégica entre la Argentina y los Estados Unidos en cuanto a seguridad de suministro y las nuevas alianzas en un escenario internacional de cadenas de abastecimiento fragmentadas. El panel que integrará a la funcionaria estadounidense también analizará las condiciones para que el país mantenga una inserción minera diversificada y vínculos con otros mercados. Y hacemos un breve repaso del clima porque el Servicio Meteorológico Nacional mantiene vigente una alerta naranja por tormentas fuertes y severas sobre la región metropolitana, mientras que hay una circulación atmosférica bloqueada que promete mantener el paraguas en la mano durante al menos los próximos 4 días. Las precipitaciones que ya azotaron el centro del país durante el pasado miércoles con granizo y vientos intensos son apenas el prólogo de una semana que va a estar marcada por agua y por nubosidad intensa. Más allá del área metropolitana de Buenos Aires, bueno, el mapa de alertas muestra una alerta naranja que cubre zonas del centro y del norte del país para el jueves, es decir, para esta jornada, mientras que otras regiones aparecen bajo alerta amarilla y la zona que concentrará los mayores acumulados será el norte del litoral. Vamos a hablar de noticias del ámbito internacional y hablamos de la guerra en Europa porque Rusia volvió a lanzar un ataque con decenas de drones y misiles dirigidos contra diversas regiones de Ucrania, dejando un saldo de al menos 19 fallecidos y la destrucción de infraestructuras del sistema energético y de la industria militar, así como numerosas viviendas. Según el presidente ucraniano Volodymyr Zelensky, Moscú ha alcanzado esta madrugada contra Ucrania un total de 70 misiles, entre ellos un buen número de misiles balísticos, y el parte de la Fuerza Aérea Ucraniana muestra que sus defensas aéreas derribaron 39 misiles de crucero y 5 misiles balísticos, además de 117 de los 130 drones que fueron empleados por los rusos para este ataque. Los misiles y los drones no interceptados impactaron en 18 localizaciones de Ucrania, no especificadas en este parte. También nos vamos a ir a Medio Oriente porque el secretario de Estado de los Estados Unidos, Marco Rubio, aseguró que Irán ha perdido el control del Estrecho de Hormuz y que la circulación del crudo por el canal está cerca de los niveles registrados antes de la guerra. Las cifras disponibles reflejan una recuperación parcial de los envíos, según la consultora marítima, y los datos compartidos indican que en septiembre salieron por el estrecho unos 17 millones de barriles diarios, frente al promedio de 18 millones que se registró en el año 2025, antes del inicio de la guerra, el 28 de febrero. Por su parte, la Guardia Revolucionaria iraní sostuvo que mantiene el dominio del paso marítimo y anticipó nuevas restricciones contra rutas utilizadas para exportar petróleo. La versión iraní difiere de la posición estadounidense, ya que el asesor del comandante en jefe de la Guardia Revolucionaria afirmó que Teherán bloqueará rutas ilegales que aún permitan la salida del crudo. Y sostuvo además que el estrecho continúa cerrado y que las fuerzas iraníes tienen el control total del área, sin embargo, reconoció que persiste la exportación de un volumen pequeño de petróleo mediante transferencias entre embarcaciones de menor tamaño y petroleros. Y hablamos de deportes, hablamos de fútbol porque la Liga Profesional de Fútbol confirmó el superclásico entre Boca Juniors y River Plate a disputarse en la Bombonera por la fecha número 15 del torneo Clausura 2026 y tendrá lugar el domingo 1 de noviembre a partir de las 3 de la tarde en un duelo interzonal de la jornada, pero aún no se confirmó quién va a ser el árbitro de ese cruce. El equipo Xeneize debe sobrepasar su próximo compromiso el viernes ante Instituto de Alta Córdoba a partir de las 19:30, con el objetivo de prolongar su invicto de cara a la apertura de la llave a semifinales contra Vasco da Gama el próximo martes a partir de las 21:30 por la Copa Sudamericana en condición de local, y ese mismo día jugará el Millonario frente a Racing a partir de las 19:15, así que los dos equipos van a tener los mismos días de descanso con las vistas al decisivo duelo en el Estadio Alberto José Armando. Estas son algunas de las noticias que van a escuchar en la jornada de hoy. Nosotros vamos a escuchar algo de música y enseguida volvemos.

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de la mañana, 30 minutos, temperatura de 16 grados, humedad 96% y el cielo está cubierto con llovizna en la ciudad de Buenos Aires. Vamos a ver cómo sigue el tránsito en la ciudad y nos vamos a ir a la autopista Richeri porque ya hay marcha lenta a la altura del Mercado Central que se extiende hasta llegar a la autopista de Lepiane como en autopista Acceso Oeste desde el Camino del Buen Aire. También en General Paz hay demoras a la altura de Matadero, sentido al Río de la Plata, hasta aproximadamente el barrio de Villa Devoto, al igual que en Panamericana, desde la altura de 197 hasta el ingreso con General Paz. Si hablamos de los servicios, tanto trenes como subtes y premetro funcionan con normalidad y, como siempre, la información fue suministrada por la Policía Federal Argentina, Ministerio de Seguridad Nacional.

0: 5 minutos pasan de las 8 de la mañana. Seguimos en Mañana Federal y seguimos recibiendo mensajitos de los oyentes que nos escriben al 11-3700-1121.
1: Sí.
0: Nos manda mensajito Ali de Saavedra.
1: Buen día.
0: Dice, muy buen día. Dice, Paula, muy feliz cumple, que pases un bellísimo día.
1: Gracias, Ali, muchas gracias, te mando un beso, gracias por el saludo.
0: También nos escribió Fer de Caballito.
1: Hola, Fer.
0: Dice, buongiorno. Buongiorno, sí. Amici di Mattina Federale. Cami, la profesoresa Pau, Germán, il bodybuilder Emma, sí. E il Gepetto de la radio, Luisito.
1: Perfecto. Muy bien.
0: Tanti auguri, cara profesoresa, el mío voto, el regalo, perley, per... Tin, tin, tin, tin.
1: Perfecto, excelente. 10. Muy bien, gracias, Fer. Dice, muchas gracias.
0: Sempre avanti e buona giornata.
1: Así es, sempre avanti, muy bien.
0: Y me encanta porque nos manda un gif de un ratoncito que está soplando una velita que dice, buon cumpleano.
1: Claro, cada vez más largo. Dentro de poco va a ser una composición, ¿viste?
0: Sí.
1: Que te mandaban a hacer toda una composición. Pero muy bien. Estoy contenta. Gracias.
0: Paolo de Lanús.
1: Hola, Paolo.
0: Mensajito. Dice, buen día, amigo. Feliz cumple, Pao.
1: Muchas gracias. Gracias, Paolo. Dice, ahí que somos medio tocayo, ¿no?
0: Sí, es verdad.
1: Los nombres.
0: Dice, sí. Como regalo para Pau, mi voto va para...
1: Gracias, vieron, después los voy a llamar y les voy a decir, miren que ganaron porque yo cumplí
0: año.
1: Tuvieron justo la suerte de competir
0: explico,
1: el día que
0: hay
1: yo
0: una
1: cumplí
0: copa,
1: año.
0: Que es la Copa Federal,
1: sí, claro,
0: la cual se juega,
1: que capaz
0: en
1: que la perdía.
0: Tercera ronda, que casi que la pierden, pero tuvieron
1: pero,
0: la suerte
1: pero,
0: de jugar claro, el día que yo cumplo año.
1: Exacto.
0: Así que están genial. Cada día más cerca del éxito.
1: Sí. Bueno,
0: también nos escribió Gus Ubiña.
1: Sí, Gustavo, que ya le agradecí.
0: Sí, nos manda saludo. Muy buen día a todo ese bonito grupo. Que tengan una exitosa jornada. Y como siempre, su frase del día que dice, por cada gota de dulzura que alguien da, hay una gota menos de amargura en el mundo.
1: Es verdad.
0: Totalmente.
1: Es verdad. Y hay que buscar, hay que ir para ese lado,
0: sí,
1: ¿no?
0: Sí, es que siempre decimos que son pequeñas cosas. No sé, sostenerle la puerta a alguien,
1: sí,
0: esperar
1: sí,
0: a
1: sí.
0: que alguien salga del subte para entrar.
1: O por lo menos no tirársela en la cara.
0: Claro.
1: Y no se la das, ¿no? Porque capaz que, sí.
0: Agradecer cuando alguien te cede el paso.
1: Sí. No hay que colgarse de la amargura de los demás.
0: No.
1: Hay que se...
0: Porque uno
1: deja.
0: Se mete ahí y se empieza a enmarañar con eso y no.
1: No. Hay que dejar pasar y seguir de largo y seguir y seguir.
0: Tal bueno, cual.
1: Muy bien.
0: Pero me gusta eso de
1: sí.
0: dar una pequeña gota
1: por
0: de dulzura
1: supuesto.
0: Porque son en pequeñas
1: sí,
0: cosas.
1: Sí, en pequeñas cositas. Sí.
0: Uno no pretende hacer como la publicidad de los chocolates que vas dándole chocolates a los extraños.
1: No.
0: Pero con pequeñas cosas.
1: Ay, yo recibí.
0: Emma se anotaba igual.
1: Yo recibí para... chocolates también.
0: Ah,
1: ya recibí,
0: sí.
1: Yo quiero que sepan que yo ya recibí regalos.
2: Me pongo loco.
1: No les voy a dar nada. No les voy,
0: no le voy a dar nada.
1: No se lo merecen. No se lo merecen. Pero, nada, después vamos a compartir, obviamente, una tortilla. Pero
0: sí.
1: Los chocolates son míos.
0: Eso no se comparten, chicos.
1: No,
0: lo
1: no
0: que se regala no,
1: no
0: se devuelve.
1: No.
3: El que come y no convida.
1: Vas a comer, Kekito.
0: Guarda los quecos que no sé dónde están. Mira que no se metan adentro
1: y
0: de
1: hoy,
0: la bolsa de la
1: lo
0: torta.
1: Lo que pasa es que hoy iban a tener que ceder el lugar. Ya, ojo,
0: sí,
1: tengo
0: sí,
1: que
0: sí.
1: mirar, ¿no? Mirá si están por ahí.
0: Y para mí, por ahí andan.
1: Puede ser. Bueno.
0: Así que recuerden que pueden seguir votando. Acá Gus Ubiña ya nos mandó su voto. Dice, el voto de hoy es para plin, plin, plin, plin.
1: Muy bien, plin, plin. Bien.
0: Así que me da el pie espectacular para contarles de qué trata la consigna del día a la
1: ¿vamos?
0: Fecha. Porque como venía adelantando, hoy tenemos
1: sí.
0: un nuevo duelo de la Copa Federal. En este caso, en una tercera ronda de duelos de esta jornada.
1: Sí.
0: Tengan en cuenta que empiezan a quedar entre grandes potencias y que a veces es más complicado elegir. Y va a empezar a pasar que se mezclen bandas o artistas de distintos géneros musicales. Hoy, en conmemoración a Pau, vamos a elegir...
1: Bueno, sí. Bueno, un homenaje. Sí.
0: Claro, un homenaje en vida.
1: Sí, por favor.
0: Vamos a elegir una banda que sabemos
1: sí.
0: que a Pau le gusta. La otra no sé, ¿sos?
1: No.
0: Sí.
1: No.
0: Sí,
1: soy.
0: Sí, no me daba.
1: No. O
0: tal
1: sea,
0: vez algún tema
1: bien.
0: Medio perdido.
1: No,
0: sí,
1: claro, me gustan, pero no soy fanática.
0: Claro.
1: Sí, me gusta lo que hace, sí, me parece... Me parece un artista copado.
0: Sí, totalmente.
1: Está ahí.
0: Porque hoy se van a estar midiendo Jamiroquai
1: yes.
0: contra Depeche Mode.
1: Es el nuevo amigo
0: de Barto.
1: Sí. Jamiroquai. Muy bien.
0: Sí, ¿se acuerdan que él lo postuló para sí. estar en la lista de
1: espíritus?
0: Y ahí aparece, con el Barto
1: no sé.
0: Dato.
1: Hoy no sé qué
2: va. Vengo y digo buenos días primero, feliz cumpleaños, Paula. Segundo, una decisión muy difícil porque son dos artistas que en lo particular a mí me gustan.
1: Lo sé.
2: Mucho. Debería repartir un voto para cada uno en este caso.
0: Bueno, entonces bueno, después invitamos a Barto a que entre, así sí, escucha los temas
1: que,
0: también.
1: Que pues, si quiere que ponerle vote. Un voto a cada uno, que le ponga un voto a cada uno. Es muy difícil. Yo con tal de que no me deje de votar a Depeche, que si quiere le ponga un voto a Jamiroquai.
0: Tal cual.
1: No, bueno, qué sé yo, no sé.
0: Así muy que, bien. Como siempre, vamos a escuchar dos temas de cada artista.
1: Recuerden que está en juego su porción de torta.
0: Claro.
1: Solo lo digo para que
0: lo dijo al
1: no
0: pasar,
1: es para justificar. Al
0: como
1: pasar,
0: un mensaje subliminal. Tengan en cuenta a la hora de votar. ¿Qué?
1: Sí. Ok.
0: Primero vamos a escuchar dos temas de Jamiroquai.
1: Bueno.
0: El primero se llama Virtual Insanity.
1: Vamos.

0: mi culpa.
1: No, no, teníamos que arrancar con Depeche, sí, porque es tu cumple.
0: Claro, claro, claro. Fue mi culpa.
1: Así que el primer tema que juega hoy es sí. Never Let Me Down Again.
0: Perfecto.
1: De Depeche.
0: Uno de mis temas favoritos de sí. Depeche Mode.
1: Es que es un temazo. Y vieron que siempre decimos que en la Copa sí. Federal hacemos jugar tal vez el tema que es súper reconocido y que al que es verdadero sí. artista le molesta. Porque casi bueno. siempre el que es el más reconocido ya te tiene un poco quemado.
0: Sí, sí, sí, sí.
1: Entonces,
0: sí. Si o sea, no tienen les... otras cosas para ofrecer que esos claro. temas que uno conoce.
1: Claro. Pienso, por ejemplo, en Enjoy the Silence, claro. que tal vez es el más conocido sí, sí. de Depeche. Y sí. uno dice, bueno, al que es gran fanático le gustan otros temas.
0: Sí, también, por supuesto.
1: Así que...
0: Muy bien.
1: Para que jueguen otros gran temas, tema. Hoy el tema favorito de Pau. Dentro Vamos. De los temas de Depeche.
0: Ok.
1: Pero tenemos un segundo tema de Depeche para escuchar hoy que se llama Behind the Wheel.
0: Vamos.

0: Temazo.
1: Temazo, temazo. También preferido de un oyente nuestro, que sí, ya imagino que está votando.
0: Totalmente. ¿No? Mira, no puede faltar el voto del tío Arnaldo.
1: No,
0: sino
1: por favor, Arnaldo, no nos abandones ahora.
0: Pero sí, este es un temazo y es mi tema favorito de los temas de Depeche.
1: Ah, muy bien. ¿Viste?
0: Así que estamos de parabienes.
1: Todo se hereda menos la hermosura. Ya lo dijo la abuela y tiene razón.
0: Muy totalmente
1: bien. Perfecto.
0: Pero recuerden que hoy Depeche se va a estar midiendo contra Jamiroquai.
1: Bueno,
0: así que tenemos dos temas de Jamiroquai para escuchar. El primero se llama Virtual Insanity.

0: estuvo hace muy poquito acá cantando, sí, en Argentina, la rompió ahí.
1: Y acá en la radio también, porque jugó, sí, hace poquito Jamiroquai.
0: Sí,
1: ah, no me acuerdo también contra quién se midió. Sí, sí. Pero sí, bueno, sí, sin duda pasó de ronda.
0: Claro, acá está, por eso está acá.
1: Tal cual.
0: Bueno, muy bien.
1: Así que este es el primer, ay, tema de Jamiroquai que podemos escuchar, sí, hoy. El segundo se llama Cosmic Girls.
0: Vamos.

0: talento. Sí, a mí me gusta Jamiro Cuay, me parece un talentoso, sin dudas. Pero bueno.
1: Y yo no, hoy se enfrenta
0: claro,
1: con un gran
0: claro, en otra dupla te lo voto.
1: Claro.
0: Hoy no puedo. Hoy no,
1: hoy no puedo.
0: No me lo permite la religión.
1: De Depeche.
0: No, no.
1: Bueno, vamos a empezar a recolectar los votos de esta jornada. Sí. A vos, Pau, ni te pregunto, así que ya
0: le sumo un voto a Depeche.
1: Vale, tenés razón.
0: No, mentira, sí, yo no sabía cómo rascar votos.
1: Bueno, no, doble, sí. El cumpleaños tiene voto doble. Conmigo tuvieron doble voto también.
0: ¿Sí?
1: Sí, jugó Maxi Truso contra David Guetta.
0: Ah, mira, no sabía.
1: Y hubo doble para David.
0: No les va a hacer.
1: Después quedó fuera con Daft Punk, pero bueno, detalles.
0: Bueno, ahí está. Cosas que pasan. Obvio, bueno, después yo hoy lo dejo todo. Después, bueno, el destino dirá, porque en breve van a volver a jugar con otro.
1: Mientras que
0: bueno,
1: no se midan contra Aerosmith, que ahí entiendo que es
0: el
1: duelo complicado.
0: Sí, pero yo tengo mi voto, No lo voy a decir.
1: No, pero esperemos que no se cruce.
0: Ojalá que no.
1: Bueno, es como el mundial, cuando uno dice, ay, bueno, que se eliminen entre otros.
0: Sí, tal cual, que se eliminen entre otros.
1: Emma.
0: Muy bien.
1: Muy bien. Emma también se va con Depeche.
0: Sí.
1: Ahora le vamos a preguntar a Barto, que Barto dijo que estaba
0: uno
1: complicado.
0: Uno y uno. Porque fue al recital. Y cuando vas al recital quedás muy, muy, muy enganchado.
1: Muy en esa.
0: Entonces no se le puede pedir. No se le puede pedir. Que traicione a nadie.
1: No, ahí, tal cual. Le ponemos uno y uno. Ahora le vamos a preguntar a los quequitos que vayan pensando.
2: Depeche o muerte.
0: Y ese francés que tiene ahí, ¿viste cómo pronuncia?
1: Es que la queca es políglota. Él no tiene ese acento. Ella tiene
0: pero aparte
1: facilidad
0: es que
1: con los
0: idiomas. Está muy bien pronunciado, porque nosotros todo el mundo dice Depeche, pero está muy bien. Es
1: y he escuchado Depeche también.
0: Bueno, hay de
1: Depeche
0: todo.
1: Mode.
0: Hay de todo. Pero, muy bien, la queca.
1: ¿Y el queco?
3: Depeche Mode, obvio, soy refana.
0: Quiere comer. Bueno, no está bien, importa.
1: Guarda que no está dentro de la bolsa, yo ya
0: no,
1: lo dije.
0: No, quequito, salí de ahí.
1: Escucho que está comiendo demasiado.
0: Hay ruidito de papel, salí de ahí.
1: Bueno, yo los voy a acompañar a todos ustedes y también me voy a quedar con Depeche porque son dos temazos.
0: Sí.
1: Y también quiero comer.
0: Muy bien.
1: Así genial. Que ahora depende de los oyentes que sigan votando al 11-37-00-11-21.
4: Bueno, y lo mandamos, gracias.
1: Ahí está. Votan opción 1, opción 2, Jamiroquai o Depeche Mode.
0: Muy bien.
1: Y si no, tienen las historias de Instagram, @FMFederal995. Tengan en cuenta que van a tener las placas del día. Hoy van a encontrar las fotitos de ambos artistas. Y ahí directamente tocan el botoncito y ya está participando cualquiera de los dos. Y así nos vamos a enterar quién es el artista que continúa de ronda para esta cuarta, para este cuarto round de la Copa Federal. Y con quién cerramos este Mañana Federal de día jueves, cumpleaños de Pau.
0: Perfecto.
1: Dicho todo esto, vamos a escuchar algo de música y enseguida volvemos. 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

0: de la mañana en todo el país. Seguimos en Mañana Federal y en esta oportunidad recibimos al comisario inspector Martín Bonano, jefe del Departamento Escuela de Cadetes, coronel Ramón Lorenzo Falcón, de la Policía Federal Argentina, acompañado por el sargento primero cadete Claudio Gabriel Romero, abanderado de la promoción 125, y por el cabo primero cadete Nicole Carrizo. Bienvenidos a Mañana Federal.
1: Bueno, muchas gracias. Gracias FM Federal por la invitación nuevamente.
0: No, bueno, muchas gracias a ustedes por venir. Y bueno, hoy en el marco de una efeméride muy importante para la Policía Federal Argentina, ya que este año celebramos el 120 aniversario de la institución y de la Escuela de Cadetes. Así que, bueno, tantos años de historia con la formación de tantos oficiales. ¿Qué significado tiene esta fecha para la institución?
1: Y para la institución es una fecha muy importante. Hace 120 años que se creó el Cuerpo de Cadetes, que fue creado por el coronel Ramón Lorenzo Falcón, que la escuela tiene su nombre. Creó el Cuerpo de Cadetes porque la Argentina estaba cambiando, y bien que así lo hizo. Y bueno, la Policía Federal se encuentra a la altura y más de los cambios que demande nuestra nación, ¿no?
0: Totalmente. Incluso pienso, ¿qué es lo que se conmemora específicamente con este aniversario?
1: Lo que se conmemora es la creación del Cuerpo de Cadetes, la creación de la Escuela de Cadetes. Primero se creó un cuerpo de cadetes con una cierta cantidad de aspirantes que estaban siendo formados, hasta bueno, llegar a la actualidad. Hoy en la actualidad tenemos un cupo de entre primero, segundo y tercer año, los tres ciclos de estudios, de 802 cadetes.
0: Incluso pienso, si hacemos un viaje al pasado en estos 120 años de historia, muchas cosas se han ido modificando o se han ido aggiornando porque las tecnologías han ido avanzando. Incluso el delito ha ido avanzando, entonces sí, sí, hay que ir formándose de distintas formas para ir cubriendo.
1: En este caso estamos trabajando con todos los delitos federales. La institución tuvo un cambio muy importante que se aggiornó a los cambios de los gobiernos actuales. Y bueno, estamos trabajando con los delitos federales y se ve en hechos que donde toda la superintendencia, donde toda la institución está trabajando, sin distinción de jerarquía, están trabajando en pos del crecimiento de la institución, del crecimiento de combatir el delito organizado, ¿no?, y transnacional.
0: ¿Y cómo sería ese contexto, remontándonos a los inicios de la Escuela de Cadetes, cómo se formaban esos oficiales para que salieran, digamos, a cumplir su rol como policía una vez recibidos?
1: Bueno, antiguamente el cadete que venía era formado, estamos hablando de la creación de la escuela, ¿no?
0: Claro.
1: De su creación tenía una cierta formación militarizada, entrenamientos básicos de operaciones militares, hacía movimientos.

0: de educación física, defensa personal, materias de derecho, hasta que, bueno, hoy en la actualidad estamos trabajando, todo se fue aggiornando, todo fue creciendo, y en la actualidad estamos con, los cadetes salen con una tecnicatura universitaria, que es parte de la currícula áulica del Instituto Universitario de la Policía Federal Argentina. O sea, eso quiere decir que el cadete sale mejor preparado diariamente, ¿no? Salen con un título universitario, donde tienen la posibilidad de hacer uno o dos años más y salen con una licenciatura.
1: Claro, incluso para desempeñarse en distintas áreas, porque a veces uno piensa en la escuela de cadetes y pensamos en una formación genérica para todos, pero incluso después ellos pueden ir armando su camino una vez recibidos e ir formándose en distintas áreas.
0: Sí, claro. Estamos trabajando en un perfilamiento del cadete. Bueno, también estamos trabajando con un compañero que tienen ustedes, que es un cadete nuestro, que es el cadete de tercer año Stolfi.
1: Sí.
0: Que bueno, gracias, señor Stolfi, por la invitación también.
2: Un placer siempre.
0: Un excelente cadete junto con los que tenemos. Yo estoy muy orgulloso de todo el cuerpo de cadete. Yo vine este año por un requerimiento del señor jefe de la institución, de la Plana Mayor. Y bueno, realmente fue un... una propuesta muy importante y me siento muy orgulloso de ser parte de nuestros cadetes, ¿no? Ellos me ven, yo recorro las aulas, hablo con los docentes, estoy permanentemente con cada uno porque, bueno, me interesa saber el contexto también de cada uno en especial, ¿no? Y bueno, ser parte de la Escuela de Cadetes después de haber salido hace 31 años. Yo pertenezco a la promoción 96 masculina y la promoción 21 femenina. Antiguamente las promociones se dividían. Hasta hace ya 15 años que no se divide más, está todo unida. Son la misma promoción. Pero bueno, tanto la promoción 96 como la 21 en mi época, somos una promoción muy unida y está cuando uno más lo necesita, ¿no? Bueno, salir de la Escuela de Cadete y volver como director de la escuela, se me infla el pecho de alegría, de emoción. Entonces, bueno, estamos poniendo todo como para que la Escuela de Cadetes siga creciendo, ¿no? Para que nuestros cadetes sigan creciendo y darles la posibilidad de que tengan un entrenamiento, una preparación profesional digna, ¿no? De un oficial de la nación. Tengamos en cuenta que la Escuela de Cadetes no es una escuela común, es la cuna de los oficiales, es la cuna de la Escuela de Cadetes. Ahí sale el nuevo jefe de la institución en su época, ¿no? La Plana Mayor que va a conducir la institución sale de la Escuela de Cadetes. ¿Y quién te dice que en esta promoción que sale puede salir los nuevos integrantes de la Plana Mayor y la Jefatura Institucional? Tal vez en algún momento, ¿no?
1: Totalmente.
0: El señor jefe de la institución y el señor subjefe salieron de esta misma escuela. Ellos visitan la escuela, están permanentemente pendientes de no solo de la escuela en sí, sino también de cada uno de nuestros cadetes, de los tres ciclos de estudios.
2: Bien, mi pregunta justamente ahora que rompimos un poco el hielo, también va para ustedes dos, justamente remontándonos a las vueltas que tiene también la carrera policial, ¿no? Usted justamente mencionó el hecho de haber salido de la Escuela de Cadetes y le toca presidir el aniversario 120 de la escuela, ya directamente como jefe, como líder máximo de la institución. ¿Qué se siente?
0: Líder de la Escuela de Cadetes.
2: Del instituto.
0: El líder máximo de la institución es el señor jefe. ¿Qué se siente ser director de la Escuela de Cadetes? ¡Wow! Honor. Honor poder transmitir los valores que mi familia me transmitió en su momento, los valores que mis instructores me inculcaron, me enseñaron durante todo mi paso por la Escuela de Cadetes, que fueron 3 años, transmitir el respeto, transmitirles la vocación de servicio, transmitirles el trabajo en equipo, que uno solo no puede hacer nada si no está con un compañero al lado. El trabajo en equipo es la base del objetivo, es la base del éxito de la misión. Uno solo no puede hacer nada, pero trabajando en equipo, como un puño cerrado, como decimos siempre, podemos llegar a cumplir el objetivo de la mejor manera. Y el mejor objetivo que tiene un policía es llegar vivo a casa. Ese es el anhelo que uno siempre tiene, porque uno realmente no sabe qué es lo que se puede encontrar en el camino. Uno no sale a la calle a decir, hoy voy a tener un enfrentamiento armado. No, al contrario. Sale a la calle a cumplir un servicio, una vocación de servicio, como lo están haciendo ustedes diariamente. Yo los veo cuando salen por puesto 3, por puesto 1, salen desfilando hacia el Franco, ¿no? Me retrotraigo a mis 31 años de servicio y yo estaba de la misma forma. Entonces, el hecho de salir a la calle, de lucir el uniforme como lo lucen ustedes, impecables como lo tienen, a mí se me llena de orgullo el corazón. Bueno, uno cuanto más grande se pone, más melancólico está, ¿no? Pero yo los veo a nuestros cadetes que estamos siendo formados, porque realmente cuando hablo de equipo, hablo de mi equipo de la Escuela de Cadetes. Estamos formados por la División Estudios, ¿no? Que tiene un jefe y un segundo jefe que son maravillosos, trabajan muchísimo por la parte áulica, por todos nuestros cadetes, permanentemente hablando con los profesores, dándoles directivas, sabiendo cómo están cada cadete. Cuando un cadete reprueba una materia, bueno, están permanentemente insistiéndoles por qué pasó. Tenemos un equipo pedagógico, un equipo psicopedagógico y demás. Y están permanentemente queriendo saber algo más del cadete, ¿no? ¿Por qué? Puede pasar que pueda reprobar una materia, pero están permanentemente en contacto con el docente en saber el porqué, ¿sí? Después tengo un equipo del cuerpo de instructores con un comisario y un subcomisario que son maravillosos, excelentes conductores del cuerpo de cadetes, que también en el uso racional de la fuerza, en la parte de actividad física, permanentemente cuando un cadete se lesiona, cuando un cadete reprueba, están constantemente pendientes en cada uno de ellos. Y ustedes lo ven, no es algo que yo lo cuento, lo ven. Y después tengo un jefe de servicios generales, de la sección servicios generales, que también continuamente estamos pendientes en la parte de infraestructura de la Escuela de Cadetes. Tenemos un predio de casi 20 hectáreas, no es un predio común, es un predio chico. Tenemos 20 hectáreas que tenemos que mantenerla, ¿no? Y es cuando digo que el jefe está pendiente de esto y está pendiente en la remodelación de las instalaciones para que el cadete tenga una parte áulica digna, ¿no? Y salga de la Escuela de Cadete con una formación digna de un oficial de la Policía Federal Argentina.
2: Tal cual. Ahora mi pregunta va para ustedes dos, Claudio y Nicole. Más que nada, desde el otro lado, digamos, del lado del cadete, o su oficial cadete en este caso, ¿qué le podrían transmitir a ustedes, a sus cadetes subalternos u otro personal, lo que significa el aniversario de la Escuela de Cadetes?
3: Bueno, me parece muy interesante la pregunta, Germán. Respecto a eso, transmitirles que es un honor en primera instancia pertenecer al cuerpo de cadetes y poder formar parte del centésimo vigésimo aniversario de la escuela. No es poca cosa, estamos siendo parte de la historia y que se lo tomen con la responsabilidad que corresponde. Son cuestiones que les transmitimos porque cabe destacar que dado el marco de la ceremonia y el entrenamiento que estamos haciendo constantemente para llegar en el mejor estado posible y poder hacer el mejor pasaje de desfile que podamos, transmitirles constantemente que busquen eso, la excelencia. Y bueno, constantemente transmitir esto del sentimiento de cuerpo, el objetivo al que queremos llegar. Y bueno, que poder decirles que se mantengan siempre con la moral alta, intentar que se superen constantemente, que no se frustren y poder sacar lo mejor de ellos también. Así como nosotros nos exigimos frente a ellos, también esperar lo mejor de ellos.
2: Impecable. ¿Y vos, Nicole?
4: También es un orgullo poder guiarlos como suboficiales cadetes y estar con nuestra función a cargo de ellos. Es un orgullo haber llegado hasta acá y poder acompañarlos en cada práctica de desfile, en cada ceremonia. A mí, en lo personal, me tiene muy orgullosa. Y nada, también recomendarles que nunca bajen los brazos, que sigan adelante y que es una carrera muy linda y que estos son objetivos a corto plazo, como nuestra ceremonia, llegar y poder hacer lo mejor posible.
2: Tal cual. Es una ceremonia muy importante, justamente también, porque hay mucho trabajo por detrás, tanto de la parte de las autoridades como del cuerpo de cadetes en sí. ¿Qué se siente pasar por esa calle de desfile con el uniforme, con todo el trabajo que conlleva justamente llegar a ese objetivo?
3: Bueno, justamente como vos lo destacás, el trabajo que lleva, ¿no? Porque nos preparamos mucho. El pasaje de desfile no es al azar. Y cuando lo concretamos y cuando pasamos por la calle de desfile, es un orgullo inmenso. En primera instancia, porque recordamos todas las tardes de desfile, todas las mañanas, todas las tardes. Y uno dice, bueno, trabajé para este momento, me preparé para este momento. Y a mí particularmente, que porto la bandera nacional de guerra, y ver a las autoridades haciendo saludo uno a la bandera, y la verdad que yo cuando paso lo quiero dar todo. Lo quiero dar todo, que salga lo mejor posible y que ellos también se sientan representados con el pasaje de desfile que nosotros estamos dando. Al fin y al cabo es una muestra de disciplina. La disciplina que tenemos nosotros, la disciplina que tiene el cuerpo de cadetes, la disciplina que nos transmiten los oficiales jefes que llevan a cargo el instituto, acá el señor director, y todo ese trabajo que hacemos todos los días es en ese momento en el que tenemos que demostrar todo lo que venimos trabajando. Muchas veces no se puede tal vez observar el esfuerzo, pero en ese momento es cuando lo tenemos que demostrar. Y eso es también lo que hablamos. Vos que formás parte de la primera compañía, sabés las charlas internas que tenemos.
2: Sí, tal
3: y
2: cual.
3: Sabemos que ese es el momento en el que tenemos que dar todo, en el que demostramos el orgullo que sentimos en primera instancia por formar parte de la policía, por ser cadete de la Policía Federal y por lucir el uniforme. Vos sabés lo que es preparar el uniforme, querer tener mejor lustre, el pantalón planchado y en ese momento demostrar la marcialidad que trabajamos todos los días.
2: Muy bien. Y vos, Nicole, en particular, preguntarte también porque la mujer a lo largo de la historia institucional ha tomado un rol muy fuerte también a día de hoy y desempeña funciones de liderazgo en conjunto también con la promoción. ¿Qué se siente también en parte ser una de las figuras femeninas más trascendentales, digamos, dentro de la Escuela de Cadetes?
4: Para mí es un orgullo haber llegado hasta acá. También en la historia cómo cambió la mujer femenina vista en la institución. Nada, sinceramente me llena el pecho de orgullo saber que estoy acá, puedo llegar a tener personal a cargo, personal subalterno y acompañarlos también, como dice el sargento primero Romero, en cada paso, como los cadetes de primer año que recién ingresan a la institución y hasta el lugar donde estamos nosotros actualmente, y siempre tratar de predicar con el ejemplo, como siempre también nos remarca nuestro sargento primero cadete, y esforzarnos siempre constantemente para cualquier objetivo.
2: Excelente. Y mi pregunta es para usted, señor, sobre la importancia que tiene, ¿no? Justamente que hablábamos antes, el Instituto de Formación Policial, en este caso la Escuela de Cadetes con el Ramón Lorenzo Falcón, dentro de la estructura de la Policía Federal Argentina.
5: Bueno, la importancia que tiene es total. A ver, todas las dependencias, por más grande o chica que sea, son importantes para la institución, son importantes para el cuadro orgánico de cada una de sus dependencias, pero la Escuela de Cadetes se lleva un porcentaje importante porque, como les dije antes, es la cuna de donde nacen los oficiales, ¿no? Como también la Escuela de Suboficiales y Agentes, es la cuna de los suboficiales, Esta es la cuna de los oficiales, ¿no? Dentro de este plano podemos llegar a tener en algún momento el nuevo jefe de la institución. Entonces, la formación que tiene la Escuela de Cadetes tiene que ser digna, es digna de un verdadero integrante de la Policía Federal Argentina. Nosotros pregonamos mucho sobre la igualdad, ¿no? La igualdad entre hombres y mujeres. No es porque es mujer tiene más derecho, menos derecho, no. Es todo, somos un mismo equipo. Hay un mismo equipo de trabajo. Y eso también nuestros cadetes, de la mano acá del cuerpo de cadetes del señor Romero, la señora Carrizo, lo demuestran día a día. Tanto el hombre como la mujer pueden liderar un equipo, y viendo el trabajo, lo veo de atrás, ¿no? A veces me pongo atrás del vidrio y veo cómo ellos se manejan con nuestros cadetes, por más que no me vean. Veo cómo tienen su crecimiento día a día, ¿no? Veo también cómo el jefe de cuerpo los va guiando permanentemente en las directivas que dan, en las recomendaciones que dan. Veo cómo la gente de estudios los tiene permanentemente pendientes de su trabajo áulico, de ver que las aulas se encuentran en condiciones, ver que la parte de servicios generales e infraestructura esté permanentemente en condiciones dignas de nuestros cadetes. Pero bueno, la estructura de la Escuela de Cadetes dentro de la institución, considero que es de mayor relevancia. Sí, tiene una relevancia muy importante.
2: Bien, y más allá, mi pregunta es para ustedes dos ahora, más allá, digamos, de lo que viene a ser el conocimiento académico que una desarrolla, que han conseguido ustedes, ¿qué valores principales se le transmiten el día a día, más allá de las ceremonias, a los cadetes en general?
3: Bueno, en primera instancia, y esto es unas palabras del señor director, a ser buena persona.
2: Detrás de un oficial primero hay una buena persona.
3: Sí, totalmente. En primera instancia, para ser buen policía, uno tiene que ser una mejor persona. Así que partimos, esa es la base, creo que es la base que todo oficial tiene que tener, que todo policía tiene que tener. Porque de ser buena persona nace la vocación de servicio, la entrega. La entrega desinteresada, porque nuestra función es servir, porque esa es nuestra vocación. Eso es lo que nosotros queremos y eso es lo que nos da satisfacción realmente. A mí particularmente me gusta ser allegado al resto de las compañías, la segunda, la tercera compañía, en cuanto me es posible, y siempre intento tener este tipo de charlas y transmitirles y que tomen conciencia del lugar que estamos ocupando y cuál es nuestra función en la sociedad. Constantemente intento transmitirles los valores que así también nos transmiten desde el señor director hasta el señor jefe de cuerpo de cadetes, la gente de la división de estudios y así también la gente de servicios generales, porque cada uno cumple su función en el instituto y nos transmite algo distinto. Pero constantemente intento estar con ellos, intentar escucharlos, qué preocupaciones tienen, qué les gustaría saber, qué les gustaría aprender, cómo se sienten en el instituto y poder hacerles entender por qué estamos ahí y qué es lo que buscamos. Pero constantemente, y más nosotros que pertenecemos a la Escuela de Cadetes, transmitirles la responsabilidad y la importancia que vamos a tener el día de mañana como futuros oficiales en la institución. Pero yo siempre intento transmitirles el hecho del honor que tienen que sentir cada vez que lucimos el uniforme, porque no lo vestimos, nosotros lo lucimos al uniforme. Así que siempre les intento transmitir que estén pulcros, creo que sin ir más lejos, como nos ven nos tratan, y por eso siempre intento decirles que les remarco el tema de la pulcritud, siempre enseñándolo desde el ejemplo. Yo particularmente soy muy cuidadoso con la imagen y cómo tengo el uniforme, así que no voy a esperar menos de ellos, pero siempre intento estar cerca. Y esto también es algo que destaco de los oficiales que conforman la escuela, porque así también lo hacen ellos con nosotros, y creo que esto lo aprendí de ellos, el ver cómo constantemente están con nosotros, se preocupan por nosotros. Creo que lo mejor que tiene la Escuela de Cadetes es justamente las personas que lo conforman. Los oficiales que los conforman, que están constantemente con nosotros y nos dan un seguimiento todos los días.
2: Tal cual, y lo que conlleva también su responsabilidad dentro del Instituto de Formación, ¿no? Esta pregunta también va para vos, Nicole. El hecho, digamos, de convertirse no solamente en una figura de autoridad, sino también, como mencionaba Claudio, una figura, digamos, de inspiración, una fuente de confianza, estar día a día trabajando con el cadete subalterno también.
4: Sí. También lo que tratamos de enseñarle a los cadetes es el respeto, ante todo, sin la distinción de la jerarquía. Nosotros, desde los oficiales de la escuela, desde el director hacia abajo, nos demuestran eso constantemente y nosotros tratamos de transmitir lo mismo. Porque uno no sabe lo que hay detrás de esa persona. Más allá de que seamos cadetes o que seremos futuros oficiales de la Policía Federal, somos personas y no sabemos el esfuerzo que hay detrás de cada persona y lo que hace para llegar hoy en día a donde están.
2: Tal cual, el sacrificio que conlleva, ¿no? Justamente estar ahí. Y mi pregunta también, esta va para los tres, si quieren contestar, primero ustedes y luego ustedes dos. ¿Qué importancia, más allá también de la historia de la actualidad, tiene el desfile para el que lo ve afuera? Una persona que lo ve afuera ve el desfile y se impresiona, pero tampoco sabe el por qué es importante o qué características tiene para llegar hasta ahí también.
5: ¿Le damos la palabra primero?
2: Sí, por favor.
5: ¿A los cadetes?
3: Sí, bueno, respecto...
5: Porque tengo mi respuesta, pero te la quiero decir después.
2: Me parece bien.
3: Respecto adelante, a esto, me quiero remitir a una de nuestras máximas que nos la repite constantemente nuestro jefe de compañía, que es el principal Sinardo Tengui. Respecto, como nos dice él todo el tiempo, lo de la disciplina férrea, la voluntad inquebrantable y la lealtad sin límite. En el desfile vemos eso. Disciplina, porque nosotros tenemos que ser marciales. Literalmente, cuando estamos en la plaza de armas, hasta la inmovilidad es parte del desfile. Y ahí demostramos la disciplina y el autocontrol que tenemos sobre nosotros. Así que tal vez alguien no lo entienda, pero todo eso también es parte de la formación, de nuestra formación como policías. Pero en el desfile demostramos disciplina, demostramos marcialidad, la voluntad, que es muy importante. Porque algo que repetimos constantemente es que tal vez el desfile no podremos pasar alineados, podremos tener errores, pero lo que no podemos negociar es la voluntad, la entrega, la energía que le ponemos. Y por otro lado, la lealtad, el ser leal a uno mismo, a nuestros principios. Y creo que en cada pasaje de desfile que nosotros hacemos, estamos haciéndole honor a esas máximas. Que sin ir más lejos, son las máximas que nuestro fundador, el coronel Ramón Lorenzo Falcón, instauró en la escuela. Así que aquel que no conoce, que no sabe, no tiene conocimiento de todo este trasfondo. Pero yo creo que le hacemos honor a estas máximas que nos rigen a nosotros como cadetes.
2: Bien, excelente. Y justamente desprendiéndonos de este concepto que acabas de desarrollar, Claudio, mi pregunta también va para Nicole. Si bien los tres principios que acabas de mencionar son muy representativos en general, ¿cuál es el que más te representa a vos personalmente? ¿Cuál consideras que es el que más te llega, tal vez?
4: Sobre el honor, más de esos tres, haciendo mención a esos tres, sobre el honor. También yo me fijo tiempo atrás dónde estaba y dónde llegué hoy en día, y el honor que siento y el orgullo de haber llegado hasta acá es impresionante.
3: A mí particularmente la disciplina.
2: La disciplina férrea.
3: Sí, sin duda. Creo que eso es fundamental. Sin ir más lejos, aquellos acá como Nicole, somos suboficiales cadetes, formamos parte del cuadro de honor, y sin disciplina no hubiésemos llegado.
2: Tal cual.
3: Parte de todo esto es la disciplina, es hacer las cosas a pesar de que no quiera, de que esté cansado, de que tenga sueño, de que tal vez ese día no tenía la motivación suficiente, igual lo estoy haciendo. Y la disciplina nos lleva a eso, a exigirnos constantemente buscando la excelencia. Pero la disciplina, sin dudas, la disciplina férrea, y creo que es algo que espero practicar toda mi carrera policial.
2: Impecable. Bien, muchas gracias por la respuesta. Señor, ¿le gustaría?
5: Sí, claro, obvio. Estaba esperando. Primero quería escucharlos, a ver cómo hablaban. Decirles, el cadete, para poder pasar esos minutos, ¿no? Tiene todo un trasfondo.
0: tiene un trabajo arduo. Como les dije en un primer momento, hace tiempo ya, ser cadete no es para cualquiera, ¿sí? Ser cadete no es para uno que dice, bueno, voy a trabajar y voy a ser cadete de la Policía Federal. Sí, puede ser uno, dos días, tres días, una semana, más de eso no va a llegar. Como dijo Romero y la señora Carrizo, tenía que tener mucha disciplina. Y las máximas que dice el coronel Ramón Lorenzo Falcón, que también la hacía mi compañía, que es la disciplina férrea, la voluntad inquebrantable y la lealtad sin límites. Todo ese trabajo se trasluce en el pasaje de desfiles. No solo en el pasaje de desfiles de las ceremonias institucionales, sino en cada ceremonia donde pertenece la Escuela de Cadetes, donde está representando la Escuela de Cadetes a la institución. Por ejemplo, en el Senado de la Nación, en el Congreso Nacional, en las escuelas, en los distintos servicios que el cadete está representando a... No solo la Escuela de Cadetes, el cadete representa a la Policía Federal Argentina, sin distinción de jerarquías. El cadete representa, por eso cuando les hablo que el uniforme pulcro, el uniforme se luce, es representar a la institución también con esos valores. ¿Qué es lo que pienso yo qué es lo que veo cuando uno, cuando el cadete desfila? Y yo me emociono. Cuando escuchando la marcha de música, la marcha de la Escuela de Cadetes, cuando ellos la gritan, la cantan, pero no es que gritan con la voz, la gritan con los pulmones, con el corazón. A mí me emociona muchísimo. Realmente es una caída de lágrimas, pero de un sentimiento muy lindo de pertenencia, ¿no? Yo, si bien soy el director de la escuela, tengo la posibilidad, la institución me dio la posibilidad de ser director de la escuela, yo me siento parte del cuerpo de cadetes. Soy un cadete más. Fíjense en la forma que me condujo con ustedes. Soy parte de cuando ustedes desfilan, yo también estoy desfilando. Ahora tenemos una ceremonia muy importante, que es un nuevo aniversario de la creación de una aniversario de la Policía Argentina, ¿no? Que es el 30 de octubre. Va a ser una ceremonia importantísima para la institución, porque no solo están los invitados especiales, que son de todas las fuerzas federales, provinciales, municipales, nacionales, sino también va a desfilar y va a representar a toda la institución, todas las superintendencias. Todos somos parte de esa misma Policía Federal. Oficiales, suboficiales, los equinos, los caballos, los perros, todos somos parte de una misma policía y estamos haciendo todo ese trabajo en pos de una sociedad más segura, más justa, ¿eh? Entonces, el pasaje de desfile demuestra una disciplina en cuanto al crecimiento también de nuestros cadetes, ¿no?
2: Impecable. Y para ir cerrando la entrevista, mi pregunta era sobre qué mensaje le dejaría a los cadetes que a día de hoy se están formando, a aquellos que ya no sé, que estamos muy cerca del egreso, a aquellos que todavía les falta un poco más, y a aquellos que van a ingresar también. ¿Qué mensaje le gustaría dejarles a la totalidad de los cadetes y a los ingresantes?
0: Está por egresar la promoción 125. ¿Qué mensaje les dejo? Que se cuiden, que estudien, que cuiden a su familia, que cuiden a su compañero, que continúen con los valores institucionales, que esa disciplina férrea, la voluntad inquebrantable, la lealtad sin límite hacia la institución sean el ABC de cada uno de ustedes. Van a haber momentos que van a ser momentos difíciles, momentos duros para una persona, por un hombre o una mujer policía, van a haber momentos difíciles, pero el crecimiento que ustedes tuvieron en la Escuela de Cadetes los formó para poder afrontar ese desafío. cada piedra en el camino, que no sea una piedra en el camino que no puedan atravesar, que sea una piedra en el camino que la puedan traspasar sin ningún problema, sin ningún miramiento. Que sea una promoción unida, que cuando un camarada esté caído les tiendan la mano. Porque lo más importante que tiene un policía cuando está solo en la calle es la ayuda de un camarada. Entonces, ustedes tienen que estar presentes. Ustedes tienen que estar presentes sin distinción de jerarquías. Tienen que estar presentes extendiendo de la mano a un camarada. Porque los momentos donde más difícil uno se siente, tiene que estar el camarada para poder extender esa mano. Y para los que recién egresan, perdón, y para los que tienen ganas de ingresar en la institución, sepan que no es un camino fácil, que es un camino difícil, pero después, en ese camino, se va a hacer más fácil, porque realmente hay una familia institucional, una familia policial, y en esa familia policial estamos todos, ¿no? Estamos todos, somos parte de una misma Policía Federal, en este momento guiados por el señor jefe de la institución, ¿no? Liderados por él.
2: Bueno, como usted dijo en algún momento, que también ha presenciado este estudio, es apto para los más valientes.
0: Sí, claro. No todos pueden ser policías. A ver, ser policía no es para cualquiera. Podemos afrontar desafíos. A veces la situación resulta difícil, pero después vienen los momentos de gloria, los momentos de tranquilidad. Lo más importante que tiene un policía, lo más importante que decimos siempre también en mi promoción, y es cuando doy las charlas, las conferencias sobre enfrentamientos armados, lo más importante es defender la vida, la libertad de las personas, aún en riesgo de nuestra vida. No solo porque está en el reglamento, está en las disposiciones, sino también porque es lo que sentimos. Y lo más importante es no solo defender la vida, es llegar vivos a casa. Siempre va a haber alguien en nuestra casa que nos va a estar esperando. Entonces, no solo lo vamos a hacer por nosotros, sino también lo vamos a hacer por nuestro camarada y en especial por nuestra familia, que nos va a estar esperando siempre, todos los días.
2: Bueno, de por sí agradecerles a los tres por haberse tomado el tiempo de venir. Cuando quieran, bueno, están más que invitados a volver al estudio. No sé, Cami, si querés preguntar algo más.
1: No, bueno, siempre me quedo con algunas frases o algunas palabras. Me quedé con la palabra honor y orgullo, que un poco, por más de que seamos parte de la institución, la gran mayoría de nosotros viene de una familia policial, entonces a ver el pasaje del desfile también a uno lo llena de orgullo. Así que uno siempre desde chiquito ha recibido esa información y es como que también se emociona viendo el desfile, porque como bien decía el señor jefe, es un poco lo que transmiten, el que canten con tanto sentimiento y la banda y todo lo que acompaña y todo lo que significa ese momento es muy intenso. Así que sí, refiero a lo mismo realmente.
2: Muy bien.
1: Que generan orgullo. Así que, bueno, como bien decías, Germán, agradecemos nuevamente por su presencia al señor jefe del Departamento Escuela de Cadetes y a los cadetes que lo acompañaron en esta oportunidad.
0: Bueno, gracias a ustedes, gracias a FM Federal, gracias al señor Stolfi.
2: Por favor, un placer.
0: Estoy muy, muy orgulloso de usted. De todo su crecimiento a lo largo de estos 3 años, orgulloso de mis cadetes, así que, y bueno, me siento como en casa en FM Federal, así que muchas gracias por la atención a todos ustedes y a todo el equipo de conducción.
1: Por favor.
2: Por favor, un placer.
1: Seguimos con Mañana Federal.

0: seguimos recibiendo mensajitos al 1137001121. Nos manda mensaje Mami Shark.
1: Hola, buen día.
0: Que nos pone buen día. Feliz cumple a Pau, dice. Una gran compañera, se la extraña.
1: Gracias, Dai. Yo también te extraño y te agradezco por lo que me mandaste. Ahora te iba a escribir, pero quería que vos primero me saludes. Porque si yo te escribo y te agradezco.
0: Claro.
1: ¿Viste que cuando te madruga el cumpleaños es feo?
0: Sí, sí.
1: Bueno, muy bien. Besotes, Dai. El sábado nos vemos.
0: Sí,
1: que vamos a ir a verla ahí
0: Vino al teatro,
1: síganlo, @vinoalteatro.
0: Sí.
1: Encuentran en Instagram una propuesta espectacular.
0: Totalmente. Tendría que venir Dai en vivo para promocionarla.
1: Bueno, mañana le queda mañana.
0: Hola,
1: y hay una segunda,
0: sí,
1: una segunda fecha. Cuando quieras, estás invitada, Dai, venís y contás bien de qué se trata la propuesta.
0: Tal cual. Pero si no, ya saben, @vinoalteatro.
1: Sí.
0: Y ahí tienen toda la información y se entera mejor cuándo son las fechas, qué propuestas hay.
1: Así es. El sábado, Cami y yo. Lo vamos a estar acompañando ahí, a Dai.
0: Y el martes le traemos la reseña.
1: Obvio, la crítica.
0: Tal cual.
1: La crítica, constructiva.
0: Dice, abrazo y lo mejor para Pau en tu día. Dice, hoy no se cocina. Tengo que decir al aire que Pau se compró su propia torta.
1: Bueno, entonces tampoco para acá.
0: No, porque para mí...
1: Tortita.
0: Para mí la torta la tiene que regalar otro.
1: Bueno, va a haber que comprar otra porque somos muchos,
0: bueno,
1: así que hay que bajar de
0: regalo
1: nuevo.
0: Hay que bajar de nuevo.
2: Bueno, 18 pesos.
1: Tal cual.
0: Hoy que no se cocina.
1: Yo pensé que iba a venir Dai hoy. Ahí, que se iba a personificar.
0: Estuvo ahí en tratativas y bueno.
1: Ya se pudo.
0: Pero
1: no pasa
0: nos vamos
1: nada.
0: A ver el sábado, así que.
1: Sí, por supuesto, ahí la veo.
0: Tal cual. Así que bueno, pero igual me gusta el
1: Muchas
0: hoy no
1: gracias.
0: Se cocina. Puede ser alguna propuesta, no
1: para
0: sé.
1: Para mí, yo no cocino. Ayer pensé que no cocino nunca.
0: Bueno, claro,
1: con lo
0: pero
1: cual,
0: hoy puede ser algo rico de almuerzo. No sé, pienso...
1: Espero.
0: Para mí siempre lo
1: bueno
0: es...
1: Voy a escribir a mi mamá, que es la única que me
0: sí.
1: puede...
0: Uy, mira la propuesta que tiró
1: Está bueno, ¿eh?
0: Sándwich
1: sí, sí, algo sencillito. Oh, sí. Nadie pide una cosa, ¿no? Un almuerzo hecho con amor estaría bien.
0: Sí, igualmente, de las que sugiere Emma no son sencillitas, son enormes.
1: Bueno,
0: son
1: sí, no sé, nunca
0: supe cómo
1: se hacen. Que ponen varias juntas, no sé cómo hacen
0: y
1: eso.
0: Y un poco más, es como una frazada.
1: Sí, por eso.
0: Sí, acá Emma dice que es enorme. Y es que son platos abundantes.
1: Bueno, yo voy a llamar a mi mamá, que es la única que me puede esperar con una comida.
0: O si no, bueno, para mí siempre sabes que lo mejor son las pastas.
1: Sí, y eso es rápido, ¿viste?
0: Veo que uno tiene una fidelería de confianza.
1: Sí, cómo no.
0: Ahí no sé si te gustan los ñoquis o algo. Casi siempre
1: no tengo.
0: Cualquier pasta está.
1: No tengo problema con la pasta.
0: Ahí está.
1: O sea, cualquiera estamos bien. No.
0: Esa
1: puedo tener mi preferencia, pero no importa.
0: De una fábrica de pastas, eso, en menos de 10 minutos está y te compras una salsita que acompañe.
1: Sí, yo no, que me compre alguien. No. Yo no voy a hacerme. Yo
0: es
1: el
0: verdad.
1: Almuerzo de cumpleaños me voy a hacer.
0: Es verdad.
1: Ay, sí, me voy a comprar, ay, me estoy haciendo los ravioles con la
0: pero
1: salsita.
0: Pero lo tiramos así al éter.
1: Claro,
0: para que alguien
1: éter,
0: agarre ese guante.
1: Agarre ese guante, alguien lo va a agarrar.
0: Sí.
1: Bueno,
0: si tuvieras que elegir y tuvieras que comprar hipotéticamente, ¿qué elegirías?
1: Lo mandamos
0: a Lolito,
1: pobre. Mandamos a Lolito a pedir fideos, espagueti, es fanático de los espagueti. Ahí está. Y creo que también iría por algunos. Me gustan los cablecitos de teléfono.
0: Ay, el fuchil.
1: Sí, lleva bastante salsa, pero bueno.
0: No, son espectaculares. Yo también soy devota del fuchil, ¿no?
1: ¿Viste?
0: Así que.
1: Muy bien.
0: Eso va bien con cualquier cosa. Con boloñesa, con crema.
1: Sí, son muy nobles.
0: Quesos.
1: Son muy nobles.
0: Vieron que casi siempre el tema de las salsas es un problema si vos elegís pasta rellena.
1: Claro.
0: Sorrentinos, ravioles.
1: Y hay que como que combinar un poquito
0: alguna
1: más.
0: Alguna que pegue con el relleno adentro, a menos que sean de ricota y en líneas generales van bien con cualquiera.
1: Van bien
0: salsa.
1: Con cualquiera también. Da igual todo, ¿eh? No hay problema.
0: No, tal cual.
1: Todo. Muy bien, nada raro. No me gustan las cosas así con la tinta del calamar o esa cosa medio rara, no.
0: Pero ahora hay versiones nuevas que están buenas, como los de remolacha. ¿Vieron que hay ñoquis de remolacha?
1: Sí, de calabaza también.
0: Sí.
1: Bueno.
0: Esas propuestas
1: sí,
0: me gustan.
1: Sí, todo eso va, perfecto.
0: Así que para el éter, si está escuchando,
1: bueno,
0: manifestemos un plato de pastas, el que sea.
1: Cualquiera. Hoy está nubladito, está lindo. Para
0: sí, por eso.
3: Claro que sí.
0: Ahí está.
1: Bueno.
0: Almuerzo, cena, cualquiera de los dos.
1: Cualquiera de los dos viene bien.
0: Totalmente. Y nos manda Mami Shark su voto para hoy. Dice, qué difícil, me voy por Depeche.
1: Bueno, muy bien.
0: Así
1: Perfecto.
0: Que viene sumando ahí Depeche. Yo no sé si es que Depeche tiene mucha convocatoria
1: no sé.
0: O la gente tiene hambre.
1: O yo tengo convocatoria. ¿Viste? Sí, no. Moria, era Moria ella.
0: Sí, tal cual.
1: Bueno, muy bien.
0: Así que recuerden que pueden seguir votando al 11-3700-1121. Como siempre, ya tienen ambas propuestas, tanto Jamiroquai como Depeche Mode, o nos mandan opción 1, opción 2, y si no, @FMFederal995, tanto en Instagram como en Facebook, ya tienen disponibles las placas, ahí pueden votar cualquiera de los dos botones. Ahora, mientras escuchamos un temita, voy a buscar en qué puesto quedó tu cumpleaños, porque se acuerdan que el martes estuvimos hablando de los cumpleaños del más al menos común.
1: Sí.
0: Y vamos
1: pensé
0: a ver
1: que
0: en
1: iba qué puesto está el encargar los ravioles. Bueno.
0: Dale, también, bueno. Vamos a escuchar entonces
1: a Bon Jovi. Mira qué temazo. Vamos, vamos.

0: Seguimos en Mañana Federal y recibimos otro mensajito de Gus Ureña que dice: hoy día ideal para unas buenas pastas
1: regionales. Claro, Gustavo. Uy, bueno, ahí está. Estamos contagiando a la gente con las ganas de comer.
0: Y es que el clima, la verdad que presta.
1: Sí, presta.
0: Vieron que hay días que uno dice, no, pero hoy ya verano.
1: Claro, solo aproveche, pues ya viene la ensaladín.
0: Claro.
1: Me busqué yo sola quiénes son los famosos que cumplen años igual que yo.
0: Ay, a ver.
1: ¿No? Me voy a sumar a ellos, a la lista.
0: Muy bien.
1: Bueno.
2: ¿Batman?
1: Batman no. En materia acá de Argentina, Juan Domingo Perón nació un día como hoy.
0: Sí.
1: Pero después en materia de artistas, Matt Damon, que es más viejo que yo, quiero que lo sepan, que hay gente más vieja que yo.
2: Para aclarar.
1: Bueno, Matt Damon también está cumpliendo años. Bruno Mars, que está cumpliendo años hoy. Ese no es más viejo que yo.
2: No.
1: Sigourney Weaver, la actriz de Alien, etcétera, también cumple años hoy. Y uno de los Ramones.
0: Bueno,
1: sí. CJ. ¿Por qué te reís? ¿Querés que busque? Ahora voy a buscar el 25 de mayo. Mirá, ¿sabes lo que te va a tocar?
0: Hay una página que se llama Famous Birthdays. Y ahí vos podés buscar directamente en el buscador, pones tu fecha de cumpleaños.
1: Ajá.
0: Y ahí te sale una lista de los más famosos.
1: Bueno, estos son los que me salió.
0: Igualmente van a votación de la gente. Por ejemplo, Famous Birthdays, como cumpleaños famosos.
1: ¿Cómo a votación? Si que el que cumple, no se vota eso.
0: Pero ¿cuál es el más conocido dentro de esos?
2: Ay, Pablo.
0: Por ejemplo, el 10 de marzo aparece como el más conocido Ciro Messi,
1: acá
0: por ejemplo.
1: Aparece,
0: en vez de Bad Bunny.
1: Claro, bueno, sí.
0: Esa votación
1: Bruno,
0: de la gente.
1: Aparece Bruno Mars.
0: ¿Quién es el más conocido?
1: Como el más conocido. Después está un tal Nick Cannon, que es un actor de televisión y también es rapero.
0: Ok.
1: Claro, pasa que hay gente que yo no conozco acá. Mira, Matt Damon quedó quinto.
0: Mira, Bella Thorne.
1: ¿Quién es Bella Thorne?
0: Actuaba con Zendaya en A Todo Ritmo Chicago, que era una serie de Disney.
1: Sí.
0: Por eso les digo que muchas veces se encuentran
1: más
0: los más famosos.
1: Abajo están los. Claro. Ahí está. Claro, no.
0: Para
1: igual
0: el que
1: no
0: le interese saber, la página se llama Famous Birthdays o cumpleaños
1: por
0: famosos.
1: Por profesión, por entretenimiento. Mirá
0: y de ahí podés poner, no sé, te ponen cantantes que cumplen el mismo día de tu cumpleaños.
1: Sí.
0: En general, ¿quiénes son los más famosos que cumplen el mismo día que vos?
1: No conozco a nadie. Bueno, yo mira ahí, Perón
0: puede postular gente. Ejemplo, la ponemos a Pau.
1: Claro, que yo debería estar. Estoy esperando encontrarme acá. Bueno, no sé. Esos son los que pude conseguir.
2: Ahí está, muy bien.
0: Emma,
1: Algunos hay. Bueno, espera que te voy a buscar el 25 de mayo.
0: Ahora voy a buscar 25
1: de mayo. A ver si aparece ahí. Mike Myers.
2: Mirá.
1: Actor de cine.
2: Cillian
1: Murphy, mirá. El de los memes. Oh. ¡El de los memes!
0: Bueno, Cillian Murphy también interpretó a Peaky Blinders.
1: Claro,
2: Ian McKellen, Oppenheimer también.
1: Sí, Ian McKellen. ¿Qué más? Bueno, Octavia Spencer. No sé.
0: Es que es eso, muchas veces como es por votación de la gente, los más famosos quedan bien abajo y votan gente que tal vez son
2: Roman
0: influencers.
2: Reigns, una figura de la WWE también.
1: Ah, bueno, ven yo acá, conocido. Claro, hay gente que no conozco.
2: Bueno,
1: hay gente que no
3: ¿quién
1: conozco.
3: Es este tipo?
1: Bueno, y a ver, vos ya igualmente, Germán, tenés
2: 23
1: una
2: de febrero.
1: Ya está con Mirta, no.
0: Ahí está, mira.
1: Emily Blunt.
2: Ah, bien.
1: Mirta, está segunda en el mundo en Fame. Dakota Fanning.
0: Ok.
1: No sé ni quiénes son. Ya hasta ahí llegué.
2: ¿Más para abajo?
1: Este me suena. ¿Más para abajo? No sé.
0: Incluso si uno los reconoce de cara y no sabemos quién es, adentro tiene como una breve biografía.
1: Una fichita.
0: Como para que uno lo ubique.
2: Casimiro,
1: jugador. Una fichita. Bueno, y ahora vamos a hacer a Cami rapidito.
0: Sí.
1: Rapidito, vos ya seguro sabés.
0: Sí,
1: pero...
0: 10 de marzo, Bad Bunny, Timbaland, ¿qué otro? Chuck Norris.
1: Bad Bunny primero.
0: Ahí está.
1: Malachi Barton, no sé quién es. Aparte, cumple 19, con lo cual no lo conozco.
0: No lo tenemos en el radar.
1: Sharon Stone.
0: Ok.
1: Chuck Norris.
0: Chuck
1: muy bien ahí. No sé, toda esta
0: gente.
1: Me
0: acuerdo
1: gente,
0: de Timbaland en su momento.
1: No
0: que
1: las
0: vi.
1: Conozco.
0: Gran rapero.
1: No sé.
0: Carrie Underwood, cumplió el 10 de marzo.
1: Mira, bueno, por eso, por ahí esta página, viste que es medio.
0: Olivia Wilde, ahí la vi pasar.
1: Sí.
0: Tengo algunos cumpleañeros famosos.
1: Sí. Sí. Bueno, mira qué bien. Y siempre hay alguno. Siempre hay alguno que cumple como nosotros. No somos los únicos que nacimos ese día. Claro,
0: sí, tal cual. Pero bueno, vieron que hay fechas en particular que nace mucho famoso.
1: Sí.
0: Acá para el julio no me acuerdo si se da la vez el cumpleaños de Messi, de Gardel, de Duki, como muchas cosas argentinas el mismo día.
1: Ese día es tremendo. Pero bueno. Bueno, muy bien. ¡Vamos! Sí.
0: Bueno, antes de despedirnos, Mirna, también leo el mensajito de Mirna de Caballito que dice: buenos días, equipo de Mañana Federal. Muy feliz cumple para Pau.
1: Gracias.
0: Que tengas un hermoso día rodeada de mimos y muchas alegrías.
1: Muchas gracias, Mirna. Te mando un beso enorme.
0: Dice: aguante los librianos.
1: Sí,
0: vamos.
1: Sí, dice, claro.
0: Mi voto
1: que sí.
0: De hoy es para Depeche Mode.
1: Muy bien, muchas gracias.
0: Y habiendo dicho todo esto,
1: sí,
0: hacemos la mítica ronda de saludos.
1: Dale, vamos.
0: Los saludamos a los Kekis.
1: ¡Panqueque!
0: A Emma. Al señor Luisito Rey. A Barto. A Germán.
3: 18 pesos.
2: No sabemos si fue mi última vez.
0: A Mami Shark. Ay. No, nos habíamos olvidado, es verdad.
2: ¿De quién? ¿Puede ser mi última vez?
1: Bueno, no. Germancito, no.
0: Manifestá de forma positiva. Hay que intencionar.
2: Bueno, claro, un hasta luego.
1: Un corte, una queda. Claro, hasta luego. Claro. Es un corte y volvemos. Sí. Nada, volverás por esa puerta.
0: Totalmente.
2: Igual voy a ver si puedo pasar también algún día que otro.
1: Claro, muy bien. Siempre sos bienvenido.
0: Listo. Es así.
1: No te juntes con Diana porque no podemos recibir tanta gente junta. No, mentira, vengan cuando.
2: Ahí me está diciendo Mati que quiere que.
1: Vengan cuando quieran.
2: Lo reemplace de operador.
0: ¿Sí?
1: Y estuvo ahí con los gajes, ¿la rompió?
2: La otra vez estuve ahí atrás de los controles.
0: Sí, bueno, tengo que decir, el tránsito de las 10:30 del martes lo sacó Germán.
1: ¿Viste? Muy bien.
0: Yo le hice la manito del ok del

0: ¿Y a quién sigue de vacaciones?
1: ¡Repito una!
0: Muy bien. Habiendo bueno. dicho todo esto y habiendo mandado los saludos correspondientes, nos despedimos escuchando a Depeche Mode.
2: Muy bien. Chau, gracias. Chau.

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0: 36 grados 4 décimas, humedad 94%. El cielo permanece cubierto en la ciudad de Buenos Aires. Y para aquellos que quieran ingresar a Capital, tengan en cuenta que en la autopista Richeri ya hay marcha lenta a la altura del Mercado Central, que se extiende hasta llegar a la autopista de Lepiane, como en autopista acceso este desde el Camino del Buen Aire. También en General Paz hay demoras a la altura de Matadero, sentido al Río de la Plata, hasta aproximadamente el barrio de Villa Devoto, al igual que en Panamericana, desde la altura de 197 hasta el ingreso con General Paz. Si hablamos de los servicios, tanto trenes como subtes y premetros funcionan con normalidad. Nacionales, economía, una misión de Estados Unidos llegó a la Argentina para concretar inversiones de más de 7.000 millones de dólares en el corredor Andes Atlántico. Funcionarios del Departamento de Estado aterrizaron en la Argentina semanas después del anuncio del plan y fueron recibidos por el canciller Pablo Kirchner. La ONU alertó que el Niño seguirá fortaleciéndose y podría ser uno de los más intensos desde al menos 1950. El organismo advirtió que es probable que conlleve temperaturas superiores a la media en gran parte del planeta y que altere las pautas de precipitaciones. Deporte, fútbol, la Liga Profesional de Fútbol Argentino confirmó la agenda del torneo clausura hasta la fecha número 15 y por consiguiente oficializó la próxima edición del Superclásico que se disputará el domingo 1 de noviembre a las 15 horas en La Bombonera. Y el tiempo para lo que resta de la jornada se espera una tarde y una noche con cielo mayormente nublado y una máxima de 19 grados.
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0: Las 10 de la mañana, 30 minutos, temperatura de 17 grados, una décima, humedad 93%. El cielo permanece cubierto con neblina en la ciudad de Buenos Aires. Vamos a ver cómo sigue el tránsito en la ciudad y nos vamos a ir a la autopista Richeri, donde ya hay marcha lenta a la altura del Mercado Central, que se extiende hasta llegar a la autopista de Lepiane, como en la autopista Acceso Este desde el Camino del Buen Aire. También en General Paz hay demoras a la altura de Matadero, sentido al Río de la Plata, hasta aproximadamente el barrio de Villa Devoto, al igual que en Panamericana desde la altura de 197 hasta el ingreso con General Paz. Si hablamos de los servicios, tanto trenes como subtes y premetros funcionan con normalidad y, como siempre, la información fue suministrada por la Policía Federal Argentina, Ministerio de Seguridad Nacional.
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En todo el país, la temperatura en este momento 17 grados un décimo, la humedad del 93% y el cielo se encuentra cubierto con neblina. Hablamos del tránsito, hay demoras en General Paz, sentido al Río de la Plata desde Mataderos hasta Devoto y desde Parque Sarmiento hasta Núñez y sentido al Riachuelo General Paz con demoras desde

0: Por otro lado, tener en cuenta, tenemos corte parcial en Avenida Belgrano entre Sánchez de Loria y Virrey Liniers. También en Triunvirato entre Combatientes de Malvinas y Berna y en la zona de José Guevara entre Santos Dumont y Newbery. Hablamos además de reducción en Avenida General Paz a la altura de Cabildo, esto es sentido al Río de la Plata. A tenerlo en cuenta para circular con mucha precaución por este punto. En cuanto a los servicios, subte línea E, las estaciones Urquiza y Entre Ríos permanecen cerradas por obras, al igual que la estación Medrano de la línea B y estación Lavalle de la línea C. El resto de los trenes, subtes y el premetro a horario. Noticias del ámbito nacional, inversiones en el país. Una compañía latinoamericana presentó la solicitud para unirse al sistema RIGI a través de una inversión estimada en 1.200 millones de dólares en el Cerro Dragón en Chubut. El programa permitirá instalar 22 plantas de inyección para perforar 100 pozos. Internacional, Ucrania en alerta. El presidente de ese país, Volodymyr Zelensky, afirmó haber recibido información acerca de un ataque masivo de Rusia en territorio ucraniano. En ese marco, el ejército de Kiev prepara medidas preventivas y eventuales contraataques contra facciones de Moscú. Deportes, fútbol, superclásico con fecha y hora. AFA confirmó que el duelo entre Boca y River en la Bombonera se jugará el domingo 1 de noviembre a las 15 horas. El encuentro corresponde a la fecha 15 del torneo clausura. Al tiempo, para lo que resta de la jornada, se espera una temperatura máxima de 19 grados con probabilidad de lloviznas por la tarde y cielo nublado por la noche. Para mañana, mínima de 13 grados, máxima de 17 con probabilidad de lluvias aisladas por la tarde y cielo nublado durante toda la jornada.
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0: Martes para todos, bienvenidos al aire federal 99.5, bienvenidos a Hora Libre, hasta las 13 hacemos juntos este programa en este jueves 8 de octubre, que te hacemos compañía. 11 37 00 11 21, el WhatsApp, sumate con nosotros, escribinos, dejanos tu mensaje, te leemos y te respondemos, por supuesto que sí, en www.fmfederal.com. No se escucha si nos ves. Y en @FMFederal995 te prendés a todo nuestro contenido. Y ahora sí, le damos la bienvenida a este equipazo con ustedes, la señora
1: Daniela Bloise.
0: Hola, hola, ¿cómo va? Buen jueves para todos. ¿Cómo andan?
1: Pero
0: rozagante.
1: ¡Ay, qué tremendo!
0: Hoy nos vinimos con colorcitos.
1: Sí.
0: Ahí está.
1: Sí, porque hoy vos lo habías anticipado. Yo te hago caso. Vos decís algo para el pronóstico y para mí, palabra santa,
0: Y dijiste que iba a llover, pero durante la madrugada. Entonces yo dije, confío, ¿entendés? Y hoy no tenía que confiar.
1: Y viste que el clima está un poco...
0: Está raro el asunto.
1: Está raro, está
0: bueno,
1: raro.
0: Bueno, yo confié, elegí creer y dije, voy a ir con un poco más de color, como para no ir tan apagada. Igual en un momento me iba a poner un pantalón blanco, dije, me parece un montón.
1: Es un montón, sí.

0: porque si me llueve ya tampoco la pavada. Pero bueno, poniéndole un poquito de color a esta primavera que todavía no quiere florecer ahí como está. Tal.
1: Yo les recomiendo que escuchen el clima, pero antes de salir, miren. Porque por ahí dicen, no, Dani dijo que no iba a llover, me voy a poner un pantalón blanco. Y está después difícil. Se van a acordar de mí y de toda mi familia.
0: No queremos que suceda.
1: No queremos que suceda. Porque bueno, de ayer a hoy cambiaron un poquito las cosas que habíamos adelantado con respecto al clima. Y sí, chicos, paciencia. Hoy se esperan lloviznas por la tarde, cielo nublado durante toda la jornada. Mañana va a haber una mínima de 13, máxima de 17. Y se esperan lluvias que ayer no estaban programadas. Uh-huh. Dijeron, ¿saben qué? Vamos a meter lluvia, dijo la primavera. Porque creo que están un poco secos. Tomen un poco más. Así que, claro, a la tarde se esperan lluvias aisladas, lloviznas. Por la madrugada también cielo nublado. Bueno, el sábado ni les cuento, todo nubecita con lluvia.
0: No nos anticipemos tanto tampoco porque si
1: vamos a estar cambiando, 17.
0: Claro, cambia todo el tiempo.
1: Mentalícense que acá el sábado lluvia.
0: Ahí está.
1: Ya como está. Para subir. Sí, sí. Mejor que los sorprenda y digan, uy, salió el sol, a decir, salí, no tenía paraguas.
0: Está muy bien. Ahí. Lo veo correcto. Una primavera que se viene de esa forma. Así que hay que estar preparados. Le damos la bienvenida también al señor Fernando El Chino Grisolia.
2: ¿Qué tal? Buenos días.
0: ¿Qué es Chinet?
2: Muy bien, muy bien.
0: Bueno, ahí está.
2: Habla la primavera, porque dice, viste que dijo. Dijo, no tenemos lluvia. Bueno, ahora van a tener lluvia. Hay que decir probablemente. Uh-huh. Vos decís probablemente, te zafás.
0: Bueno, siempre cuando hablamos del tiempo es probabilidad. Claro. No tenemos la certeza, no se puede predecir
2: cuando
0: con certeza.
2: Decís probabilidad, ya está.
0: Claro. Sí. Bueno, esta sí. Ya sabemos la inestabilidad de esta primavera, de septiembre, de este octubre.
2: Hay que acercarse a noviembre y ahí ya estábamos.
0: Bueno,
2: en la mejor estación de la historia.
0: ¿De la historia?
2: Sí.
0: ¿Por qué? Historia. ¿Porque nació el Diego?
2: Porque es verano. Ah, estamos ahí. Si bien dicen que... No, el Diego es el 30 de octubre. Ahora tenemos cumpleaños.
0: Octubre. Pensé que era
2: cumplimos
0: noviembre.
2: Ahora,
0: 30
2: sí,
0: de octubre.
2: 30 claro. de octubre. Exactamente. Ah, otro cumpleaños más a octubre, ¿no? Tremendo.
0: Me sonaba más noviembre. Tremendo, sí.
1: Ahí está. Los grosos nacimos en octubre.
2: ¿Cómo?
0: Bueno, ahí está.
1: Los grosos nacimos en octubre.
2: Bueno, sí.
0: Hoy el cumpleaños de la señora Paula Negrete, que ya lo esperaron a la mañana. Igual la volvemos a saludar, ¿eh? Nosotros
2: muy
0: acá
2: bien.
0: También en el equipo. No sé si nos estará escuchando. Le mandamos un beso grande también. Y le damos la bienvenida a la señora Connie Cultrera.
3: Buenas, ¿cómo va?
0: ¿Cómo estás, Connie?
3: Bien, ¿ustedes?
0: Pero excelentes. Hoy con Ed se dejó las ondas naturales.
2: Ahí está bien.
0: Al viento.
2: Banco eso.
3: Me quedé tan a casa, me bañé.
0: Lo dejó ser.
3: Me fui a dormir.
2: Está bien.
3: Y hoy ya no tenía tiempo para plancharme el pelo.
0: Pero está muy correcto.
2: Natural.
3: Parte muy tarde.
0: El chino sabemos que banca la naturalidad del cabello.
2: Sí, sí, sí.
1: Igual lo opina porque usa el pelo corto.
2: No, digo
1: usa
2: en la
1: el
2: mujer.
1: El pelo largo no diría
2: en
1: lo
2: la
1: mismo.
2: Mujer. No, en mí.
1: No, ya sé, pero si tuvieras el pelo largo y tuvieras que afrontarla, dejarlo natural.
2: Ya pasó mi época de rockstar. Ya dejé atrás el pelo largo. No, lo máximo que me dejé fueron los rulos un poquito.
0: Sí,
2: no, pero digo en la mujer. Yo, por ejemplo, mi hermana tiene rulos.
0: Sí.
2: O ondas,
0: sí.
2: no tantos rulos.
0: Sí.
2: Y siempre digo, déjatelo así, que está bueno. No, está cinco horas para aprovecharse el pelo. Aparte, imagínate el tiempo que te ahorrás.
1: Me encantaría dejarme pelo natural. No está sucediendo.
2: Se ahorran tiempo.
1: Tiene unos conflictos mi pelo.
2: Bueno,
0: sí, a veces la naturalidad igual hay que darle un ayudín
2: un poquito,
0: y eso cuesta. A veces es más fácil planchártelo que ayudar la naturalidad, que a veces te juegan contra. Es difícil, ¿qué crees que te diga? Están los controles el señor Matías Cimino también. Mira, nuestro
2: cambió el...
0: Tenemos que hacer el estudio, a ver qué papel le ponemos al señor Fernando El Chino.
2: Yo no puedo ayudar porque desconozco. Perdón,
0: bueno, es que nosotras también no recordamos tanto en realidad. Está también, hablando de cabellos, están los controles en la señora Vanessa Coven, que ha regresado.
2: Ahí está.
0: Muchas risas.
2: La risa de Joker.
0: Sí, impresionante.
1: Es un equipo feliz.
2: La mujer que tiene el pelo lacio, ¿se lo dejan así o se hacen algo? Por natural, digo.
0: No, hay mujeres que tienen el pelo lacio super natural y no se hacen nada.
2: Tranqui.
0: Y otras que quizás se lo planchan, ¿no? Como para ayudarlo un poquito.
2: Todavía.
0: Sí, a lo mejor lo tenés lacio, pero un poco infladito, entonces como para controlarlo
2: tiene que
0: más.
2: Como muy bien recto.
1: Pasa que a veces no es solo tenerlo lacio, sino que el pelo se infla.
2: Uh-huh. Entonces, se infla con un inflador, le meten como...
1: Claro, si yo a la mañana me estoy tan aburrida que me inflo el pelo con un inflador, chino, no te diste cuenta.
0: En realidad es el poro del cabello que absorbe humedad y se hincha. Sí, literalmente se hincha.
1: Entonces a veces por ahí si tenés el pelo seco es difícil de manejar y capaz que es más sencillo, me paso una planchita y me lo acomodo
2: ahí
1: así.
2: Va.
0: Así que bueno, las cuestiones.
2: Pelo corto,
0: cuestiones
2: del cabello. El pelo corto.
0: Y el pelo corto ayuda a todo eso. Y lo que ayuda hoy también
2: ayuda?
0: Es que se viene un segmentazo.
2: Tremendo.
0: Se viene. Verá.
2: Ahí va. Ahí. Esa es la música que vos te...
0: ¿Cómo me pone este tema, ¿Quién te conoce Primavera con esta canción, Ahí está. Hoy vamos a analizar tortas. ¿Estamos? Y recuerden que también queda pendiente o queda habilitado el hecho de que cada uno de ustedes... Cada uno de ustedes puede aportar la torta de cumpleaños de algún momento de su vida, la pasamos al aire y los oyentes también. Al 11-37-00-11-21 lo pueden hacer.
4: ¡Garnacha!
0: Quizás no puede aportar su torta.
1: ¿Por qué no?
0: ¿Alguna habrá tenido?
1: Que nos escriba.
0: Ahí está, que nos mande un WhatsApp al 11-37-00-11-21. Además, hoy tenemos Datita Deportiva con Fer el Cheno Grisolía. Yes. Tenemos segmento musical con Dani Blois. Tenemos también Perlita Deportiva con La Conet. Hacia el final del programa tenemos efemérides, así que te quedas con nosotros hasta las 13. Hacemos Hora Libre.

0: suena en Federal 99.5. Llegó el momento que nos gusta, nos divierte, nos ponemos analíticos. Porque hubo gente que cumplía años, sí, o a lo mejor estaba en algún aniversario y dice, che, ¿por qué no acompañar esto con alguna torta? Pero la situación no salió como se espera. Y por eso nosotros tenemos este segmento.
1: Ahí está.
0: Hoy tenemos algunos pasteles que hay cositas muy lindas. Hay cositas muy lindas.
1: ¿Lindas para el segmento o lindas porque salieron lindas?
0: Lindas para el segmento.
1: Ok.
0: Lindas para el segmento. 11-37-00-11-21 para que la gente, por supuesto, se sume y además nos puede dejar su torta.
1: Claro,
0: que porque
1: sí,
0: estamos jugando a eso también, a que vos, a través del WhatsApp, nos mandes Uso Viña. La semana pasada o esta, ya no me acuerdo, nos mandó su torta. No sé si recuerdan.
1: Sí, me acuerdo. Aparte, estuvo muy bien.
0: Sí.
1: Resolvió muy bien.
0: Resolvió muy, muy bien. Nosotros hemos tenido también la torta de Luisito Rey.
1: También.
0: Que ha aportado. El señor Manuel Volatti está por ahí.
1: Ahí está.
0: No, no está, porque también nos había prometido una torta que, bueno, todavía no ha llegado. Bueno, vamos a arrancar, si les parece,
1: sí,
0: con nuestros pasteles de hoy.
1: A ver.
0: Hay lindas historias. Hay lindas historias hoy. Vamos a arrancar con esta, que es la primera. En este caso, la protagonista es una mujer,
1: ¿sí?,
0: que encargó una torta en octubre del 2021, ¿sí? Esto es en Tennessee, en Nashville, ¿sí?, en Estados Unidos. Y esta mujer dijo, voy a hacer una torta que quiero que tenga tres pisos blancos.
1: Bien.
0: ¿Sí? Es una torta que a su vez... ¿Viste que así como hay diseñadores de moda, hay gente que es crack en tortas?
1: Sí,
0: esto es verdad,
1: sí,
0: es lo que estoy diciendo. Sí. Así como no, tenés un Valentino, tenés un Gucci, tenés un Versace, bueno, hay gente que es tope de gama haciendo tortas y son referentes. Bueno, la
1: de
0: torta
1: está mal. Había un programa, no recuerdo ahora el nombre, que hacían tortas, pero bueno, ya con
2: estructura. Balastro,
1: claro,
2: que está
1: con
2: Nueva estructuras York,
1: y demás.
2: Local.
0: Bueno, esta señora había tomado este diseño de Martha Stewart Living, que parece que es una crack en tortas, porque esto, bueno, es en Estados Unidos. Y la torta, como les contaba, tenía tres pisos blancos. Tenía como una especie de diseño arquitectónico porque eran, en los pisos se iban desplazando un poquito.
1: Okay,
0: no es que estaban centrados uno encima del otro, sino como que se iban desplazando, como una escalerita.
1: Bien.
0: ¿Sí? Y tenía flores blancas, ¿sí? Detalles como de vegetación. Y además tenía como si fuesen unas pinceladas en negro.
1: Re linda.
0: Sí, hermosa.
1: Hermosa.
0: Decís, la bárbara esa torta. Bueno, ella por supuesto pudo enviar la imagen de referencia, porque la había subido esta artista de tortas a sus redes sociales. Tocan el timbre de su casa, ella recibe esta torta.
1: Ahí está.
0: Abre la puerta. Imagínense, entusiasmada, porque vos estás entusiasmado.
1: Claro. Aparte vos pensás que vos elegiste una torta,
0: claro,
1: un diseño. Se lo mandaste, la persona te dijo, sí, ok, yo re puedo hacer eso, te lo hago. Llega ese día que ya dijimos, no tenés mucho más tiempo para resolver.
2: De
1: error, y de golpe...
0: No, no, llega lo peor.
1: Llega
0: ¿Y
1: lo
0: querés
1: peor.
0: Que te sume una, Dani? ¿Sabés cuánto le salió esta torta a esta mujer? $550.
1: Ahí está.
0: Porque viste que habíamos tenido un caso que, no, bueno, pagué poco, está todo bien. Bueno, esta puso en $550, digo, una torta que le salió
1: un dinero.
0: Y miren lo que le llegó a la casa.
3: Hubo un accidente.
0: Bueno, ahí tenemos del lado, del lado izquierdo.
3: Lo que debería ser.
0: Del lado izquierdo tenemos la torta original de Martha Stewart, sí, que es capa en diseño de tortas. Mirá lo que es esa torta.
1: Hermosa.
0: Una locura. Bueno, pero esta señora que está ahí en la imagen y que subió esto a TikTok y se viralizó fácilmente, del lado derecho recibió eso, que además... Además de estar, primero que está centrado y que no tiene estos pisos desacomodados. Y segundo, nada que tiene que ver, ¿no?
1: Nada que ver. Tiene un piso más, como dice Mati. Y si vemos como la foto que mandó ella del diseño que quería, es más alta. O sea, el primer piso es mucho más alto.
0: Es
1: y acá dijeron, bueno, no puedo hacer uno muy alto, entonces le meto un piso más.
0: Pero chicos, ¿en qué momento esta persona cree que puede mandar eso? No, ni las flores tiene, ¿entendés?
1: Aparte esas manchas negras como...
2: que no sabes ni qué son. Parecen pájaros, no sé qué parece.
0: No da. No da.
1: No, flojo, muy flojo.
0: Ahí está la cara, encima la reacción de esta mujer, que como les dije, subió esto a TikTok.
1: Sí.
0: El video acumuló cientos de miles de reproducciones. Algunas publicaciones periodísticas registraron más de 340 mil vistas. Así que, bueno, finalmente, era una torta encima que era para una boda.
1: ¡No! Sí. No, qué tremendo. Encima,
0: tremendo.
1: No sé si ustedes llegan a ver, pareciera que uno de los pisos, ¿vieron cuando haces el corte para el relleno? Pareciera que una de las mitades es más grande que la otra.
0: Es verdad.
1: O sea, como que no sé qué hizo, porque ni siquiera está parejo el bizcochuelo en sí.
0: No, es terrible.
1: ¿Esto era para un autor? ¿Para un casamiento?
0: Claro, esto era para un casamiento. No. Y, bueno, esta señora hizo su reclamo, ¿no? A la pastelera que le había hecho esta torta. Y comentó, además, que esta persona estaba poniendo palos en la rueda para devolverle el dinero.
1: No, qué cara rota.
0: Y lo que dijo es, mira, la verdad es que estéticamente está horrible, pero estaba rica.
1: Bueno, se quedó con la torta.
0: Finalmente se quedó con la torta, porque además no tuvo buen feedback de la persona que hizo la torta, así que no le quedó otra que... bueno.
1: Sí, primero tenés que contar con el dinero para poder como resolverlo, y aparte en ese momento no te da el tiempo.
0: No, es terrible. Terrible.
1: El tiempo. Qué fuerte. Bueno. Y aparte, ¿cómo no le va a devolver la plata?
0: No sé.
2: Pero lo menos... dejado toda blanca.
0: Sí, no, es una cosa loca. Por lo menos no hay ninguna declaración pública que efectivamente se la haya devuelto. Lo que llegó a decir ella es que realmente le estaba poniendo palos en la rueda y que le estaba dando muchas vueltas. Así que, bueno,
1: ahí te tenés que ir al cotillón y comprar las pelotitas esas que te rompen los dientes.
0: Me quedaba
1: todo.
0: Sí, no sé, yo creo que la forma de solucionarla un poco es esa, comprarle algunos arreglos y ponérselos alrededor.
1: Y ya.
0: Bueno, y tratar de ver de qué manera.
1: Por lo menos estaba rica.
0: Por lo menos estaba rica.
1: La adorno un poco con algo como para disimular y después.
2: Y la
1: tenés
2: que tapar en realidad, no tenés otra cosa para arreglarla.
1: Llevas la torta ya cortada.
0: Claro. Es terrible.
2: Por eso es simbólica.
0: Vamos con el siguiente caso, que también es un triste caso.
1: Sí.
0: En esta oportunidad.
1: Todos son tristes, sí,
0: todos son tristes. En esta oportunidad tenemos la torta de referencia separada de la otra, así que vamos a ir con la torta de referencia. En este caso.
1: Linda.
0: Esta torta también
3: el color BD.
0: Es del 2024.
2: Happy birthday.
0: En este, claro, en este caso Alice, ¿sí? Que vive en Australia. Quería una torta de cumpleaños en forma de corazón, estilo vintage, también como esta que estamos viendo, que de hecho fue esta la referencia que ella envió. ¿Sí? Esta referencia tiene, bueno, el Happy Birthday, como bien decimos, HB larga D. Pero Alice dice, no, yo no quiero que diga HB de Happy Birthday, quiero que tenga el número que cumplo, que son 21 años. Así que las letras, reemplázamelas por un 21, ¿sí?
3: A ver.
0: La verdad que la torta... Yo no hago tortas, así que tampoco puedo decir mucho, pero digo, dentro de las cosas que hemos visto, no sé, una serpiente, parece ya bastante sencilla, digo, si tenés más o menos un molde de un corazón.
2: Y un poco de conocimiento de pastelería, la haces.
0: No tiene demasiada dificultad, ¿no? El asunto. Bueno, la cuestión es que Alice había pagado esta torta por adelantado y
1: sí.
0: Le hago una transferencia, así ya lo pago, ella confiada en que todo iba a salir bien. Manda la transferencia y le dice al novio, mira, estoy un poco atareada con todo el tema de la organización del cumple y más. ¿Me haces la gauchada? Le dice. ¿Vas a buscar la torta? Le dice, sí, dale, no hay problema. Así que estaba cerquita la casa de la persona que hizo la torta. Él condujo 5 minutos, ¿sí?
1: Así
0: a buscar la torta, sí, llega, le dan la torta. Y
1: no hay problema de traslado, estaba cerquita, nada podía salir mal.
0: No decís nada, puede salir mal, aparte ella ya había organizado todo y dice, mira, está cerquita, claro, justamente tené cuidado cuando vos traigas la torta,
1: claro.
0: ¿Sí? Porque la verdad es que no estaría bueno que tengas un accidente.
1: Uh-huh.
0: Pero parece que el novio tuvo que frenar.
1: No.
0: Sí, parece que él tuvo que frenar en un momento dado.
3: ¡No!
0: ¡No! Y pasaron cosas.
3: ¿Qué le puso un pan lactales?
0: Primero, quiero decir varias cosas al respecto. Bueno, yo te cuento. No solamente la torta está deformada porque el novio frenó, sino que tampoco se parecía a lo que ella quería. Es decir, acá pasaron las dos cosas. Por un lado, sí.
2: Pero el novio fue el que menos culpa tuvo.
0: Bueno,
1: por un lado, lo que hizo la señora no fue acorde a lo pedido y además la torta la tuvieron que medio que acomodar porque llegó medio desacomodada, claro, de la frenada. Bueno, la forma era distinta, el color no coincidía, porque fíjense que la torta original es un color más celeste, esta es como medio turquesa, ¿sí? ¿Sí? Los números estaban gigantes. Además, eran irregulares. Fíjate que eso lo hizo a mano. Mirá lo que está.
2: No, nada diciendo. Que ver. Eso tiene una... Aparte, el bordecito hecho con crema, eso es enorme. Esto tiene mucho más...
1: No, es terrible. Es terrible.
2: Mucha más delicadeza.
1: Sí, es como más grotesca, uh-huh, ¿no? La torta. Fíjate que se le cae un poco ahí al costado porque eso es de la frenada. ¿Ves que la crema como que se cayó de costado? Es decir, acá no salió nada bien. No solamente el tema de que la confección no era buena, sí, sino que además... La frenada del novio.
2: Tenías que ir a 5 cuadras.
1: Loco, ponele voluntad.
2: Qué tremendo.
1: Bueno, obviamente esto también se viralizó muchísimo. Y además Alice, que finalmente cortaron la torta, ¿sí? Dijo que además de ser horrible, estaba dura.
2: ¡No!
1: Así que nada salió bien, no. Sí, no, fue tremendo. Así que Alice lo que hizo, igualmente esta la cortaron el día de su cumpleaños, pero compró otra torta. Fue a comprar, okay, una torta de algún, sí, lugar, dijo, bueno, esa es la torta principal para la foto, una cualquiera, le pongo una velita y listo. Pero sin embargo cortaron las dos ya que las tenían, sí, y bueno, dijo que la verdad que el sabor tampoco era.
2: Eso es tremendo, porque si vos decís, bueno, no se ve tan bien, pero tiene rico sabor de última, zafa. Pero ni es linda, ni
0: siquiera eso.
1: Acá no venía nada
2: bien.
1: Qué
2: triste eso.
1: No, es terrible, ¿eh? Vamos con otra triste historia.
2: A ver.
1: Tenemos la foto de la referencia, ¿eh? Uh-huh. Mirá qué linda. Mirá, parecida a la anterior, ¿no? Un poco así, sí, con color celeste. Sí. Bueno, en este caso...
3: Lecher, cumpleaños.
1: Sí, sí, acá lindo porque la usuaria Sats Socialist, uh-huh, encargó esta torta que era para el primer cumpleaños de su sobrino. Mira qué lindo, ¿eh? Y imagínate, como decimos siempre, el primer cumpleaños. Ahí está, el primer cumpleaños es un evento muy importante, ¿viste? Un, sí, evento familiar. La verdad que genera mucho movimiento. De hecho, para un padre o una madre es importante que alguien te diga, deja que yo me encargo de la torta. Por lo menos te aliviará un poquito la situación. Bueno, la tía dijo, yo me encargo de la torta, vos, bien, me preocupate.
2: La buena tía.
1: Tengo un contacto.
2: Tope de gama.
1: Tope de gama, esto no va a fallar. Así que le encargó esta torta, sí, celeste y blanca, con forma de número 1, corazoncito. Fíjate, tiene unos corazoncitos, sí, en forma de globo. Es importante que observen los corazoncitos, okay, porque hay algo muy puntual en la torta que hicieron que tiene que ver con los corazoncitos. Y bueno, esta fue la referencia enviada con ese listón, ese lazo, uh-huh, también ahí rasado, precioso, ¿sí? Bueno, la torta que le devuelven, todavía no la pongas, Mati, la estructura es relativamente similar, van a ver que sí, pero tenían dos cosas, uh-huh, que fueron tremendas. Una de ellas,
2: sí,
1: es el formato de los corazones que quiero que reparen.
2: Ok.
1: Y otra de ellas es que estaba mal escrito el nombre, no, de la criatura. A ver, ponle la Mati, dale. A ver.
2: No.
1: Bueno, los corazones en forma de globito no parecen corazones. A mí me representan otra cosa. Sí, vale, está, sí, rarísimo.
2: Está raro.
1: Está raro.
2: Y aparte, ya de por sí la crema no es de color blanca. Es medio, no, como, no, amarillenta.
1: Es amarillenta. Y el niño, ay, ahí dice Yasem. Sí. O Yasim. Y el nombre del niño es con Z, no es con, no, Y. Se llama Sasim. No, con lo cual encima está mal escrito el nombre. Es como si se llamaba Paula y le hubieran puesto Paola.
2: Claro. Aparte le puso ahí como un color
1: tremendo,
2: dorado, marrón en las letras. Sí. Muy, no, feo. No,
1: fuerte.
2: Mirá, no.
1: Es terrible.
2: Ay,
1: bueno,
2: por favor.
1: No, es muy feo. Bueno, finalmente lo que hicieron, sí, de manera casera ellos en la casa fue borrarle la Y y ponerle una Z. Okay. Esa fue la resolución. Y dijeron, bueno, con respecto a los globitos, los dejamos así porque no había mucho para hacer.
2: No, se los hubieran sacado.
1: Y no, es que ya con crema, ¿viste?
2: No importa.
1: Se te pone un poco difícil. Así que el resto de la decoración la dejaron intacta, pero sí borraron la Y y le pusieron la Z para corregir el nombre del niño, que si no iba a tener en la torta de su primer año el nombre mal escrito.
2: No, y qué
1: Qué tremendo.
0: No, es tremendo. No sé qué, los globitos.
1: Pero yo digo también, el que hace las tortas, un poco de autocrítica. O por ahí, no sé, dijo.
2: No, o los amigos o la familia, ¿no le mostrás antes cuando estás haciendo una torta?
1: Claro.
2: Che, mirá, o alguien no pasa y te mira la torta.
1: Pero
2: antes,
1: ¿por qué están raros esos corazones?
0: Es tan difícil hacer un corazón. Chicos, ¿qué
1: no,
0: es eso?
1: No, para mí si puedo hacer eso, puedo hacer un corazón.
0: Claro, tal cual. Bueno, vamos con la última.
1: Sí.
0: Es mi favorita. Esta okay. que viene...
1: Esta fue fuerte, ¿eh?
0: La que viene es hermosa. La que viene es hermosa.
1: Sí.
0: No es tan trágica. Esta, okay. esta para mí es trágica. Imagínate, sí. te llevas a torta para el primer año de tu sobrino, tu hijo, lo que sea. Horrible. En este caso, septiembre del 2021, esta señora dijo... voy a encargar una torta, en sí. este caso para su hija, que era fanática. Los ubican a... Mira, tengo la torta de referencia. Ahí Mati la va a ir poniendo en la radio. Los ubican a Rick sí. y Morty.
1: Sí.
0: Bueno, sí, sí, ahí sí. está. ¿Ves?
2: Compleja la torta igual.
0: Era compleja. Era compleja. Sí,
2: así
0: están...
2: que me salió muy mal.
0: Rick.
3: ¿Cómo la cortas la torta?
0: Y Morty, y es difícil.
2: Se corta así, como en tiras.
3: Y en medio, ¿no? Le metes un...
2: Y después claro. se corta en otro tipo, digamos. Es líneas verticales y líneas horizontales.
0: Claro.
3: Ahí va.
2: No para se corta como una torta en círculo, como las normales.
3: La cortas.
0: Uh-huh. Es difícil, tiene todo, requiere toda una técnica. Bueno. Además ahí tenía como una especie de bolas encima.
3: Sí, sí, sí.
0: Bueno, los dibujos de Rick and Morty, ¿sí? Y esto era para el cumpleaños número 16, ¿sí? De su hijo, que era fanático de Rick and Morty. Bueno, ella se contacta con una pastelera que le habían recomendado. Dijo, mira que esta señora trabaja muy bien, me hizo las tortas también para cumpleaños de mis hijos, así que confía. Ella dijo, listo no,
1: ya está,
0: más.
1: Tengo una referencia. ¿Viste? Porque cuando... es cierto, ¿viste? Cuando decís, bueno, encuentro a alguien por ahí en internet que puede trabajar muy bien, pero no lo sé, sí. o puede estar las fotos medio arregladas. Ya cuando tenés a alguien que te lo recomienda, vos confiás.
0: Tal cual. Tal cual. Y ella, y aparte, ¿viste? Sentís también que, un tema menos.
1: Sí.
0: Ya
1: sí,
0: resolví. Sí. Listo. Llamo. Bueno. Resulta que esta señora fue a buscar la torta, ¿sí? Así que condujo junto con otra persona, ¿sí? Porque ya después sube el video a TikTok y está en el auto, porque filmando, pero hay otra persona que está conduciendo, ¿sí? Llega... Y la pastelera le da la torta.
1: Sí.
0: Siempre vieron que viene cerrada, entonces vos no la ves porque viene en una caja cerrada, ¿no? Como justamente para protegerla durante el viaje. Así que cuando se sube al auto, dice, bueno, voy a abrir, ansiosa ella, a ver cómo quedó.
1: Esa soy yo.
0: Claro. O sea,
1: no puedo esperar a llegar a casa, quiero ver.
0: Tremendo. Entonces ella abrió la torta y se encontró con esto. Mirá. ¿Eh? ¿Qué? Porque la pastelera entendió Ricky Martin. No.
3: Rick. Bueno, pero para.
0: Martin.
3: No. Para. Yo acá distinto, porque la torta no está mal.
0: La torta.
3: Pero bueno, la temática.
2: No.
3: Entendió
2: no lo
3: mal.
2: Puedo creer.
1: Pero no le mandó para,
3: ¿cómo
1: una
3: es
1: foto
3: el
1: de
3: dibujito?
1: Referencia.
3: ¿Cómo es el dibujito? ¿Cómo es?
2: Rick and Morty.
3: Ah, Rick and
0: Morty.
3: Morty.
2: Pero no le mandó esta foto de referencia.
3: Claro,
0: no, porque en realidad ella le dice, mirá, haceme una torta de Rick and Morty, ¿entendés? Hacé lo que vos quieras, le dijo.
3: Me gusta más la Ricky Martin a mí.
0: Metele un...
3: Perdón.
0: ¿Eh?
3: Me gusta más la Ricky Martin.
0: Bueno,
3: es un torta, es una tortaza.
0: Dejate fluir, poné los personajes claro. arriba, no sé, alguna deco, ¿no?
3: El pibito
0: claro,
3: no fue
0: libre,
3: nada.
0: O sea, le dijo, quiero esta temática, pero el diseño que sea libre. Fue como mi mamá con la torta de Simba,
1: claro.
0: que le dijo, ponele un Simba, y la pastelera dijo, bueno, voy a buscar la mejor parte de la película y puso la parte trágica.
1: Ahí está.
0: En este caso pasó lo mismo, se ve que la pastelera bueno. estaba un poco apurada.
3: No entendió.
0: Y leyó Ricky Martin... Y
3: cumplió con lo que entendió.
0: Sí.
1: Es buenísimo. Aparte,
3: bueno, pero
1: imagino
3: acá,
1: la no, chica que recibió 16 años por ahí no sigue arriba.
0: No, aparte era un niño. A un niño
3: el pibito, claro.
0: Imagínate que, bueno, tremendo, tremendo. Bueno, la realidad es que eso se viralizó muchísimo también. No hay. O por lo menos no encontré alguna fuente que contara qué pasó después.
1: Claro.
0: Si compraron, me imagino que habrán comprado otra torta. Porque imagínate aparte a un adolescente de 16 años, ¿cómo le explicás?
1: No,
0: que va a soplar las velitas con Ricky
3: en
0: Martin.
3: En este caso las otras, eran, estaban mal hechas. Por lo menos decía 21, que era el año que cumplía persona esa. Sí. Estaba mal igual con
1: lo
3: el
1: pan. Lo que tiene que en este caso parece que fuera como algo que se pincha arriba.
0: Arriba.
1: Pareciera como que se pudiera sacar, claro.
3: Pero la torta está bien.
1: La torta está bien, claro. A lo sumo le sacarían ahí al Ricky Martin y pones otra cosa para resolver. No sé si al chico a lo mejor, no sé, también le gustaba el fútbol o el básquet, metes algo.
3: Yo creo que hubiera hecho eso.
1: Y resolvés.
3: Bueno, ¿no? Si el pibito le gustaba el Inter Miami, le pongo a Messi, chao, claro, zafamos.
1: Claro, claro. Pero bueno, ahí está, la torta. Aparte de Ricky Martin,
3: ¿vos qué harías? ¿Vos qué harías?
1: Aparte tirando ahí rostro.
3: Vos que sos la única a la que le puede pasar esto de esta mesa. Para Josefa pedís, no sé. Sí. ¿Qué sé yo?
1: No, yo creo que si está muy mal.
3: No, en este caso digo así.
1: Ah, ¿en este caso?
3: Que pedís, no sé, ¿qué le gusta a ella?
1: No, igual, sí, en este caso yo creo que si la torta está más o menos bien hecha y como dice Dani, solamente es un aplique de arriba.
3: ¿Pero qué le decís a la persona que le encargaste?
1: No, le digo, escúchame, no le diste. Igual en mi caso, yo creo que no me pasaría porque yo mando 200 fotos de referencia previa. Y le hago una descripción, o sea.
3: Al pero revés. Bueno, vos pedís foto, mandame foto.
1: Sí, yo mando foto.
3: No, digo al revés. A la persona que vos contratás le pedís foto.
1: No, le pido una foto de la torta.
3: Mi pregunta es si vos sos la persona a que se come este garrón.
1: Sí.
3: Digo, si vos sos la mamá en este caso de Josefa que pedís, no sé, un dibujito y te mandan a Shakira.
1: Sí.
3: ¿Qué haces ahí? ¿Te volvés loca? O decís,
1: no, a la persona le diría, obvio. Mirá, hiciste mal. En este caso le preguntaría, a lo mejor incluso la misma persona, si se dedica a eso, tiene algún recurso en la casa para zafar.
3: Ah,
1: si no tenías un corazón,
3: muy bien.
1: En vez de un Ricky Martin, no lo sacás, no le pones un globo, qué sé yo, no sé, otra cosa. Y te lo puede resolver esa misma persona. Si está muy mal, como en el caso de las otras, prefiero comprar una torta cualquiera en una panadería.
3: Por eso, yo dentro de los errores,
1: le pongo feliz cumpleaños.
3: Este error es el que más banco porque fue entendió mal la persona.
1: Igual está mal, tenés que tenerte al leer lo que te piden.
3: Pero la torta está buena, las otras es una estafa directamente.
1: Muy fuerte.
3: La otra es una estafa.
1: La torta de Ricky Martin. Me parece una banda, chicos. Pero bueno, ahí están. Hemos tenido estas historias de tortas. La semana que viene tenemos otra parte más. Y la semana que viene vamos a incorporar una torta que nos mandó nuestra queridísima compañera Paula Negrete, que sumó a la iniciativa. Y ella dijo, mirá lo que encontré. Había encontrado una nota de unas tortas que recientemente, aparte esa es reciente y es de nuestro país. Personaje de nuestro país. Así que la semana que viene nos vamos a estar sumando. Y al 1137-00-1121 vos podés sumarte con tu torta. Está el señor Emanuel Volati ahí. ¿Tiene ya la torta el señor Emanuel Volati? ¿Buscó la torta de su cumpleaños? No tuve tiempo, dice.
0: ¿Lo escucho?
1: Sí. No tuve tiempo. Está la señora Vanessa Cowen también, que le contamos que puede buscar también una torta de algún cumpleaños suyo que quiera aportar. No que haya salido mal. Pero que a lo mejor hable un momento... por supuesto. Que hable de algún momento determinado de época. Porque las tortas también hablan de moda. Sí. ¿Viste? Como decíamos el otro día, que las tortas con los cositos metálicos. Bueno,
3: es otro método.
1: Pero pará, cuando cumplió 10, 12,
0: también,
1: 11.
0: También.
1: Alguna torta chiquita, tuvo que haber soplado. No, me
3: muy
1: muero.
3: Muy chiquita.
1: Tremendo. ¿Alguna torta en algún momento soplamos? Sí. Bueno, pueden seguir aportando.
3: Yo estoy buscando
1: ahí sus...
3: no encuentro. No,
1: bueno, Chino, pero habla con Moni, dale, busca la torta.
3: Sí.
1: 1137-00-1121 y WhatsApp, vos también te podés sumar, nos podés mandar tu material. Se suma Marita de Boedo acá, que nos dice, hola chicos, los quiero. Bueno, nosotros también, Marita, qué lindo leerte. Por acá también DJ Pity.
0: Ahí está.
1: Nos manda un mensaje, le mandamos un beso grande. Quédate con nosotros y seguimos por delante. Tenemos mucho programa hasta las 13 y hacemos Hora Libre.

0: Vuelve. Y vuelve el chino, porque tiene mucha data deportiva.
1: Acá estoy, exactamente. Una noticia que apareció ahora, hace algunas horas nada más, sí. Que tiene que ver con la posible despedida de Carlos Tevez, que ya en realidad se retiró del fútbol hace muchísimo tiempo.
0: Claro, ¿qué van a hacer, una despedida?
1: Él no tuvo su cierre
0: como oficial,
1: como jugador, ¿no? Claro. Ya inclusive fue técnico de Independiente, de Talleres, ¿no? Se retiró hace muchísimo tiempo. Pero la noticia...
0: Sí.
1: Son la clase de jugadores que van a venir a este partido, que en teoría no hay una fecha oficial, va a ser en la cancha de Boca. Uh-huh. Está programado para diciembre de este año.
0: ¿Mira?
1: Y lo quiero anexar con lo que pasó con Messi ahora contra Benín el otro día. Uh-huh. Que dicho sea de paso, se fueron calientes los jugadores de Benín.
0: Sí.
1: Y el técnico también habló con la frase: los argentinos no nos dieron nada. Tiró esa.
0: Mirá.
1: Hubo como una queja de que no lo dejaron estar cerca de Messi. No se llevaron ninguna camiseta, no le dieron nada. Estuvieron mal.
0: Sí.
1: La verdad que dale una camiseta, pobre muchacho.
0: Sí, pero
1: no una camiseta te tiene que sobrar. Uh-huh. No le dieron nada, lo dejaron medio ahí. Bueno, ahí lo dejamos. Una opción es el fin de semana del 12-13 de diciembre y la otra opción es 19 y 20 de diciembre. A ver, con todo respeto, no es que... Vamos a hablar de la despedida de Tevez, obviamente fue un gran jugador y demás. Pero uno agarra la lista y la idea y lo que va a tratar de hacer Carlos Tevez, que esto va a ser, si llega a darse, una cosa atómica.
0: A ver.
1: Quiere invitar, a Messi y a Cristiano Ronaldo.
0: No, me muero.
2: Mira.
1: Exactamente.
0: Ah, él picó bien alto, dijo.
1: Pero no, hay un motivo. No es que dijo, bueno, lo voy a invitar porque se me canta. Tevez jugó con los dos.
0: Claro.
1: Es uno de los pocos jugadores del mundo que ha jugado con los dos.
0: Claro.
1: Con Messi jugó en la selección.
0: Claro.
1: Y con Cristiano jugó en el Manchester United. Es más, ganó la Champions con Cristiano.
0: Claro.
1: Año 2008. Sí. Tevez siendo figura. Y no solamente la ganó la Champions, sino que fue protagonista.
0: Sí.
1: Y siempre está la anécdota de Cristiano, creo que dio una entrevista con Fantino, donde, bueno, habla de lo que era Cristiano, que llegaba siempre temprano al gimnasio, que siempre decía, che, yo llego a las 8 y este pibe ya está en el gimnasio.
0: Sí.
1: Bueno, hoy voy a llegar 8 menos cuarto, ya estaba en el gimnasio.
0: No.
1: Hoy voy a llegar 7 y media, ya estaba en el gimnasio. Y siempre el tipo, cuando él llegaba, Cristiano ya estaba antes entrenando, mostrando la disciplina del tipo. Una lista con jugadores... siempre que hay una despedida, los invitados son generalmente ex compañeros. Y bueno, Tevez tiene esta particularidad. Uh-huh. Yo me pongo a pensar rápido, debe haber otros jugadores que hayan jugado con los dos. Ahora tendría que hacer memoria, pero el de Tevez es un caso muy fuerte porque tanto con Messi, jugó compartió Mundial, ¿no? Año 2010 jugó Mundial de Sudáfrica. Donde también Tevez fue protagonista. Es uno de los pocos jugadores que ha sido compañero de los dos siendo el protagonista.
0: Claro.
1: Porque por ahí tenés algún suplente.
0: Sí.
1: Estoy pensando ahora en la selección argentina. Alguien que haya jugado con Cristiano, tengo que pensarlo. Pero seguramente debe haber alguno más. Pero no sé si alguien con tanta relevancia en equipos donde estaban los dos.
0: Claro.
1: ¿No? Y donde ha rendido muy bien. Bueno, otros jugadores... Bueno, esto sí se llega a dar. Acá está la lista, ¿no? Si vienen todos estos tipos, es una cosa impresionante. Ya si vienen Cristiano y Messi, yo creo que Messi va a venir porque, bueno, es en la cancha de Boca, en Argentina.
0: Sí.
1: El tema es Cristiano. El tema es Cristiano, que venga acá. No vino nunca. Y que venga en una despedida y que esté Messi también. Hay que ver si lo ponen en el mismo equipo. Yo creo que lo tendrían que poner en el mismo equipo. A los dos, ¿no? Ya está. Messi a punto dejó la selección. Cristiano ya en las últimas también. Es lo que le falta. Nunca han compartido una cancha en el mismo con la misma camiseta,
0: con
1: ¿no?
0: La misma camiseta,
1: sí, se han enfrentado un montón de veces.
0: Sí.
1: Pero me parece que sería la frutilla del postre que le falta a la carrera de los dos.
0: Puede ser.
1: Aunque sea en un amistoso, en un
0: una
1: torneo.
0: Claro.
1: En una despedida. A mí me da la duda más Cristiano que Messi. A mí me parece que Messi no tendría drama que venga Cristiano, estaría todo bien. Más encima, Messi yo lo veo ya como más grande. Y como que ya dijo, bueno, listo, ya está todo bien. A Cristiano yo todavía no lo veo así. De hecho, sigue peleándose con... El otro día contamos que se peleó con el técnico. Ayer tuvo un agarre con un periodista.
0: Sí.
1: Bueno, no está en esa, en la misma sintonía que Lío. Bueno, otros ex compañeros de la selección argentina que Tevez va a invitar: el Kun Agüero, Gonzalo Higuaín, Javier Mascherano y Ángel Di María. Tremendo, ¿no? Otro, los cuatro, ¿no? Los cuatro grandes jugadores, pero bueno, Di María, al haber ganado el Mundial, por ahí se destaca un poco más. Después también, ex jugadores de Boca que han compartido camisetas en Eise con él. Bueno, Riquelme, sí. Palermo, Guillermo Barroso Chelotto. Esto a los hinchas de Boca obviamente le va a piantar un lagrimón. El Pato Abbondanzieri.
2: Claro.
1: Daniel Osvaldo.
3: Mirá. No, me
1: muero. No ganó nada con Daniel, se habrá pegado buena onda. Y acá otro que es muy... Muy de bostero. Otro nombre que suena que también... Daniele De Rossi, ¿ustedes se acuerdan de Daniele De Rossi, el italiano?
2: Sí.
1: Que vino acá de paseo.
3: Me muero.
1: Jugador de la selección de Italia, sí. Campeón del mundo 2006, vino acá a Boca, jugó muy poco, claro. Ya en las últimas de su carrera. Está también invitado. Y otras figuras internacionales que acá sí me pongo de pie y me tiro de cabeza. Voy a la bombonera, te juro, porque estos tipos. Wayne Rooney compartió en Manchester United, emblema del Manchester United, goleador. Británico, me cae bien a pesar de ser británico, me parece un tipazo.
2: Sí.
1: Gianluigi Buffon, uno de los mejores arqueros de la historia del fútbol, arquero italiano, compartió con Carlitos en Juventus. Paul Pogba, francés también, que han compartido en Juve. Dybala y Andrea Pirlo, no me pongo de pie porque, bueno, se me complica con el aire. Uno de los mejores volantes italianos de la historia. Mega crack, o sea, son topes de gama casi todos. Están pronosticados shows en vivo de Ulises Bueno, Pablo Lescano y La Mona Jiménez.
2: Bueno, mirá, bien.
1: Los tres.
2: Escúchame, ¿para qué fecha está previsto esto?
1: Fin de semana del 12/13 de diciembre o 19/20 de diciembre. O sea, los últimos, los dos fines de semana previos
2: a las fiestas.
1: Al fin, claro, sí, porque no sé qué cae en Navidad. Cae entre semanas,
3: Jueves y viernes.
1: Claro, porque 19 es sábado, 20 es domingo. Largo. Y bueno, esto va a ser en la cancha de Boca. Tevez ya recibió el ok de Riquelme, que es el presidente de Boca. Y Riquelme va a jugar ese partido.
2: Claro.
1: Y está bueno porque no hay buena onda entre Riquelme y Tevez.
2: Ajá.
1: Hay ahí medio una pica de egos y demás. Riquelme bien, le da el permiso, aunque la bombonera no es. Riquelme no es el dueño de la bombonera, pero es el presidente de Boca. Y bueno, yo de acá me animaría a decirte que están todos, los de Boca todos. Bueno, Daniel De Rossi no sé porque vive en Italia, ¿no? Tiene que tomarse un avión. Y después los demás, Rooney, Buffon, Pirlo y Dybala, no. Dybala está jugando, ¿no? Sí, Dybala sí. Pero están retirados. Pirlo creo que está dirigiendo.
2: Sí.
1: Pogba no lo tengo, no sé dónde anda. Pero creo que es una buena opción a que puedan venir todos. Sin lugar a dudas, de acá a diciembre, el speech es adiós Apache.
2: Adiós
1: Apache. Está ahí, está el afiche, como bien se hace, se va. Todavía no hay nada de venta de entradas, ni nada por el estilo. Pero sí, la noticia, sin lugar a dudas, es la invitación a Messi y Cristiano Ronaldo.
2: Tremendo.
1: Tremendo, sí, la verdad que sí.
2: Sería un cierre. Un dato.
1: Sume.
2: Quiero sumar un dato porque lo vi en la tele y me acordé de vos, Chinito, y ahora lo estoy buscando. Porque Cristiano le firmó la publicación a Leo Messi.
3: Sí.
2: Acerca de, bueno, su despedida.
1: En la selección.
2: Exactamente, en la selección. Bueno, Lionel Messi hizo su publicación a través de
1: social
2: de,
1: amigo,
2: Instagram.
1: Soltá.
2: Bueno, entre otras cosas, dice: ayer fue mi último partido y ya extraño vestir la celeste y blanca. Bueno, y otras palabras más muy lindas, sumándose a las que ya había dicho en el Monumental. Y acá Cristiano le dice, a ver, Cristiano Ronaldo desde su cuenta. Me encanta porque la cuenta de Cristiano es... Cristiano.
1: Arroba Cristiano. Está bien.
2: Está bien. Es Cristiano. Es que ya no es Cristiano Ronaldo. No necesita.
1: No.
2: Es Cristiano.
1: No, está bien.
2: Está bien igual.
1: Ronaldo solo no, porque bueno, está el gordo Ronaldo, claro. que es el verdadero. Uh-huh. Pero bueno.
2: Sí. Bueno, y le pone.
1: A ver qué le escribe.
2: Leo, tantos años defendiendo a tu país y una historia que quedará para siempre. Todo mi respeto por lo que has logrado con Argentina. Un abrazo.
1: Muy bien.
2: Ahí está.
1: ¿Eh? ¿Habrá sido él o le afanaron el celular?
2: Postdata, no soy mejor.
1: sí, tremendo.
2: Y por supuesto, bueno, el comentario de Cristiano tiene 5 millones y medio de likes.
1: Pará,
2: Y es el que más likes tiene.
1: Sí, seguro. ¿Vos estás en el Instagram o estás en una publicación en un...?
2: No, estoy en el Instagram de Messi.
1: Porque le contestó Messi. Le clavó el visto, dale, Lionel.
3: Lo que pasa es que Messi no contesta ningún comentario igual. No,
1: y además... pero viste que los tops entre ellos sí se hablan.
3: Sí, pero en Instagram no suele comentar, no suele responder a los comentarios.
1: Para mí.
3: Capaz que,
1: y mira que yo banco a Messi, obviamente. Para mí le tiene que contestar.
2: Messi está en cosas más preocupantes.
3: Pero que le conteste al comentario, no sé, de su familia, ¿no?
1: No, pero su familia lo ven todos los días, toman mate. Pero para mí, como para meterle onda a las redes,
2: yo creo
1: le debería contestar.
2: Esto es una opinión personal absoluta, ¿no?
1: Gracias, capo.
2: Pero me sumo a lo que dice Connie, porque de hecho él en la despedida, en las palabras que dice, fue muy general y solo se enfocó en hablar de la selección y de su paso en la selección. Y no habló mucho más que eso.
1: No.
2: Y me parece que debe tener la misma línea en sus redes sociales, es decir, él publica o su community manager, y me da la sensación que la política es no comenten, no den like, porque si
1: bien.
2: No,
3: encima tiene community manager Messi.
1: Obvio. Supuesto,
2: pero yo creo que la bajada, más allá de que tienen community manager, me parece que la bajada debe ser no contestes a nadie, porque si le contesto a uno y después no a otro, también surgen las especulaciones.
1: No,
2: entonces
1: está bien,
2: se me hace
1: para.
2: Que debe mantenerse neutral con todo el mundo.
1: Si le contesta a Cristiano, a cualquiera resto que no le conteste, están todos abajo de él.
3: No,
1: yo digo porque son los dos.
2: Para mí no le contesta a nadie, ¿entendés?
3: No, es que ninguna publicación
1: no comparto
3: en esa, nunca es de
1: obviamente
3: contestar los comentarios.
2: Por eso, para mí es como una línea que tiene de no pongo likes, no comento ni
1: es
2: nada.
1: Es que ¿sabes por qué te digo? Porque debe ser la primera vez que Cristiano le escribe a Messi en
2: bueno,
1: una
2: pero si
1: publicación.
2: Quiere escribir,
3: no, en la publicación del papá también creo que le escribió.
1: Bueno,
3: de la despedida de cuando decía él poner la carta de
1: esa,
3: que se iba a la
1: selección, fue fuerte.
3: Creo que también le había
1: esa
3: comentado.
1: Fue fuerte, sí, esa fue fuerte.
3: Hubo varios comentarios últimamente.
2: Pasa que justamente ayer hablábamos con Pau que quizás ni siquiera ingresan a ver las redes sociales. Porque Messi
3: la
2: sabe que le contaron.
3: Millones de notificaciones que le den
1: a
2: mí no deben ingresar. Quizás después
1: juega. Deben tener desactivadas hasta
2: mucho menos, obvio, en momentos donde tiene mucha interacción sus redes sociales. Por ejemplo, cuando fue el mundial, cuando fue lo del padre.
1: Siempre.
2: Ni debe entrar. Quizás después cuando está todo un poco más calmo, entra a mirar algo. Pero
1: bueno, así que por ahí, quizás. Si tienen ganas, fin de año, tenemos una foto.
3: Me encanta,
1: con la misma camiseta. Esto va a ser amigos de Tevez contra el resto del mundo, no sé cómo. Yo lo único que digo, Carlitos, ponernos en el mismo equipo. Que tienen una pared, no los pongas en contra.
3: Sí.
1: ¿A quién le importa? No, mi opinión, pero bueno, vos imaginate, una pared entre Cristiano y Messi.
3: Sí.
1: Es lo que falta, a los dos, no solamente. Me parece que a los dos, creo que es más allá de que nosotros lo queremos más a Messi. Y Messi cae mejor por Cristiano
2: por
1: es un poquito arrogante.
2: Sí.
1: Me parece que está bueno para los dos tener esa oportunidad.
2: Bueno, muy bien, ahí está. Muchísimas gracias, Chinito.
1: A usted.
2: Por toda la data. Ya estamos muy cerquita de las 12 del mediodía. Nos quedan ahí apenas unos minutos. Vamos a escuchar música y después tenemos más por delante en horario.

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12 horas, un minuto en todo el país. La temperatura en este momento 17 grados 5 décimas. La humedad es del 90% y el cielo se encuentra cubierto con llovizna. Momento de hablar del tránsito. Hay demoras en General Paz, sentido al Río de la Plata, desde Mataderos hasta Liniers y a la altura de Núñez, y sentido al Riachuelo General Paz, con demoras desde la zona de Ciudadela hasta Sáenz Peña. También cargada Cantilo a la altura de Núñez y Lugones, desde Núñez hasta Palermo. Tenemos demoras en la autopista 25 de Mayo, sentido a Capital, desde Flores hasta la zona de Parque Chacabuco. También marcha lenta en la autopista Perito Moreno, sentido a Capital, a la altura

de Loria y Virrey Liniers, también entre un virato entre combatientes de Malvinas y Berna, y también en la zona de José Guevara, entre Santos Dumont y Newbery. Tenemos además reducción en la zona de Avenida General Paz a la altura de Cabildo. Esta reducción es sentido al Río de la Plata, a tenerlo en cuenta para circular con mucha precaución por este punto. En cuanto a los servicios, subte línea E, las estaciones Urquiza y Entre Ríos permanecen cerradas por obras, al igual que la estación Medrano de la línea B y estación Lavalle de la línea C. El resto de los trenes, subtes y el premetro a horario. Noticias del ámbito nacional, números en alza. Las exportaciones argentinas a Brasil registraron un aumento del 5,7% durante septiembre en relación al mismo mes de 2025. Por su parte, las importaciones cayeron 25% con el objetivo de concretar cifras positivas en el intercambio comercial con el país vecino. Internacional, nuevas protestas en España. La prensa local reportó la continuidad del acampe de personas en cercanías a establecimientos del gobierno en repudio a la crisis habitacional. Hace pocas semanas, el presidente español Pedro Sánchez anunció un plan para la compra de la primera vivienda. Deportes, fútbol, Rojo vuelve a Estudiantes. El defensor se desvinculó de Racing y se sumará al plantel del Pincha en las próximas horas. El conjunto platense jugará la semifinal de la Copa Libertadores ante Flamengo de Brasil. En cuanto al tiempo, para lo que resta de la jornada se espera una temperatura máxima de 19 grados con probabilidad de lloviznas por la tarde y cielo nublado por la noche. Para mañana, mínima de 13 grados, máxima de 17 con probabilidad de lluvias aisladas por la tarde y cielo nublado durante toda la jornada.

0: Hoy tenemos un artistazo. Créeme.
1: No.
0: Tope de gama. ¿Quién? Hoy cumpleaños Peter Jenne Hernández.
2: ¿Quién te conoce?
0: ¿Quién es? ¿Estás hablando? ¿Quién es este personaje? Bruno Mars, chicos.
1: Oh my God, hubiéramos
0: nada
1: empezado
0: que ver
1: por
0: el
1: ahí.
0: Nombre. Tremendo, un artistazo. Nació en Hawái el 8 de octubre de 1985. Sí. Es cantante, compositor, productor musical, bailarín estadounidense.
1: Me encanta.
0: Todo lo que está bien.
1: Me encanta Bruno.
0: Bueno, él comenzó su carrera musical desde muy chico y actuó en muchos escenarios de su pueblo natal. A lo largo de su niñez realizando distintas imitaciones. Después se graduó de la secundaria y se mudó a Los Ángeles, donde continuó ya con su carrera musical. Después de una temporada sin éxito, en 2009 firmó un contrato con Atlantic Records y comenzó a tener mayor reconocimiento. El 4 de octubre de 2010 lanzó su álbum de estudio debut, Do Hoops and the Hooligan, y logró las mejores posiciones en el Billboard Hot 100. Después tuvo su segundo álbum, que también le fue muy bien.
1: Sí.
0: Tuvo 270 millones de copias vendidas a nivel mundial. Y esto lo hizo uno de los artistas más con mayores ventas en el mundo. Bueno, trabajó con muchos artistas de diferentes géneros. A lo largo de su carrera también escribió letras para distintos artistas, como por ejemplo Adele, entre otros grandes artistas. Y con más de 10 álbumes publicados y numerosos éxitos, se convirtió en uno de los artistas más renombrados de la época.
1: Me encanta.
0: Así que, por supuesto, vamos a estar disfrutando de su música el día de su cumpleaños.
1: Sí.
0: Y empezamos con la primera canción, que se llama Just the Way You Are.

seguimos con una balada interpretada por el cantante y compositor estadounidense Bruno Mars, incluida en su segundo álbum de estudio Unorthodox Shock Box, publicado en el año 2012. El video musical de la canción fue lanzado en febrero de ese año y consiguió más de 1,000 millones de reproducciones en YouTube. Escuchamos a Bruno Mars haciendo When I Was Your Man.

Y seguimos con otra canción incluida en el segundo álbum de estudio del artista, publicado en el año 2012. El tema llegó hasta la cima de la lista Billboard Hot 100 de los Estados Unidos y la Canadian Hot 100 de Canadá. Además, alcanzó el puesto número 1 en los principales conteos de Eslovaquia, Hungría, México y Polonia. Y el sencillo ganó un premio en la categoría Mejor Canción MTV Europe Music Awards del año 2013. Así que escuchamos en este caso a Bruno Mars haciendo este tema que se llama Lockout of

vamos con otra canción del cantautor Bruno Mars para su álbum de estudio debut, Do Whoops and Hooligan, publicado en el año 2010. El tema alcanzó el puesto número 4 en el Billboard Hot 100 de Estados Unidos y encabezó las listas en Dinamarca y el Reino Unido. En la mayoría de los mercados, la canción se ubicó entre los 5 primeros puestos y fue certificada 7 veces de platino. Además, fue uno de los sencillos digitales más vendidos del año 2011, con ventas de 6.5 millones de copias. Así que en este caso escuchamos este tema de Bruno Mars que se llama The Lazy Song.

Y seguimos con otra canción grabada por el cantante Bruno Mars como parte de su tercer álbum de estudio 24K Magic, publicado en el año 2017. La canción es considerada una de las más exitosas del artista y logró alcanzar el puesto número 1 en el Billboard Hot 100. Así que escuchamos este tema de Bruno Mars que se llama That's What I Like. 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

0: llegamos a la última canción de este segmento del día de hoy. Se pasó rapidísimo.
1: Sí, lo que pasa es que es un artistazo este Bruno Mars. Me encanta. Hemos disfrutado. Encanta. Además, canta bien, sí. Toca instrumento, baila, tiene carisma.
0: ¿Viste? ¿Qué más se le puede pedir?
1: ¿Una artina?
0: Qué tremendo.
1: Es casi como nosotros.
0: Ahí está. Mati dice? Dijo, como yo.
1: Claro, mojojojo.
0: Tremendo. Ahí está, que sabemos que Mati tiene ahí sus grandes agudos. Sí. Que últimamente se está haciendo, lo voy a decir, los un poco el amarrete. Quemando. No nos quiere compartir sus agudos.
1: Siempre excusas.
0: Claro, no, que no preparé la voz, que me duele un poco la garganta. Uno cuando es un artista tiene que compartirlo con el mundo. Ahí está. Bueno, tenemos la última canción de Bruno Mars, el día de su cumpleaños. En este caso, una canción que fue incluida en su álbum Unorthodox Shockbox, lanzada en el 2013 como descarga digital a través de iTunes. El video fue filmado en Los Ángeles, California, y lanzado en junio del mismo año en la cuenta oficial del artista, y hasta el momento cuenta con más de 700 millones de reproducciones en YouTube. Así que cerramos este segmento del día de hoy, en el día del cumpleaños de Bruno Mars, escuchando este tema que se llama Treasure.

minutos pasaron de las 12 del mediodía. La temperatura en este momento 18 grados 5 décimas. La humedad es del 83% y el cielo se encuentra cubierto con llovizna. Momento de hablar del tránsito. Hay demoras en General Paz, sentido al Río de la Plata en casi toda su traza y sentido al Riachuelo desde Ciudadela hasta Sáenz Peña y desde la zona de Villa Martelli hasta Vicente López. También cargada Lugones desde Núñez hasta Palermo. Tenemos demoras en la autopista 25 de Mayo, sentido a Capital desde Flores hasta Parque Chacabuco. También hay marcha lenta en la autopista Perito Moreno, sentido a Capital, a la altura de Parque Avellaneda. Demoras en Delepiane en ambos sentidos de circulación en casi toda su traza. Por otro lado, tener en cuenta, tenemos corte total en Armenia y Güemes. También tenemos cortes parciales en Avenida Belgrano entre Sánchez de Loria y Virrey Liniers. También en Triunvirato entre Combatientes de Malvinas y Berna. Y en la zona de José Guevara entre Santos Dumont y Newbery. Además, hay reducción en General Paz a la altura de Cabildo, sentido al Río de la Plata, a tenerlo en cuenta para circular con mucha precaución por este punto. En cuanto a los servicios, subte línea E, las estaciones Urquiza y Entre Ríos permanecen cerradas por obras, al igual que la estación Medrano de la línea B y estación Lavalle de la línea C. El resto de los trenes, subtes y el premetro a horario. La información del tránsito fue suministrada por la Policía Federal Argentina, Ministerio de Seguridad Nacional.

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0: analizar un tema, ¿no?
1: Sí.
0: Uy, la verdad que hace tanto que no analizamos una canción. Uh-huh. Y Connie dice, sí, quiero analizar un tema. Bueno, va a suceder.
1: La escuché hoy decir eso.
0: ¿Viste?
1: Apenas entró al programa.
0: Ella vino a eso hoy. ¿Este tema es el que vamos a analizar? Mirá. Me encanta.
1: Ahí está. Una que sepamos todo.
0: Bueno, Mati, él tira y vamos a ver.
1: Lo puso difícil porque no conozco la canción.
0: No, vos sabés que yo tampoco. No conocía este tema de las pastillas. Bueno, ahí está.
1: ¿Nos da media hora para leerlo?
0: No, para. Primero dice que, bueno, ya el título nos dice algo, ¿no? Uh-huh. Habla de la creatividad. Sí. ¿No?
1: Que parece a nosotros.
0: ¿Sabés que sí? ¿Será que nos la dedicás esta canción, Mati? Vamos, dijo.
1: Mira, no hago nada al azar, te dice Mati.
0: Dice la letra, ágilmente, corazón. Solo lo impensado es posible. Dice, no desconfiar de todo, sino estar dispuesto a todo.
1: Ok.
2: Mira.
0: Ahí está. Dice, paciencia. Uh-huh. Ciencia de la paz. Me gustó esto, paciencia, ciencia de la paz. Debe ser la herramienta eficaz cuando nos falta creatividad.
1: Ok, bien. ¿Sí? Ahí te da unos tips. Y si no tenés tanta creatividad, bueno,
0: tranqui.
1: Claro, tranqui.
0: Y esto acá me parece que está la clave de todo.
1: Sí, a ver.
0: Dice, cuanto menos lo pensés, menos límites le pones. Y me encanta esa frase, porque es por ahí. La creatividad no tiene que ver con la racionalización de todo, y mucho menos con la sobreinformación. Hoy, que estamos en un mundo con tanta información que nos rodea, ni hablar en las redes sociales, donde tenemos descargas dopaminérgicas constantes y pasamos de un reel a otro, ¿no? Y estamos todo el tiempo ahí, tú, bombardeo.
3: ¿Cómo estamos? Vos no, porque vos no tenés redes.
0: No, yo no estoy ahí, por eso estoy tan creativa. Por eso, claro, dice Mati, sí. Por eso vengo acá con tantas sugerencias, ¿no? ¿Qué pasa, no? Y esto es en serio, le estamos metiendo tanta info a nuestro cerebro que en realidad ni siquiera es info que somos capaces de retener, porque la memoria ahí no funciona, porque es info que se descarta, está solamente en la memoria a corto plazo. Lo miro, lo consumo y lo descarto.
1: Sí.
0: Todo eso, de alguna manera, sobrecarga igual a nuestro cerebro en cuanto a la actividad, que el ejercicio que tiene que hacer, y no le damos lugar a otros procesamientos, como por ejemplo los que se dan cuando somos creativos.
1: Ahí está.
0: Ustedes piensen.
1: A ver.
0: ¿No les pasa?
1: No lo puedo pensar porque no me vuelvo creativa.
0: No, pero pará. No les pasa. A ver si alguien me sigue en esta, porque yo a veces tiro una que siento que me van a reseguir y después todos me dicen, no, ¿sabes qué, Pau? A vos sola te pasa. ¿No les ha pasado que muchas veces las mejores cosas les pasan en momentos insólitos? Por ejemplo, se duchan y tienen una gran idea.
1: Sí.
0: No, en serio lo digo. Sí, están manejando y quizás solo estás manejando. Y decís, se dio por esto. ¿Me siguen? Uh-huh. Bueno, sí, ¿por qué? Sí. Porque eso sucede en momentos donde el cerebro no está haciendo algo, está usando la memoria de hábitos. Es decir, cuando me baño no estoy pensando, no el shampoo, no la crema, ya lo haces automático. Uh-huh. Lo mismo cuando manejas o andas en bici, lo haces en automático. Y eso hace que tu cabeza, tu otro costado, digamos, del cerebro, esté suelto de información. Uh-huh. Y por eso se habilitan nuevas redes, ¿sí? Y podés, de alguna forma, darle lugar a la imaginación, a la creatividad, ¿sí? Estás más conectado con el momento presente. Uh-huh. Dani.
1: No, pensé que ibas a decir porque te vi subrayando ahí algunas cositas de la canción. Estoy leyendo un poco la letra porque dije no la conozco. Acá hay una parte que dice, cambiar patrones de conducta.
0: Mirá que psycho se puso todo esto.
1: Dice, habiendo tantas cosas que asustan, dormir con la almohada en los pies.
0: Mirá.
1: Que para mí tiene que ver con esto, dormir con la almohada en los pies. Es un poco como, bueno, salir quizás como de lo habitual, ¿no? Sí. También es esto. Si uno por ahí siempre hace lo mismo y qué sé yo, también hace que por ahí no esté tan creativo. Pero por ahí si uno se permite habitar otros lugares, otros tiempos, otros espacios, hace que la creatividad se abra, porque uno está con distintos estímulos diferentes. Entonces me parece que esta frase podría ir también. Después dice, no gritar sin contar hasta 10 y pasearse descalzo una vez al mes. Qué importante eso. Descarguen la energía, caminen descalzo, siempre viene bien, si es en el pastito mejor. Pero bueno, eso también, como dice, no gritar sin contar hasta 10. Es como, bueno, a veces no hay que ser tan impulsivo. Uh-huh. Como que, bueno, también uno puede retener ese sentimiento o esa emoción que le pasa y bueno, dejarla fluir de otra manera. En este caso, la opción que hice, bueno, caminate un poquito descalzo.
0: Me gusta. Ahí está.
1: Y también es esto, cuando uno tiene, por ejemplo, mucha creatividad y demás, bueno, no lo voy a implementar ya, quizás lo puedo bajar en un papel, lo puedo ir ordenando para que después sí sea un producto que me sirve y que me termine cerrando por todos lados.
0: Y esto que dijiste es muy interesante y te lo voy a tomar y te voy a agregar algo más a todo esto, que es el tema de resolver problemas. ¿Viste cuando tenés un problema que quizás le estás dando mucha vuelta en la cabeza? Decís, ay, esto cómo lo resuelvo, cómo lo hago, cómo... Y decís, ay, y no le encontrás la solución. Uh-huh. No se la encontrás. Bueno, a veces lo mejor es hacer otro tipo de actividad que te saque quizás el foco de ese lugar. Y como decíamos recién, en el momento menos pensado, van apareciendo, digamos, quizás esas posibles soluciones. Y hay un ejercicio que es un ejercicio de resolución de problemas. Y esto te invito a vos, que a lo mejor tenés un problema que le estás dando vuelta en la cabeza y que a todos nos pasa, ¿no?
1: Obvio.
0: Y hay un ejercicio que tiene que ver con esto de la creatividad, donde vos, para resolver un problema, anotás, y esto que decía Dani, posibles soluciones, pero no tienen que ser soluciones del todo quizás reales o del todo posibles. Podés dejarte volar, no importa, apela a tu creatividad. A veces son soluciones disparatadas, no importa. Es una forma de decirle a tu cabeza, che, vamos a pensar sobre esto, pero de una manera distinta, no de la misma forma en la que te vengo pensando durante todo este tiempo. Entonces vos ponés, volcás todo eso en una hoja y lo vas anotando. Y como dice Dani, a lo mejor no es cosa de un día, a lo mejor es cosa de semanas, ¿no? Vas anotando. Y a lo mejor, y de a poco, eso va tomando una forma. Como todas esas piezas, incluso las ideas más locas, pueden tener algo posible en el fondo, ¿no? Y es una forma también de no dejar de lado ese pensamiento, porque cuanto menos queremos pensar en algo, más lo vamos a pensar. De hecho, eso está comprobado. Hay un estudio que se llama el estudio del elefante blanco.
1: Bien.
0: Que, bueno, juntan un grupo de personas, ¿no? Y les muestran una imagen de un elefante blanco. Y lo que les dicen después es, no piensen, los obligan a no pensar en el elefante blanco. Y lo que dice este estudio es que la gente más pensaba en el elefante blanco. ¿Por qué? Porque cuando vos le decís a tu cerebro, no pienses en esto, tu cerebro más va a pensar.
1: Sí.
0: Y es muy sencillo, ¿sabes por qué pasa esto? Porque cuando vos buscas olvidarte de algo, de alguna manera lo estás trayendo a tu cabeza. Claro. Si yo digo, no sé, me quiero olvidar de Dani porque me rompió el corazón.
1: ¡No! ¿Tengo que dejar de venir?
0: ¿Cómo hago para olvidarme de Dani? Si yo digo, me quiero olvidar de Dani, la estoy trayendo a mi pensamiento. Entonces, es imposible eso. Para olvidarte de algo o de alguna manera buscarle una solución a un problema, no puedes forzar a que eso no aparezca más en tu mente. Tenés que ver la forma de pensarlo de una manera distinta. Por eso esto de anotar incluso desde la creatividad las ideas más locas que vos tengas y después ver de qué manera a lo mejor esas piezas van tomando otro camino diferente al que siempre venís pensando.
1: Y pensaba también con lo que estás diciendo, que por ejemplo a veces uno, no sé, suponete, tenés un problema y vos lo primero que decís, ¿qué quiero hacer? Quiero salir corriendo, suponete. Y vos decís, bueno, no puedo salir corriendo de esta situación. Pero quizás el hecho de poder verlo de otra manera, de poder explicarlo y poder tener en claro qué es lo que yo estoy necesitando con respecto a eso, te permite ver qué sí puedes hacer que esté más cerca de eso. Quizás no puedo salir corriendo de esta situación, pero puedo, no sé, dedicarle menos tiempo, lo puedo acomodar o combinar de otra manera. Entonces, creo que también poner en claro lo que a uno le pase, lo que uno siente y lo que uno necesita, si bien por ello se puede llevar a efectivo al 100%, quizás se pueden hacer cosas que te acerquen lo más posible a eso que vos deseas.
0: Y eso es la creatividad. ¿Te gustó, Mati?
1: Tremendo, mira.
0: No, perfecto, ahí está. Le encantó, dijo el señor Cimino.
1: Está altamente sorprendido.
0: hermoso. Bueno, pero me gustó mucho, de verdad, me gustó esta frase de la canción. ¿Cuál era? Ahora, espera que se me fue. Acá, cuanto más nos falta creatividad, que cuanto menos lo penses, menos límites le pones, ¿no?
1: Me encanta.
0: Quizás no pensar tanto en esto, no forzar el pensamiento, no tengo que ser creativo. Busquemos caminos alternativos, ¿no? Esto de salir a caminar, despejarse, poner la cabeza en otra cosa, ¿no? Creo que eso también ayuda. Y no estemos tanto con el teléfono, chicos. Basta de esto.
1: Y también estaba pensando, cuando uno más piensa las cosas, también empieza a ver todas las cosas que no puede realizar. O sea, por ejemplo, vos querés inventar, no sé, este alcoholito que tengo acá, ¿no? Uy, no, pero no puedo porque tengo que hacer esto, porque tengo que hacer lo otro. Entonces, cuando sobrepensás las cosas, también ves como muchas limitaciones que tenés. Entonces, si por ahí uno, bueno, está bien, tengo esto, lo quiero hacer, y no lo sobrepienso tanto, sino me enfoco con que lo quiero hacer y voy buscando las soluciones. Sí, tremendo. Mirá cómo hicimos una reflexión.
0: Las pastillas del abuelo están orgullosas de nosotras, ¿eh?
1: ¿O no?
0: ¿Le gustó?
1: Sí, le gustó.
0: Con eso, sí, chica, basta. Si se calla, les digo que sí.
2: Análisis. Pero estuvo muy bueno porque no fue solamente la letra de la canción, sino que fueron más allá.
0: Le metimos dato. Siempre le metimos, aprobamos la materia de la creatividad. Sí, nos dice nuestro operador. Menos Matías mal. Y Mino, bueno, ahí estaba, pasaba las pastillas del abuelo con este tema que se llama la creatividad. Y es momento
2: de la perlita de portero.
0: Que sí.
2: Tenemos perlita. Y en este caso, ¿se acuerdan que hace poco habíamos hablado de los Juegos Suramericanos que se juegan acá en Santa Fe, en nuestro país? Y en este caso vamos a hablar de Belén Caseta. Ella es una de las máximas referentes del atletismo de Argentina. Ajá. Y también de Sudamérica.
0: Sí.
2: Bueno, ella es especialista en la prueba de 3.000 metros con obstáculos. Se consagró campeona continental en los Juegos Panamericanos de Santiago 2023. Bueno, tiene el récord nacional y sudamericano en esa prueba. También ganó la Olimpia fue galardonada para el Olimpia de Oro, que es el mayor premio, sabemos, del deporte argentino.
0: ¿Cómo?
2: Galardonada. En 2022 había competido embarazada de 3 meses en los Juegos Suramericanos de Asunción 2022.
0: Sí.
2: Y ahí se había quedado con la medalla de oro también en esta prueba de los 3.000 metros. Sí. Y en los Odesur de este año volvió a competir.
0: Ajá.
2: Esta vez ya con sus dos hijas ya tiene. Y apareció algo particular en su valija cuando llegó a Santa Fe.
0: ¿Qué pasó?
2: Que era una carta con el 6 de espadas.
0: Sí.
2: Bueno, la competencia te asigna números al azar. Uh-huh. Y a ella le tocó el número 6. Se dio cuenta que la carta la había metido una de sus hijas en la valija, sin querer, como algo de los nenes, vieron que meten cosas, cambian cosas de lugar.
0: Sí.
2: Y finalmente terminó ganando allí la medalla de oro.
0: Me muero.
2: Así que como una señal del 6.
0: Como que apareció. Pudo predecir la hija con la carta.
2: Tremendo.
0: ¿No? Lo que iba a pasar a través de este número que se le había asignado.
2: Sí.
0: Impresionante.
2: El número se le asignan cuando ella llega a Santa Fe.
0: Claro.
2: Y la nena había metido la carta en la valija de la madre.
0: Se va a tocar este número.
2: Sí, de alguna manera, algo, ¿no? Que cambió. Sí. Vieron que los nenes tocan todo y cambian todo el lugar. Y cuando llegó vio la carta y cuando le asignó el número coincidían ambos.
0: Hoy llego y me pongo a revisar los juguetes de Josefina a ver si tienen algún mensaje para mí. Mirá vos, qué bueno. Además, de espada, ¿no? Como que habla de una cosa, de una disciplina también, ¿no? Que tiene que ver quizás con esto de luchar, ¿no? De ganar, ¿por qué no? Me gustó, ¿eh?
2: Así esa es la perlita
0: ahí con una vuelta
2: de Belén Caseta.
0: Sí, está chequeado.
2: Está chequeado.
0: Un resabio del está chequeado.
2: Y después tenemos algo que a Pau seguro no le va a gustar.
0: Pero
2: ¿qué me hacen eso? Sabemos que a veces traigo los nombres de nenes.
0: No te puedo creer. Ya me amargo.
2: Ya se enojó.
0: Ya me amargo con esta situación. Convoco a todos los padres cuyos niños están por nacer.
2: Sí.
0: Conciencia.
2: Ahí está.
0: Sí. Ese niño algún día va a ir a una escuela. Algún día va a estar rodeado de pares.
4: También. No, voy a ir. Quiero ver qué pasa.
0: Algún día va a tener redes sociales. ¿No?
2: También.
0: Hagámosle la vida más fácil a estos pequeños.
2: Chao. Yo creo que sí.
0: En este caso son dos nenas.
2: La primera doble.
0: Sí. No, son de dos clubes distintos.
2: Okay.
0: La primera, conocemos al Club Atlético Los Andes.
2: Uh-huh.
0: Rojo, blanco, sí. Mil rayitas.
2: Bien.
0: En este caso, sabemos que las siglas es CALA, Club Atlético Los Andes.
2: Uh-huh. Sí.
0: Bueno, el otro día jugaron un par de noteros ahí haciendo notas en las tribunas de la cancha. Y una nena le pregunta el nombre y dice que se llama Cala.
2: Claro. Uh-huh.
0: Que son las iniciales del club.
2: Bien.
0: No está tan mal.
2: No está tan mal porque Cala es un nombre.
0: Sí.
2: Yo tenía una alumna cuando era docente, allá a lo lejos, muy joven, que se llamaba Cala. Ella.
0: Sí. Hay varias ahora, está como muy moda.
2: Claro. Está bien, es un nombre.
0: Pasa desapercibido.
2: Puede pasar desapercibido.
0: ¿No?
2: Pero igual debe ser raro. Sí. ¿Y en qué pensaste para poner el nombre?
0: Claro.
2: No, son las siglas. Es raro.
0: Es raro. De hecho, es un tipo de flor también.
2: Sí.
0: Con lo cual podría zafar.
1: Ahí está.
0: Lo perdonamos.
1: Lo perdonamos.
0: No le importa igual a este padre o a esta madre que nosotros lo perdonemos, pero nosotros lo perdonamos.
1: Hay que ver si podemos perdonar al otro nombre.
2: Sí, el otro no creo. A ver, lo que le salga al otro nombre, que es un segundo nombre.
0: Sí, bueno.
2: A ver.
0: Un segundo nombre, bien.
2: En este caso la nena se llama Roma.
0: Bueno.
2: Y de segundo nombre, ay, gimnasia.
0: No.
1: Aparte no combina.
2: Roma Gimnasia
0: 10. ¿10 el apellido?
1: Ay, qué difícil. Qué difícil.
2: Está complicado.
0: No sé qué decir.
2: El segundo nombre, la nana no lo va a usar mucho.
0: ¿Tenemos la historia? Padre, madre, hinchas de gimnasia.
2: Padre, madre, abuelos, toda la familia.
0: A toda una generación familiar.
2: Toda la familia.
0: Va a tener que constelar esta chica.
2: Ya es socia desde el minuto uno.
1: Sí. Yo digo en este caso, ¿no? Ponele que vos decís, uy, soy re fanático, deseo de que el nombre gimnasia esté en mi familia. Cámbiatelo. Llámate vos gimnasia. Ponete vos el nombre gimnasia. ¿Qué te lo pones a la criatura?
0: Porque era niña, ¿no?
1: Claro.
2: Ya la llamaron al club también. Ahí cuando le hicieron socia. No. Así que está Roma Gimnasia.
0: No, además, nada tiene que ver con nada.
1: Roma me gusta, es un muy lindo nombre.
2: Sí, Roma me gusta.
0: Pero además, sus tres nombres remiten a algo.
1: Sí,
0: digo, Roma, una ciudad con toda una historia muy imponente. Bueno, gimnasia, haciendo referencia al club. Y el apellido es 10.
1: Sí.
0: Que es un número. Sí. De tu nombre, de alguna manera, cuenta una historia, no sé.
1: Sí.
0: Bueno,
2: complejo.
1: Igual... Nos encontramos. No, no voy a hacer así.
2: ¿Qué vas a decir?
1: Me arrepentí, me bajé. Me arrepentí.
0: Bueno, qué decirles, chicos. Está bien. Sí, ojalá que siempre decimos lo mismo, que quizás al chico después no le pesa. Uno desde también la visión de adulto, quizás puede verlo de una manera distinta o se lo cuestiona y demás, y los chicos a lo mejor lo llevan de una manera diferente. Puede a lo mejor ser. Para ella es un homenaje, ¿entendés? Porque su familia de alguna manera está cercana al club y debe haber una cuestión de pasión ahí y qué sé yo, a lo mejor ella dice, qué bueno que mis viejos me quisieron homenajear poniéndome este nombre. Bueno, uno lo ve desde lejos, ¿no? Y decís, quizás
2: hay otra forma.
0: Había otra
1: Esperemos
0: manera.
1: Esperemos que no le guste otro club.
0: Claro, yo quiero ser hincha de...
2: Ah, si se hace estudiantes.
0: Claro.
1: Estudiantes.
0: Ah.
2: Creo que no hay opción igual ahí.
0: En esos casos es difícil.
2: Sí. Es algo que tampoco... No tiene opción el nene, ni creo que se lo van a negociar.
1: Pero también puede ser que...
2: Ni nada.
1: Digo, supongamos que a ella la molesta en el colegio por el segundo nombre. Quizás no vino de una forma tan positiva el club. O incluso como una forma de, bueno, me revelo porque esto lo eligieron ustedes, no lo elegí yo.
0: Sí.
1: Entonces como que también puede ser que diga, no, ¿sabes qué? Ahora me hago de otro club cualquiera menos de este.
0: Sí, puede pasar muchas cosas. Sí,
1: el efecto puede ser variado.
0: Sí. Lo cierto es que si vos elegís un... Siempre la elección de un nombre es subjetiva, ¿no? Y vos ya le estás diciendo algo a tu hijo con esa elección. Porque todo nombre tiene una historia detrás.
2: Claro.
0: Todos en mayor o menor medida conocemos por qué nos pusieron como nos pusieron, ¿no? Porque, no sé, remite una canción, porque le gustaba a mi abuela, porque así se llamaba el abuelo, porque... Entonces, ya hay una historia detrás que ya te está definiendo incluso antes de haber nacido. El punto es que cuando un nombre es un nombre común, que puede tener otra persona también, como que la carga baja un poquito, porque es que te identificas también con un otro que lleva tu nombre. Pero ¿qué pasa cuando ese nombre ya es sumamente disruptivo? Refiere a un club, digo, hay encima otro condimento ahí adicional que, como dice Dani, puede ir para cualquier lado. Puedes amarlo, puedes odiarlo, lo puedes interpretar de distintas maneras. Yo banco que los nombres de chicos sean tradicionales.
2: Igual quiero imaginar, porque la generación donde tienen nombres de clubes son chicos todavía. Los casos que vimos acá, que he traído, que conozco.
0: Sí, es verdad.
2: De chicos que cercanos a mí, por ejemplo, que tienen estos nombres, tienen de 15 para abajo.
0: Sí, claro, claro.
2: Quiero ver cuando sean adultos.
0: Bueno, los vamos a invitar al programa.
2: Que nos cuenten su historia.
0: La podemos traer a esta. Bueno, Conet, gracias por la perlita. Ya estamos para despedirnos.
1: Creo que sí.
0: ¿No es cierto? Muy bien, nos vamos con las efemérides, escuchando buena música, dale.

0: Estamos escuchando este tema porque un 8 de octubre de 1965 nació CJ Ramone, bajista y vocalista estadounidense conocido por haber sido miembro de la icónica banda de punk Los Ramones. Estamos escuchando a este bandón haciendo I Wanna Be Sedated. Es un temazo y...
1: ¿Está contento Mati con este tema?
0: Yo creo que sí.
1: Ahí está. Perfecto. Mira. Me encanta. Bueno, vamos cerrando, chicos.
0: Sí, vamos
1: el programa
0: cerrando.
1: De hoy que ya se nos ha ido. Gracias a todos los que se sumaron a través de nuestro WhatsApp al 11-37-00-11-21, que siempre nos dejan sus cálidos mensajes. Mañana, por supuesto, nos volvemos a escuchar.
0: Claro
1: a partir
0: que sí.
1: De las 11 aquí en el aire de Federal 99.5, cerramos semana en hora libre. Y hoy te hemos hecho compañía a la señora.
0: Y el aplauso.
1: Muchas gracias.
0: Estuvo con nosotros la señora Connie Cultrera. En los controles, sí. Mati Cimino con nosotros. Un beso grande a Fernando el Chino Grisolía.
1: Sí.
0: Está por ahí la señora Vanessa Cohen que nos ha acompañado con unos flecos danzantes.
1: Ahí está.
0: Nos saluda, me encanta. ¿Con qué tema nos íbamos? Estoy un poco dispersa, perdón.
1: Ah, perfecto. Ahí está.
0: Bueno,
1: lo que pasa es que teníamos dos opciones. Digo, ¿con cuál será?
0: ¿Cuál será?
1: Temazo.
0: Pero
1: con un tema.
0: Estuvo con nosotros la señora Paula Calvaroso.
1: Y un 8 de octubre, pero el año 1988, Freddie Mercury dio su última presentación en vivo en Barcelona. Aunque su último concierto con Queen había sido en agosto del 86, esta actuación selló el final de su carrera pública. Así que nos vamos con un bandón, un gran artista, Freddie. Queen, I Want to Break Free. Chau.

0: Sí, es una música ideal, te quieren solo limpiar, qué sé yo, que no, mira, me voy a duchar, qué sé yo, no hay música anoche.
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de la tarde. La temperatura en este momento 18 grados 3 décimas, la humedad es del 85% y el cielo se encuentra cubierto. Hablamos del tránsito, hay demoras en General Paz en ambos sentidos de circulación en casi toda su traza. También cargada Cantilo a la altura de Núñez y Lugones, desde Núñez hasta Palermo. Tenemos demoras en la autopista 25 de Mayo, sentido a Capital a la altura de Flores y sentido a Provincia desde Flores hasta Parque Chacabuco. También marcha lenta en la autopista Perito Moreno, sentido a Capital a la altura de Parque Avellaneda. Y tenemos demoras en Telepianes, sentido a Provincia a la altura del barrio Nájera y sentido a Capital en casi toda su traza. Por otro lado, a tener en cuenta, tenemos un corte total en la zona de Armenia y Güemes. Tenemos también corte parcial en Avenida Belgrano entre Sánchez de Loria y Virrey Liniers. También entre Umirato, entre Combatientes de Malvinas y Berna. Y en la zona de José Ibarra entre Santos Dumont y Newbery. Hablamos también de reducción en General Paz a la altura de Cabildo, sentido al Río de la Plata. A tenerlo en cuenta para circular con mucha precaución. En cuanto a los servicios, subte línea E, las estaciones Urquiza y Entre Ríos permanecen cerradas por obras, al igual que la estación Medrano de la línea B y estación Lavalle de la línea C. El resto de los trenes, subtes y el premetro a horario. La información del tránsito fue suministrada por la Policía Federal Argentina, Ministerio de Seguridad Nacional.

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0: de las 2 de la tarde. La temperatura en este momento 18 grados 3 décimas. La humedad es del 85% y el cielo se encuentra cubierto. Hablamos del tránsito. Hay demoras en General Paz en ambos sentidos de circulación en casi toda su traza. También cargadas Cantil y Lugones desde Núñez hasta Palermo. Tenemos demoras en la autopista 25 de Mayo, sentido a Capital, a la altura de Flores, y sentido a Provincia, desde Flores hasta Parque Chacabuco. También demoras en la autopista Perito Moreno, sentido a Capital, a la altura de Parque Avellaneda. Tenemos marcha lenta en Derepianes, sentido a Provincia, a la altura del barrio Nájera, y sentido a Capital en casi toda su traza. Por otro lado, tener en cuenta, tenemos también un corte total en la zona de Armenia y Güemes. Tenemos corte parcial en Avenida Belgrano entre Sánchez, Deloria y Virrey Liniers. También en Triunvirato entre Combatientes de Malvinas y Berna. Y también en la zona de José Guevara entre Santos Dumont y Newbery. Hablamos además de reducción en General Paz a la altura de Cabildo, esto sentido al Río de la Plata. A tenerlo en cuenta para circular con mucha precaución por estos puntos. En cuanto a los servicios, subte línea E, la estación Urquiza y Entre Ríos permanecen cerradas por obras, al igual que la estación Medrano de la línea B y estación Lavalle de la línea C. El resto de los trenes, subtes y el premetro a horario. Noticias del ámbito nacional. Inversiones en el país. Una compañía latinoamericana presentó la solicitud para unirse al sistema RIGI a través de una inversión estimada en 1.200 millones de dólares en el Cerro Dragón en Chubut. El programa permitirá instalar 22 plantas de inyección para perforar 100 pozos. Internacional, conflicto en Francia. Las protestas estudiantiles dejaron más de 1.000 heridos y 500 detenidos luego de otra jornada de movilización contra la falta de personal y recursos en las escuelas. Las autoridades reportaron más de 250.000 personas en todas las marchas. Deportes, fútbol, superclásico con fecha y hora. AFA confirmó que el duelo entre Boca y River en la Bombonera se jugará el domingo 1 de noviembre a las 15 horas. El encuentro corresponde a la fecha 15 del torneo clausura. En cuanto al tiempo, para lo que resta de la jornada se espera una temperatura máxima de 19 grados con probabilidad de lloviznas por la tarde y cielo nublado por la noche. Para mañana, mínima de 13 grados, máxima de 17 con probabilidad de lluvias aisladas por la tarde y cielo nublado durante toda la jornada.
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2: Treinta y tres minutos pasan de las 2 de la tarde en todo el país. La temperatura actual en la ciudad de Buenos Aires, 18 grados dos décimas, la humedad 80%. El cielo está mayormente nublado y es momento de actualizar el estado del tránsito en la ciudad y los accesos, porque ahora hay corte en Chacabuco entre Avenida de Mayo y Rivadavia por operativo policial. Recomendamos evitar ese punto ya que hay demoras en inmediaciones de Plaza de Mayo por este motivo. Si hablamos de demoras en los accesos a esta ahora suceden en Cantilo y Lugones, en altura de Núñez, desde General Paz, donde también hay demoras sentido al Riachuelo, desde Villa Devoto a Liniers, y en sentido al Río de la Plata, en altura de Saavedra. Tener en cuenta también que Autopista 25 de Mayo tiene tránsito intenso, mano a provincia, en altura de Flores. Por otro lado, y en cuanto a los servicios, líneas de trenes, subtes y premetro están funcionando a horario. Y como siempre, esta información fue suministrada por la Policía Federal Argentina. Argentina, Ministerio de Seguridad Nacional.
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0: la tarde en todo el país. La temperatura actual en la ciudad de Buenos Aires, 18 grados 2 décimas, la humedad 80%. Repasamos el estado del tránsito en la ciudad y los accesos porque continúa el corte en Chacabuco entre Avenida de Mayo y Rivadavia por operativo policial. Recomendamos evitar ese punto ya que hay demoras en inmediaciones de Plaza de Mayo por este motivo. Si hablamos de demoras en los accesos, a esta hora suceden todavía en Cantilo y Lugones en altura de Núñez desde General Paz, donde se registran demoras sentido al Riachuelo en casi toda la traza y en sentido al Río de la Plata en altura de Saavedra. También autopista 25 de Mayo tiene tránsito intenso sentido a provincia en altura de Flores. En cuanto a los servicios, líneas de trenes subtes y premetro están funcionando a horario. Noticias en el ámbito nacional. Agenda de gobierno. La Casa Rosada prevé un nuevo encuentro con la Conferencia Episcopal por Discapacidad y apunta a votar el proyecto en diputados. En el Ministerio de Salud explican que la próxima reunión está prevista para dentro de 2 semanas después del primer acercamiento con la Iglesia. En el ámbito internacional, nuevo aumento de petróleo. El crudo retomó su escalada y el Brent volvió a superar los $105 por barril. Los futuros de Brent y WTI subieron más de 5% ante la creciente preocupación por la seguridad de los envíos a través del estrecho de Hormuz. Deportes, fútbol, Sebastián Driussi será titular en River. El delantero pudo participar de la práctica del millonario tras su lesión y no tendrá problemas para jugar ante Estudiantes de Río Cuarto. Por otro lado, Francisco Ortega padeció una leve lesión muscular y podría quedarse afuera de los concentrados. 18 grados 2 décimas la temperatura actual en la ciudad de Buenos Aires. El cielo mayormente nublado.
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0: tardes y bienvenidos a esto que damos en llamar una tarde más haciéndoles compañía hasta las 5 de la tarde con este gran equipo, gran, con Jean, con Coti, con Pau, sin el patrón hoy que tenía sus servicios a cumplir. ¿Cómo andan?
1: Hola, Flor, buenas tardes.
2: Buenas tardes.
0: ¿Todo bien?
2: Bien, correcta tarde de jueves,
0: correcta,
2: la verdad.
0: Correcta tarde. Qué alegría salir de casa y no tener que pensar en pisar baldosas flojas.
2: Sí.
0: Para mí eso ya es salir con más mil de aura.
2: La verdad que sí.
1: Pasa que está bien, no está lloviendo, pero quedó la resaca de ayer.
0: Quedó la humedad, todo. Pero qué difícil, ¿eh? Qué difícil volver, qué difícil todo. Ayer fue un día complicado. Y no sé qué pasó en tiempo, espacio, si alguna dimensión desconocida entré, pero particularmente me rindió bastante la mañana.
2: ¿Sí?
0: A ver, miraba la hora después de hacer varias cosas y habían pasado solamente 15 minutos, por ejemplo.
1: Ahora que lo decís, yo siento que este día está siendo más largo.
0: Bueno.
2: ¿No? A mí no se me pasaba más la mañana tampoco, Hay algo raro.
1: Llegué acá hace relativamente poco, no es hace mucho que estoy acá, pero siento como que estoy hace 8 horas acá adentro. Y no es algo que me pasa, generalmente se me pasa rapidísimo el tiempo, pero hoy como que...
0: ¿Habrá algo?
1: Ojo,
0: ¿Para el día fuera de tiempo, será?
1: ¿O el patrón rompió algo?
0: Puede ser.
2: Se rompió el patrón sin el patrón.
0: Algo pasó, no sé qué, pero a mí me vino bárbaro. Porque te rinden las cosas que haces.
1: Bueno, hoy le dije justamente a Coti, antes de que vayamos a almorzar. Arberjas. le digo, me está sobrando tiempo. Y cuando me pasa algo, que cuando por ahí hago las cosas rápidas y me las saco de encima y me sobra tiempo, siento que hay algo que estoy haciendo mal.
0: Hay algo que te estás olvidando.
1: Exactamente. Sí. Y esa sensación es muy fea.
0: Sí,
1: porque
0: ciertamente.
1: Porque yo en este momento no me estoy dando cuenta. Pero cuando yo me dé cuenta va a ser tarde y va a ser un problema real.
0: Pensemos que no te estás olvidando nada.
2: Es como salir de casa rápido. Siempre te olvidas de algo.
0: ¿Qué? O por lo menos esa sensación.
2: Sí. Muchas veces me pasa que pienso que me olvidé algo y por suerte no.
1: ¿Hasta qué punto, hablando en metros o en kilómetros, se vuelve a buscar eso que te olvidaste? Ya sea en tu casa o en el trabajo, acá también. A mí me ha pasado 2 veces por semana que me olvidó algo.
0: No cruzar la calle de mi cuadra.
2: ¿Vos decís?
1: Ah, poco.
0: Poco.
1: Ah, yo pensé
0: que sea algo importante como el teléfono, por ejemplo.
2: Bueno sí.
0: El teléfono.

0: que uno tiene que llevar sí o sí.
1: Creo que sí, creo que entra en esa categoría. Sí, sí. Si esto fuese un tier list, creo que ahí entraría el teléfono y no sé si hay otro objeto que pueda ingresar. Bueno, no sé, quizás llaves, tarjeta.
0: Y las llaves es muy complicado, ¿cómo entras?
1: Bueno, por eso, billetera.
2: A veces hay algún vecino que guarda una llave por
0: las
2: dudas.
0: Puede ser, puede
2: depende
0: ser.
2: De la relación que tengas con los vecinos también, ¿no?
0: También, sí, bueno, sí.
1: A mí me ha pasado, yo no sé si vos ya estabas acá, una vez de irme. Llegar a arranqué a caminar, ya 3-4 cuadras a punto de tomar el subte y me di cuenta que me faltaban los anteojos. Que me los había olvidado acá, acá puntualmente, en este mismo escritorio, en esta misma mesa. Y ahí empiezo a barajar qué hago, vuelvo, no vuelvo. En una situación normal no hubiese vuelto. Pero ese día había algo en la tele, que me acuerdo, jugaba Argentina-Brasil, y dije, no quiero sufrir el partido, no quiero estar haciendo fuerza por los ojos. Entonces,
0: son 3 cuadras, no, está bien.
1: Entonces volví, pasó, creo que ya habéis pagado el subte, dice la última.
0: No, bueno, a veces pasa eso, sí.
1: Y volví, y como me los había olvidado acá y ya había arrancado el programa de la vuelta, uh-huh, obviamente mis compañeros no me la dejaron pasar y tocó salir a la ley. Aparte todo agitado porque volví corriendo. No sé por qué volví corriendo.
0: Yo estaba. Yo estaba. Ahora que me lo decís, yo estaba. Estaba en la vuelta.
1: Ah, no me acordaba.
0: En ese momento, sí.
1: Mira, entonces es un
0: defecto. Estuviste un mariposa. Segundito mira, al aire.
1: Porque sí, yo me acuerdo que estaba el patrón.
0: Sí.
1: Estaba Rocío. Uh-huh. Estaba Guido. Era vos. Yo pensé que era Sergio.
0: Acá. No.
1: En mi mente era
2: una
1: Sergio
2: Silva. Muy grande.
0: No, igual. No. O te olvidaste varias veces los lentes.
1: Bueno, puede ser. Puede ser. Creo que es esa.
0: Parejemos esa posibilidad también.
1: Sí, sí,
0: pero
1: no, creo que viene por ese lado.
0: Qué feo que es tener que volver, si decir, oh, sí, bueno. Pero dicen, no sé si es la cultura japonesa, no sé.
1: Okay.
0: Que si uno se va, en este caso, y tiene que volver por alguna situación especial, hay algo que te hace volver para cuidarte.
1: Sí. Sí. Bueno, yo creo que obviamente hay mucha gente que cree en eso. Pero también es un poquito de, bueno, darle un sentido a esta vuelta y no enojarme.
0: Ponerle azúcar a una situación bastante amarga, sí, por decirlo de alguna manera.
1: Sí, sí, uno trata también muchas veces de buscar explicaciones. Y acá me meto un poquito profundo, lo voy a
0: sí,
1: decir.
0: Sí, sí.
1: Uno muchas veces en la vida trata de buscarles explicaciones a situaciones que quizás no la necesitan.
0: Mira.
1: Te olvidaste algo.
0: Mira.
1: ¿No? Y bueno, te lo olvidaste porque no lo agarraste y tenés que volver.
0: Sí.
1: No hay mucha vuelta, pero uno quiere buscarle una explicación, una vuelta, un sentido, porque tenemos esa necesidad.
0: Como seres humanos.
1: Exactamente, sí. Como seres pensantes. Okay, parece que algunos no, pero somos seres pensantes que todo el tiempo queremos encontrar un porqué. Fíjense que no hay un porqué.
2: Claro.
0: No hay porqué.
2: Como dice la frase,
0: no hay porqué.
1: A veces hay que aceptar las cosas como vienen y ya.
0: Y no indagar más al respecto.
2: No investiguen en este caso.
0: No investiguen. Claro, el claro. Famoso, infamoso, no investiguen
2: claro,
0: en
2: sí.
0: Este caso.
1: Bueno, y de ahí la curiosidad mató al gato.
2: Ahí va.
1: No sé si aplicaba, pero lo quise cerrar.
0: Buen dicho para averiguar de dónde viene, ¿eh?
2: Es verdad. Ojo, ¿eh? Podríamos sí, investigar sí. La historia.
1: Sí. Y sí. La polémica de si es curiosidad o es ansiedad. O es algo que me pasa mirando.
2: Eso me parece que le pasó al pato igual. La ansiedad.
1: ¿La ansiedad mató al pato?
2: Sí.
1: ¿Estás seguro que
2: es sí? Es una frase que dijo Tutankamón, está chequeado.
1: Ah, Tutankamón, si lo dijo
0: Tutankamón. Todo esto está en el libro de Coti, porque Coti también a todo esto está haciendo
2: sí.
0: Un libro.
2: Claro, sí,
0: un
2: sí.
0: El libro de dichos y metáforas.
1: Está muy bien.
0: Acá todo el mundo se sienta a escribir.
1: Cualquiera escribe un libro, sí.
0: La verdad, sí. No, como cualquiera, ¿no?
2: Soy el licenciado Mora, un poquito de respeto.
0: Un poquito
1: no,
0: de respeto.
1: Pero sin el suéter no te puedo, sin la polera no te puedo tomar en serio.
0: Pensador contemporáneo.
2: Claro.
0: No, déjame que está bien, que lo siga haciendo ya. Para el verano que viene quizás lo tengamos.
2: Claro, sí.
1: Bueno, ¿por qué
0: ¿quién
1: no?
0: Dice? ¿Vos estás bien con el libro?
1: Sí, pero para el verano no llego.
0: ¿No?
1: No, no, ya 2027 tirando a 28 te diría.
0: Y si faltan páginas para completar, poner el crucigrama, su dos.
1: Buena, ¿no?
0: Para sumar.
1: Dibujitos le voy a poner.
0: Ahí está.
1: Yo, la única manera de chico, que está mal lo que voy a decir, pero la única manera de que yo lea un libro es si tenía dibujitos.
0: No, bueno, son formas.
2: Podés poner los laberintos esos que tenés que ir haciendo con
0: también.
2: El lápiz.
0: También.
1: Bueno.
2: No, no es mala.
1: Sopa de letras.
2: Sí, sí, sí.
0: Después pueden hacer uno juntos.
2: Claro.
1: ¿Por qué no? ¿Eh? Yo Estoy por la primera página todavía, igual.
0: Bueno, eso es un brainstorming espectacular, ¿no? Fuimos filosóficos.
1: Es una sequía, madre.
0: Sí, sí. No hay nada de lluvia, claro. A todo esto puede llegar a llover, hay que decirlo. Sí, puede llegar a llover por la tarde-noche, así que estén atentos a eso. Mientras tanto, les cuento que tenemos un gran programa por delante, bueno, y que nos pueden mandar mensaje al 1137-00-11-21. Gracias, Coti, porque...
1: 21.
0: Sí, no, es que cubre...
2: Mejor tarde que nunca.
0: Está, exactamente.
1: Ahí va.
0: Tenemos un gran programa, como les decía, con la actualidad policial, como siempre, con las novedades de la institución. Hoy tenemos Vida Cotidiana.
1: Exactamente.
0: Para empezar.
1: Hoy vamos a hacer algo bastante, bastante distinto, y es que vamos a resolver un misterio.
0: Uy, cómo me gusta.
1: Hay una parte de la historia de la humanidad del planeta Tierra que quedó en blanco. Hay 10 días que en cualquier calendario que te fijes no existen. Del 4 al 15 de octubre de 1582 no figuran en ningún lado. Bueno, hoy vamos a explicar... ¿Dónde están? Porque los encontré, los tenía
0: Me
1: yo.
0: Estoy enterando de estas dos cosas. O sea, que no existían registros en ese momento y que...
1: Claro.
0: Que está la respuesta.
1: En ese momento ya existían fechas, existían calendarios, pero de la mismísima nada salta, del 4 al 15 de octubre.
0: Mira.
2: Qué curioso,
0: insólito,
2: ¿no?
0: Insólito.
1: Insólito.
0: Vida curiosa sería hoy.
2: Sí. Claro.
0: Vida curiosa. Tenemos recitales también.
2: Sí, hay bastantes cosas interesantes. Hay puntualmente, de lo que estuve viendo... Una artista bastante, bastante famosa que va a estar viniendo acá a nuestro país. Creo que es más del carácter, un poco más, vamos a decirle, sombrío, tirando...
1: Darks.
2: No sé si dark, pero música un poco más solemne, un poco más triste. Tiene un tema muy conocido, ya van a darse cuenta seguramente cuando la mencione. Pero también obviamente que tenemos muchas otras cosas para repasar de lo que queda de este año y por qué no también para el 2027.
0: Lo que se asoma ahí en el 2027, que también...
2: Claro, sí, ya empieza a salir.
0: Uh-huh. Hay como noticias, novedades. Bueno, vamos a hablar de eso también. Tenemos ciencia improbable.
1: Y vamos a hablar de un problema que todos hemos sufrido en algún momento. ¿Por qué no?
0: Porque vida cotidiana no... hoy a todos nos pasa en...
1: En ciencia improbable, exactamente. ¿Viste cuando agarrás una comida, la vas a recalentar, la pones en el microondas, le pones 2 minutos, la sacás, arrancás a comer y está muy caliente, pero agarrás otra parte y está fría?
0: Sí.
1: ¿Por qué pasa esto?
0: ¿Anda
1: mal nuestro microondas? Bueno, hoy vamos a resolver esta cuestión, la ciencia en realidad lo va a resolver. Y además tengo que decirte que creo que toda tu vida estuviste usando mal el microondas.
2: ¿En serio?
1: Sí.
2: Mirá. Yo pensé que era un crack usando el microondas.
0: ¿Nos vas a enseñar a usar el microondas?
1: Exactamente.
2: Yo pensé que era el Messi del microondas.
1: Lamentablemente, ¿no? Hay un par de tips de cositas para implementar la próxima vez que utilicen el microondas, que obviamente no son infalibles, pero que van a hacer que tu experiencia dentro del microondas sea mucho mejor.
0: No, dentro del microondas no, afuera, por la medida de lo posible. ¿Por qué
2: pero
0: no?
2: La comida la va a pasar bien.
0: Pero la comida la va a pasar bien y vas a comer mejor, más distribuido, de alguna manera.
1: Sí, sí, por lo menos que todo tenga la misma temperatura, que es lo que uno busca.
0: Bien. Sí, sí, así que ya si escucharon algo, no tiren todavía el microondas, que tenemos chances de salvar esta situación.
2: Sí.
0: También tenemos espectáculos, las novedades de las plataformas esta semana. Hay de todo.
2: ¿Hay estrenos?
0: Bueno, hay estrenos y muy esperados también, ¿eh?
2: Sí.
0: Seguramente les van a notar más de uno.
2: Ok.
0: Van a notar más de uno.
1: Prometedor.
0: Sí. Estuvo medio flojo la semana pasada con cosas que más o menos, bueno, uno no conoce, pero puede animarse a probar a ver qué es lo que sucede.
1: ¿Por qué no?
0: Esta semana es infalible, por lo menos un título es infalible que está bárbaro. O sea,
2: no todas las semanas son iguales.
1: Hay uno que lo meto en la lista, hay uno. De lleno,
0: ya lo vas anotando.
1: Bueno.
0: También tenemos que ir a las efemérides, como siempre decimos, un día como hoy, pero de otro año pasaron cosas. Un 8 de octubre, en este caso de 1950, nacía en Estados Unidos Robert Cool Bell, bajista, cantante y uno de los fundadores de Cool and the Gang.
1: Toma.
0: Qué buena banda.
2: Sí,
0: ¿no?
2: Sí.
0: Es por los siglos de los siglos. Amén. Es increíble, Junto a su hermano Ronald y otros músicos, en esos estaban también, ¿qué?
2: No, nada.
1: Sí, mira y se ríe.
0: Ronald es otro. Ronald es este.
1: Ronald
0: McDonald. No, yo sabía que ibas a decir eso.
1: Okay.
0: Comenzó formando un grupo llamado The Jasiax.
1: Mira.
0: A mediados de los años 60 y con el tiempo fue como mutando a lo que termina siendo Cool and the Gang. La banda terminó convirtiéndose en una de las grandes referentes del funk, del soul y la música disco, con Neil Rogers también hay que mencionarlo, con clásicos que hicieron a bailar a varias generaciones y siguen sonando en casamientos, en cumpleaños. Sí. Es algo que nunca vas a dejar de escuchar.
2: Sí. No pasa de moda.
1: Este tema puntualmente que estábamos escuchando recién, creo que puede ir en cualquier lugar, en cualquier momento, en un video de TikTok, en un casamiento, en un cumpleaños de 15, en una misa. Creo que puede ir en cualquier lado y va a quedar bien.
2: En un festejo.
1: En un festejo. Ir caminando por la calle con las manos en los bolsillos. Esto te suma aura.
0: Sí, totalmente. Y detrás de todo esto hay un hombre que hacía las canciones, que es Neil Rogers, que recomiendo muchísimo que chusmeen. Si no vieron algo, o sea, hay un show hace poco en el Tiny Desk.
1: Ah, mira.
2: Sí.
0: Impresionante. Hizo muchísimas canciones. Estuvo atrás de un montón de artistas y Kool & The Gang también es lo primero que con lo que llegó a la cima, por decirlo de alguna manera.
1: Claro.
0: Por eso estamos escuchando Celebration.
2: Sí,
0: Celebración es lo primero que suena cuando.
2: Es el tema.
0: Exactamente. También tenemos otro tema y tiene que ver con que un día como hoy, de 1948, nacía en Nueva York John William Cummings. Decís, ¿cómo?
1: ¿Quién?
0: Johnny Ramone, chicos.
2: Ahí está.
0: Johnny Ramone, guitarrista, miembro fundador de los Ramones. Johnny fue una de las figuras fundamentales de la banda desde sus comienzos ahí en Nueva York y permaneció en el grupo durante toda su carrera hasta el último concierto de los Ramones en 1996.
1: Sí.
0: Una manera particular de tocar la guitarra tenía Johnny, ayudó a definir mucho el sonido que tenía, rápido, directo, que convirtió a los Ramones en una de las bandas principales del punk, que se hizo conocida internacionalmente. No te digo que es una de las primeras, pero en auge Ramones es la que quedó marcada. Para también las remeras ya lo sabía que le ibas a decir.
1: No, pero
0: pará. Yo sabía
1: para.
0: Que le ibas a decir.
1: Quizás de las primeras en tener remeras.
0: Me parece que los Rolling antes.
1: ¿Los
0: también,
1: Rolling?
2: Sí.
0: Sí, Nirvana también. No, bueno, Nirvana es mucho después, pero.
1: Pero si yo.
0: El auge de las remeras de los Ramones.
1: Si salgo a caminar por la calle, creo que veo más de los Ramones que de las otras, ¿eh?
0: Y acá hasta fin de año contémoslas.
2: Nirvana para mí le pelea mano a mano, ¿eh?
1: Yo creo que está ahí, es el superclásico.
2: Claro.
1: De remeras. De remeras estamos hablando, ¿eh? No de música, de banda,
2: sí,
1: eso queda de lado. De remeras.
0: De remeras, de remeras.
2: ¿Como marca
0: sí.
2: de ropa?
0: Como Ramón, marca de ropa.
1: Porque hay gente que la debe comprar y no debe conocer, o sea, no debe escuchar la banda.
0: Sí.
1: Estoy convencidísimo de eso.
0: Eso pasa mucho. Pero si no la conocen, ¿por qué no? Que escuchen lo que vamos a hacer sonar ahora en breve para recordarlo a Johnny Ramone. Una canción que es distinta a su ritmo de punk y es más melódica para empezar el programa. Suena Baby I Love You.

0: De la tarde en todo el país. Es momento de hablar de la actualidad policial. Para eso está con nosotros Matías Mafía de División Prensa. ¿Cómo estás, Matías?
1: Buenas tardes, ¿cómo andan?
0: Bien, contanos qué operativo nos traes hoy.
1: Sí, en esta oportunidad un operativo el cual permitió la detención de un hombre que se encontraba prófugo de las autoridades judiciales, acusado de falsificar prescripciones médicas y de utilizar el DNI de un tercero. Esta causa se remonta a abril de 2020 en el marco del confinamiento por la pandemia del coronavirus.
0: Sí.
1: Allí, en esas circunstancias, hubo un operativo que lo realizó la policía de la ciudad de Buenos Aires en la intersección de Avenida Entre Ríos y la calle Brasil, muy cerquita de aquí.
0: Sí.
1: En ese contexto identificaron a un hombre que portaba una mochila y que dentro de esa mochila transportaba una gran cantidad de medicamentos que carecían de la documentación que acreditara su correspondiente tenencia. En ese contexto, al individuo lo imputaron por infracción a la ley de drogas 23.737, quedando a disposición de la justicia que por entonces intervino.
0: Bien.
1: En ese contexto también se realizó un allanamiento en su domicilio, ubicado en el partido bonaerense de Avellaneda, lo que permitió certificar que este hombre participaba de manera activa en la confección y utilización de recetas médicas apócrifas para la obtención ilícita de estupefacientes. También se pudo establecer, gracias a ese allanamiento, que como dijimos, lo realizó la policía de la ciudad de Buenos Aires, que este hombre utilizaba el DNI de un tercero y que contaba con materiales e instrumentos destinados justamente a estas maniobras, a la falsificación de estas prescripciones médicas.
0: Claro.
1: Durante el proceso judicial, el hombre recuperó la libertad que le otorgó la justicia. Sin embargo, tiempo después, cuando la causa se elevó a juicio y el hombre fue convocado con el objetivo de dar debate tanto oral como público para esa instancia, este hombre no se presentó y se convirtió en prófugo. En ese marco, la justicia, concretamente el Juzgado Nacional en lo Criminal y Correccional número 11, a cargo del doctor Ercolini, convoca a la División Búsqueda de Prófugos de esta Policía Federal Argentina con el objetivo de ubicar y detener a este hombre. Por medio de distintas tareas de campo y análisis de datos que se llevaron a cabo, se estableció que este sujeto se escondería en un domicilio ubicado en la localidad de Alejandro Korn, partido bonaerense San Vicente, al sur del conurbano bonaerense. Se montó un operativo en las inmediaciones de esta finca, obviamente con la debida anuencia de la justicia, lo cual permitió identificar y detener a este hombre.
0: Impresionante también que pase tanto tiempo y que todavía seguramente se mantenga en este delito, ¿no? Por eso de alguna manera o de otra no se habrá presentado. Y continuando con la investigación, si es que otras personas estaban involucradas dentro de este delito que seguramente no era para consumo personal, entendiendo también que es un peligro para la sociedad. Y bien, este operativo que lo pudo identificar y detener posteriormente.
1: Sí, está claro, y por eso mismo también la carátula fue definida como venta de sustancias medicinales, obviamente también siendo imputado por el delito de falsificación de documentos.
0: Claro. Perfecto, muchísimas gracias. Impresionante operativo. Estábamos hablando con Matías Mafía de División Prensa con la actualidad policial.

32 minutos pasan de las 3 de la tarde en todo el país. La temperatura actual en la ciudad de Buenos Aires, 18 grados. La humedad, 81%. El cielo está mayormente nublado y es momento de actualizar el estado del tránsito en la ciudad y los accesos, porque ahora en la avenida Luis María Campos, entre avenida Santa Fe y Dorrego, hay corte de ambos sentidos. Esto es por obras del tren línea Mitre. También cortes en Diagonal Sur y Chacabuco, y en Belgrano entre Bernardo de Irigoyen y Chacabuco. También además está vallada la legislatura porteña y la zona de la Embajada de Israel por operativo policial. Se recomienda evitar la zona ya que hay demoras en cercanía. Si hablamos de demoras en los accesos, sucede en Panamericana con marcha lenta desde Olivos y hacia el norte. Cantilo y Lugones continúan cargada en zona de Núñez desde General Paz, donde las demoras continúan también en sentido al Riachuelo en casi toda su traza y sentido al Río de la Plata en altura de Saavedra. A su vez, autopista 25 de Mayo también con tránsito intenso en casi toda la traza provincia, y en autopista de Lepiane las demoras son hacia Ezeiza en altura de Lugano. Por otro lado, en cuanto a los servicios, líneas de trenes, subtes y premetro están funcionando a horario. Y como siempre, esta información fue suministrada por la Policía Federal Argentina, Ministerio de Seguridad Nacional.

0: es momento.
1: Sí.
0: ¿De?
1: ¿De qué?
0: ¿De qué? ¿De qué
2: es momento?
0: ¿Llegó el momento de qué? ¿De qué? De develar. Esta. Sí. No dijimos vida cotidiana. ¿Cómo dijimos?
1: No me acuerdo.
0: Estaba vida bueno. Curiosa.
2: Ahí
0: vida
2: está.
1: Curiosa. Ahí está. Sí.
2: La curiosidad.
1: Exactamente.
2: Que mató al gato.
1: Exactamente. No sé si será la misma curiosidad, pero bueno. La realidad es que tenemos una duda porque hay un misterio y los misterios hay que resolverlos. No podemos dejar así todo, que viva la Pepa. No, no, acá hay que encontrar una respuesta. Paso a contar un poquito porque quizás alguien se perdió la primera parte del programa. Y les cuento que para entender esta historia tenemos que viajar a 1582.
2: Vamos lejos,
1: Sí, sí. Pero vamos lento porque vamos lejos.
2: Ok.
1: Resulta que, imaginémonos, ¿no? Realmente, les pido a la gente que se imaginen.
0: Usen la imaginación.
1: Exactamente.
0: Sí.
1: Cerramos un poquito los ojos. Si están manejando, por favor, no lo cierren, ¿no? No, háganlo
0: claro.
1: Con los ojos abiertos, se puede hacer también.
0: Sí.
1: Y viajamos a 1582. ¿No?
0: Sí.
1: Algo muy distinto, no existía la tecnología, no estaríamos vestidos así seguramente, porque la vestimenta era otra, las costumbres eran otras. Y de repente es un jueves 4 de octubre. ¿No? Hoy justamente es jueves, no 4 de octubre, pero es jueves. Bueno, jueves 4 de octubre, preparas algo para comer, comes con tu familia, llega la hora de irse a dormir, apagás las velas porque no había electricidad en aquel
0: claro.
1: momento, ¿no? No había que pagar la cuota de la luz, la factura de la luz, ¿no?
2: Apagaba las velas.
1: Exactamente, apagaba las velas y te ibas a dormir, ¿no? Te vas a dormir un jueves 4 de octubre. Abrís los ojos, te levantás, te levanta quizás la resolana en los ojos, exactamente, porque no había una cortina, una. ¿Cómo es que se llama la gruesa esa?
2: La blackout.
1: Cortina, la blackout, exactamente. No tengo, en mi casa tengo cortina como.
0: Despertaba el gallo,
1: quizás. Bueno,
2: también,
1: ¿por qué no?
2: Sí.
1: ¿Por qué no te despertaba el gallo, Claudio? Y de repente te das cuenta que es 15 de octubre, que pasaron 10 días.
2: No. Pero.
1: ¿No te fuiste a acostar un 4 de octubre y te levantaste un 15?
0: Qué descansado. Que
2: sí, rejuvenecido sí, totalmente.
1: Sí, larga la siesta.
0: Sí.
2: Un poco preocupado me despertaría igual si pasaron 10 días que dormí deshidratado, seguramente.
1: Sí, seguramente, sí. Bueno, lo cierto es que esto parece imposible, parece raro, parece extraño. Pero sucedió algo así, algo muy similar. Obviamente uno le pone el tono decorativo, el tono carismático, pero sucedió algo muy, muy similar en España, Portugal, Italia y en varios territorios que decidieron de un día para el otro pasar del 4 al 15 de octubre sin escalas. Es decir, hoy en día, si uno va a chequear un calendario de ese año, de sí. 1582, efectivamente se va a encontrar con eso, que pasa de jueves 4 a viernes 15. Entonces, ¿dónde están esos 10 días? ¿Quién los tiene?
0: Están?
1: ¿Los tenés vos, Coti?
0: Lo
1: en el bolsillo, ¿no? ¿Dónde
2: que
1: están?
2: Que yo sepa, no los tengo.
1: Bueno, a ver, vamos a pasar a desarrollar y a descubrir un poquito de dónde viene este misterio. Y resulta que en ese momento se utilizaba en gran parte del mundo el calendario juliano, que fue creado en los tiempos de Julio César, no en los de Julio Hipogio. En los julios
2: sí, no, bueno, evidentemente.
1: Bueno, podría ser.
2: No, hay que aclarar, está bien.
1: No podría ser.
0: No,
1: bueno.
0: Podría ser.
1: A ver, ese calendario calculaba que un año tenía aproximadamente 365 días y un cuarto.
0: Es ¿no? como para.
2: ¿Un cuartito helado?
1: Podría ser de crema del cielo. No, un cuarto.
0: Un poquito más.
1: Exactamente.
0: No alcanzaban los días. Rellenamos
1: bueno,
0: un poco más.
1: Un poco más, exactamente. El problema de todo esto era que el año real, es decir, el tiempo que tarda la Tierra en completar su vuelta alrededor del Sol, es un poquito más corto, ¿no? Son 365 días.
0: Sí.
1: Bueno,
2: claro.
1: Cuando se ponen a analizar, se dieron cuenta que la diferencia era de apenas unos 11 minutos por año.
0: Uh-huh.
1: Bueno, uno podría decir 11 minutos, la realidad es que no es mucho, ¿en qué va a cambiar? Pero claro, el tema es que van pasando los años, esos 11 minutos se van acumulando. Y a la larga, cuando ya pasaron un montón de años, esos minutos se transformaron en días.
0: Uh-huh.
1: Entonces llegó un momento que para el siglo XVI el calendario tenía un desfasaje de aproximadamente 10 días respecto a las estaciones del año.
0: Es mucho.
1: Se te había corrido todo el calendario. De repente la primavera, ponele acá, en lugar de arrancar un 21 de septiembre, arrancaba el 1 de octubre.
0: Es mucho.
1: Sí, sí. Es bastante. Entonces, es como, a ver, el ejemplo típico de por ahí tenés atrasado o adelantado 10 segundos un reloj. Y 10 segundos la realidad es que no es nada, pero por ahí en 20 años el reloj ese te marca una hora que no es. Bueno, entonces, y esto también generaba otro problema, no era solamente el tema de las estaciones, sino que la iglesia utilizaba el calendario para determinar la fecha de Pascua y otras celebraciones religiosas, por supuesto. Y claro, no
0: coincidían
1: los números, estaba todo corrido y esas fechas lógicamente también estaban relacionadas con determinados momentos del año y con las estaciones, y era una manera, es una manera, al día de hoy sigue siendo una manera de organizarse.
0: Claro.
1: Bueno, con el paso de los siglos, como digo, el calendario se había ido alejando de la referencia astronómica utilizada para establecer estas fechas, hasta que en el año 1582 el Papa Gregorio XIII dijo: muchachos, esto hay que solucionarlo, pues es un lío bárbaro, no sabemos cuándo es Pascua, no sabemos cuándo es Navidad, no sabemos cuándo arranca el verano, el invierno, hay que encontrarle la vuelta. Bueno, para esta situación, lo que decidieron hacer es contratar o llamar en realidad especialistas en astronomía, en matemáticas, incluso se dice que estuvo presente el jesuita Christopher Clavius, para tratar de encaminar el mundo, encaminar el tiempo, arreglar. El tiempo estaba roto y había que arreglarlo.
2: ¿Sí? Claro.
1: Bueno, la solución más inmediata fue justamente sacar esos 10 días que sobraban. Dijeron, ¿sabes qué?
2: Y cierra por todos lados.
1: Hoy es jueves 4 de octubre.
0: Y pero como quien saca, no sé, 3 uvas de un racimo, o sea, ¿no? Son 10 días.
1: Y bueno, pero la realidad es que eran esos 10 días eran los que estaban complicando toda la existencia de la humanidad. Entonces dijeron...
0: Claro, más que nada por las fechas de celebración o fechas conmemorativas.
1: Exacto.
0: Que siguen siendo necesarias para marcar un momento de la historia, para hacer un efeméride de ese ejemplo, día, de lo que ocurrió, pero sigue siendo una cuestión demasiado humana.
1: No, por supuesto.
0: Que va en contra de alguna manera de la naturaleza del movimiento de la Tierra.
1: Sí, era más una cuestión, como digo, de poder organizarse, y además tengamos en cuenta 1582, imagino, ¿no?, que el tema de contar los días, de las fechas, se manejaba de una manera muy diferente a la de hoy. No es que entrabas al celular y te fijabas en el calendario.
0: Tal cual.
1: O sea, tenían todo anotado, y imagínate la cara de estos señores cuando se dieron cuenta que no les cerraban los números.
0: No, saquemos 10 días.
1: Y dijeron, ¿sabes
0: qué?
1: Saquemos
0: 10 días, ya está.
1: A nadie le va a importar que no son 10 días en la vida.
0: Se enterarán después cómo resolver esto.
1: Claro, exactamente.
0: Si no les gusta, claro.
1: Entonces, 6-7 días. Justamente y literalmente decidieron saltar del jueves 4 de octubre de 1582 al viernes 15 de octubre, los 10 números que estaban en el medio se dejaron
0: suprimieron.
1: De utilizar, exactamente, borrar, claro. Fingimos demencia, y a partir de ese entonces los años divisibles por 4 seguirían siendo bisiestos, pero los años terminados en 00 dejarían de serlo, excepto que fueran divisibles por 400. Es decir, el 1700, 1800 y 1900 no fueron bisiestos. Pero el año 2000 sí fue bisiesto, perdón, porque era justamente divisible por 4.
2: Claro.
1: Hay que hacer una aclaración.
0: A ver.
1: Esto no fue en todo el mundo, no es que en el planeta entero se sacaron estos 10 días en el mismo momento, pero sí ocurrió en varios países. Por ejemplo, en Francia el cambio lo hicieron en diciembre, pasaron del 9 de diciembre al 20, ahí sin escalas. No sé, en Rusia lo hicieron en 1918 y en Grecia recién en 1923. Obviamente todo esto tiene que ver por una cuestión de falta de comunicación de la época. No era, bueno, le voy a mandar un WhatsApp a Coti que está en Grecia para que cambie el calendario. Claro.
2: Sí, entiendo que se pudieron haber atrasado, pero los muchachos de Rusia y Grecia tardaron 400 años en hacerlo. Les avisaron tarde.
1: Y bueno, no les avisaron, y puede pasar. A ver, era una situación muy distinta. Por ejemplo, acá en Argentina, lógicamente en ese momento no existía Argentina como país como hoy, pero los territorios estaban bajo el dominio español. Entonces España adopta esta reforma en 1582, pero en Argentina llega bastante, bastante más tarde. Se dice que recién llegó en 1585, es decir, ellos mandan la orden, por decirlo de alguna manera, pero hasta que llegó se tomó su tiempo.
0: Claro.
1: E incluso se dice que por eso hay un dato bastante interesante, según lo que marcan los especialistas, que la ciudad de Buenos Aires fue fundada el 11 de junio de 1580. Sin embargo, por este temita de los días, hay otras fuentes que explican que fue fundada el 21 de junio de 1580. Entonces hay una especie de duda de cuándo fue realmente,
2: claro.
1: Exactamente, pero la realidad es que no es que esté en duda cuándo fue creada, sino es el tema este del calendario que terminó, claro, rompiendo todo lo que se conocía como orden a nivel mundial. Así que finalmente de esta manera encontraron la vuelta de, bueno, quizás como moraleja final, no podés encontrar la vuelta, no sabés cómo resolver un tema. Tirarlo a la basura.
2: No. Ah, bueno. Borrar. Buena conclusión, ¿eh?
0: Control suprimir.
2: Sí.
0: Exactamente. Buenísimo.

0: Seguimos en una tarde más y nos mandan mensajes al 1137-0011-21.
1: Exactamente.
0: ¿Qué dicen lo siguiente?
1: En este caso no dice nada el mensaje o dice mucho porque es una imagen del queridísimo Ariel Patrón Musante que nos
2: ¡Patrón!
1: Está escuchando ahí desde su auto, desde su Ferrari. Le mando una fotito, por supuesto, de la pantalla gigante que tiene, ¿no?
0: Increíble, sí, impresionante.
2: Es un lujo.
1: Sí, tremendo.
0: Impresionante.
1: Y ya que estamos, mandamos saludos a la gente que se suma ahí en estado de WhatsApp. Ahí desde Mataderos, a Fabián el Taxista, a Sabida Edo, a Oscar de Parque Patricio y a toda la gente que escribe y se suma al 1137-0011-21.
0: Un saludo, bueno, grande,
2: saludo grande a todos. Sí.
0: Dijimos lo mismo.
2: ¿Viste? Ah, es que las grandes mentes piensan lo mismo.
0: Las grandes piensas menten lo mismo. Las
2: tres, claro, tristes tigres. El orden de los factores no altera el producto.
0: Exactamente.
2: Pero bueno, vamos ahora sí.
0: Sí, ahora sí. Vamos a ver.
2: Hablar de recitales.
0: Toca hablar de recitales. Hay muchas novedades para ahora y para el año que viene.
2: Ajá. Muchas cosas y mucho muy importante porque hoy mismo salió lo que es el line-up de los artistas que van a formar parte del Lollapalooza 2027, que para algunas personas es el evento más importante de música que tiene nuestro país en cuanto a festivales se habla. Algunos pueden debatir con el Cosquín Rock u otros festivales.
0: Hay debates, hay vertientes.
2: Pero el Lollapalooza siento que es como ya quedó más instaurado en el público argentino.
1: Sí. Pasa que mezcla varios géneros también. No, me quedé pensando.
2: Es que lo dejé, viste, lo dejé pensando
0: sí,
2: mucho.
0: Sí, hay eso como un popurrí de cosas.
1: Es que
0: como...
1: es un debate para 20 minutos, entonces no, sí. no me quiero meter.
0: Está bien,
2: no,
0: está bien.
2: Vamos a, mejor sí, a ir directamente al hueso. Para los que no saben en qué fechas van a ser, esto va a ser del 12 al 14 de marzo.
0: Son tres días.
2: Claro, del año que viene en el hipódromo de San Isidro, que es bastante lindo. La última vez que fui, que fue hace poquito, para ver a Jamiroquai. La verdad que se ve bien. Así que imagino que un evento de este tamaño siempre no tienen problemas.
0: Sí, lo que tiene que son varios escenarios en simultáneo, entonces...
2: Hay espacio.
0: Sí,
2: casi me voy.
0: ¿Estás bien?
2: Sí.
0: No, pero es mucho lo que hay que caminar en el Lollapalooza. Hay mucho,
1: malo,
0: a veces pasa. A veces pasa. Es mucho lo que hay que caminar en el Lollapalooza. Yo fui a dos o tres ediciones y la verdad es que está buenísimo porque vas como... chusmeando bandas mientras está por tocar la banda que te gusta.
1: Claro.
0: Entonces conoces bandas nuevas, si es que
2: eso
0: no conocías,
2: lindo.
0: O las conoces
2: último,
0: en vivo. No, ¿eh? siempre es en el hipódromo de San Isidro.
1: Okay. Sí. Me confundí con otra cosa.
0: Siempre lo hacen ahí. ¿Y quiénes van a venir?
2: En esta duodécima edición del festival, los nombres más importantes que van a estar presentes.
0: Sí.
2: Y ojo, agarrate porque, por ejemplo, va a estar Tini, tocando en Lollapalooza, va a estar David Guetta, uno de los DJs más grandes del género, Travis Scott, que a mi entender, tal vez estoy diciendo mal esta información, pero no sé si vino al país.
0: No me te suena sabría que decir.
1: Ahí lo chequeamos.
0: No te sabría decir.
2: Creo que estuvo hace un par de años, pero es un artista muy grande y bueno, que convoca a mucha gente.
0: Sí.
2: Charlie XCX, The Killers.
0: The Killers.
2: Sí.
0: Buena
2: Queens
0: banda.
2: Of the Stone Age.
0: Y ahí es donde yo digo, ese día yo quiero estar.
2: Sí.
1: Dos veces
0: porque,
1: vino otro disco.
0: Mira.
2: ¿Travis vino dos? Mirá.
1: 2022,
2: pensé que había venido una sola.
1: 2022 y 2024 en el Primavera Sound y después en el Movistar Arena en el marco del Circus Maximus Tour.
2: Mira. Qué buen inglés.
0: Sí, sí.
2: Viene cada dos años, se ve.
0: ¿Sí? Viene seguido.
2: Sí.
0: Viene seguido, pero bueno. A mí lo que me interesa de todo esto es Queens of the Stone.
2: Sí, bueno, sí, también va a estar The Neighborhood.
0: Buena banda también.
2: Rabuliana, Containers DC y Somber, que van a ser los nombres más importantes que van a formar parte de este festival, ¿no?
0: Sí.
2: Obviamente que después hay un montón de otros artistas, la lista no tengo que es interminable, pero hay mucha
0: gente. Pero es extensa, sí.
2: Mucha gente que podríamos dedicar un programa solo a nombrar a todos los artistas que hay.
0: Viene de Prodigy.
2: ¿Sí? Viene de Prodigy.
0: También, que seguramente hay como un sector que es más electrónica y demás. Me parece que es una banda que, bueno, hace mucho tiempo que no vienen, no sé si vinieron últimamente, pero es de los 90 y está bueno. Está bueno, es una buena fecha,
1: sí,
0: ¿eh?
1: Sí, sí.
0: Ojalá sea el mismo día que Queens of the Stone Age y como que uno, viste, espera que no sean dividido en tres días. es difícil.
2: A veces queda lo que vos querés ver en días separados, sí, y la verdad que es todo un tema.
1: Eso se sabe de antemano igual, ¿no?
2: Sí. Generalmente. No. ¿O no? Ahora mismo no. Ahora están además los artistas que van a tocar. Cuando se empieza a acercar un poco más la fecha, ahí ya tenés el cronograma entero con la programación de quién va a estar en qué día y en qué momento.
1: Yo creo igualmente que debe estar hecho a propósito de...
0: Claro, para la venta de entradas, que son las Early Birds, se dice. Claro. Que vos comprás los tres días.
1: Angry Bird, dijo.
0: Early. Que es más o menos.
2: Early Birds, que vendría a ser como la gente
0: entrada
2: que compra...
0: anticipada.
2: Sí, sí, como un acceso anticipado. La gente que compra las entradas primero, ni bien salen.
0: Exacto.
2: Esas personas.
0: Ok. Que salen obviamente mucho más baratas de lo que pueden llegar a salir, llegado a la fecha que ya tenés seleccionado el día donde vos vas a ir a ver a tu banda. Claro,
1: como comprás con ojos cerrados, no sabés qué estás comprando.
0: Exactamente.
2: Pero bueno, lo que podemos garantizar es que el Lollapalooza es calidad.
0: Sí.
2: Y acá leyendo la lista de los artistas que van a conformar parte de este evento, sale el nombre de Dillom, que también va a estar tocando antes de Lollapalooza en nuestro país, ahí como para meter.
0: Ir de a poquito, entrando en tema.
2: Va a estar este año, el 12 de diciembre, en el Estadio de Ferro, que... cuando esté tocando Dillom se va a llamar el LNB Club. Esto es porque viene en el marco de la gira Violenta, que obviamente viene a presentar un disco que se llama La Nueva Violencia. Todo muy violento.
0: Okay.
2: El tema se ve la cuestión que va por ahí la mano.
1: Esperemos que sea en paz igual, ¿no?
2: El show,
0: por favor. Solo el nombre. Solo el nombre.
2: Es solo el nombre.
0: Bien.
2: El destino este es una gira que ha... llevado a este artista por toda Latinoamérica, obviamente viene de vuelta a nuestro país, ¿por qué no? Una fecha que bastante linda, seguramente 12 de diciembre, esperemos ya con un poquito más de calorcito, seguramente.
0: Sí, mi cumpleaños, espero que esté lindo.
2: Sí, es verdad. Bueno, damos fe de que va a estar lindo.
0: Y si no, lo hacemos lindo igual.
2: Obvio,
0: ¿no?
2: Sí.
1: Por supuesto.
2: Pero obviamente, además de estar tocando temas de este tercer álbum de estudio que lanzó el artista, va a estar tocando otras partes de su repertorio, ¿por qué no?
0: Siempre.
2: Ajá. Y ahora vamos con eso que anticipé cuando estaba haciendo la venta de la columna.
0: Sí.
2: ¿Ustedes se acuerdan de Adele?
0: Sí. ¿Cómo nos vamos a olvidar? Genia.
2: Grandes temas.
0: Sí. ¿Qué voz?
2: ¿Qué voz?
0: Sí.
2: ¿Y qué homenaje que le van a hacer acá en nuestro país?
0: ¿En serio?
2: Sí.
1: ¿Quién? ¿Cómo?
2: Llega,
1: ¿cuándo? ¿Dónde?
2: Dentro de poquito es el 14 de octubre, es decir, próximo miércoles, si no me falla la memoria.
0: Sí, sí.
2: Todavía hay cosas, entradas disponibles, esto es en el Teatro Ópera.
0: Uh-huh.
2: Y esto va de la mano de Stephanie Lee, que viene con el show Hello Adele Live. Es
0: como, no viene Adele, viene su representante casi similar.
2: Podríamos decir que es, como decís vos, una representante, porque esto está aprobado por Adele.
0: Aprobado por Adele.
2: O sea, esto es, te diría, casi oficial.
0: Bien.
2: Si bien no viene Adele misma,
0: sí,
2: es una representación.
1: Es Adele con anuncio, digamos.
0: Claro.
2: Claro, es como el doble de Luis Miguel. Pero bueno, la doble de Adele, en este caso. Pero te lo dicen, no te venden otra cosa.
0: No, está bien. No es que viene
2: para ver el homenaje.
0: Y no viene el clon.
2: Claro. Pero bueno, obviamente que va a estar tocando los grandes éxitos de esta artista, que es bastante importante en su generación y una de las voces femeninas más influyentes para mí de estos últimos años. Homenaje bastante lindo el 14 de octubre en el Teatro Ópera. Todavía hay entradas disponibles, así que...
0: Bien, si les gusta Adele y quieren escuchar algo de su repertorio en interpretación de otra persona, pero evidentemente debe ser muy buena para hacerlo, está disponible todavía entradas. Pueden sacar entradas, mira vos.
2: Es un lindo plan. Y también, bueno, digamos, otras proyecciones a futuro. Y esto es lo más interesante que hay de recitales.
0: De todo.
2: De todo un poquito.
0: Sobre todo
2: siempre.
0: Lo de Lollapalooza es importante que lo tengan en cuenta si quieren comprar las entradas ahora y ya saben que hay un montón de artistas que les gustan. Bueno, ya pueden ir guardando la entrada. Buenísimo, Coti. Gracias.

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Ciudad de Buenos Aires, 16 grados 8 décimas, la humedad 83%. Repasamos el estado del tránsito en la ciudad y los accesos porque continúa el corte de Belgrano, altura Bernardo de Irigoyen por vallado policial, todavía demoras en zona de Plaza de Mayo. Si hablamos de demoras en los accesos, sucede en esta hora principalmente en Panamericana, sentido al norte en toda su traza. Cantilo continúa cargada en Núñez desde General Paz, donde se mantiene el tránsito intenso, sentido al Riachuelo también en casi toda la traza. Autopista 25 de Mayo con tránsito intenso en casi toda la traza también, sentido a Provincia, y comienzan a cargarse los puentes La Noria y Pueyrredón a Provincia. Por otro lado, y en cuanto a los servicios, el tren línea Roca ramal Ezeiza funciona con demoras y cancelaciones por problemas técnicos, pero el resto de los servicios operan a horario. Las noticias en el ámbito nacional. Avanza el proceso de privatización de AISA. Se hizo la apertura de los sobres con la propuesta económica de los dos consorcios empresarios interesados en operar la proveedora de agua y cloacas. El consorcio encabezado por Rowling ofertó 340 millones de dólares y superó a los 285 millones propuestos por Rollo. Internacional, detuvieron a una red de delincuentes en Francia. La policía arrestó a 5 personas detrás del robo de 2 cuadros del Museo Renoir en la Riviera Francesa. La Fiscalía de Marsella, encargada de la investigación, no quiso hacer declaraciones de inmediato sobre el tema. Deportes, Nicolás Tagliafico habló sobre un posible retorno al fútbol argentino. El lateral se refirió a su posible vuelta a su tierra natal después de que termine su paso por Europa. El campeón del mundo reveló que no descarta esa posibilidad, pero que depende de los proyectos futbolísticos que haya en el país. 16 grados 8 décimas la temperatura actual en la ciudad de Buenos Aires, el cielo cubierto con lloviznas.

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0: Quizás vos estás pensando, tengo que cambiar el microondas porque ya a esta altura del partido no está funcionando. Yo pongo la comida, dejo dos minutos y medio, saco la comida y está fría todavía.
1: Sí.
0: Es raro.
1: Cosas que le pasan a todos.
0: Y la verdad es que decimos, bueno, algo está pasando. O no lo sabemos usar.
2: Puede ser.
0: O ya habría que ir dejando el microondas y pasar a otro.
1: Claro.
0: A otro electrodoméstico más nuevo.
2: Es que la situación en sí es más rara aún, ¿no? Porque uno muchas veces ha agarrado quizás comida que le sobró del día anterior, ¿por qué no? Para almorzar y dice, voy a calentarlo, lo voy a meter un ratito en el microondas y va a estar perfecta. O ¿por qué no? Hay gente que incluso utiliza el microondas para cocinar algo que está crudo, por ejemplo, también, ¿por qué no?
0: Buena suerte.
2: Para descongelar, a ver, el microondas, sí, la mayoría viene con la opción de descongelar. De ahí a que salga bien, bueno, ya hay un bache bastante largo.
0: Si sos ansioso como yo, complicado aún.
2: El patrón que seguramente nos sigue escuchando se para delante del microondas para meter la presión.
0: Claro. Para que se apure.
2: Claro.
0: Gira más rápido.
1: Es una buena técnica la del patrón igual.
2: Ahora, lo raro de todo esto es que muchas veces supongamos que agarrás una tartita.
0: Sí.
2: Y pones la tarta del microondas, le pones unos dos minutos porque estaba en la heladera y decís, ya con estos dos minutos va a estar bien caliente, ya está, no hay con qué darle. Listo. Sacás, arrancás.
0: Lamento
2: a comer.
0: Lamento decirte que no.
2: Y para, porque se da esto extraño. Arrancás a comer y por ahí está caliente. Es más, quizás hasta te quemás. Lo curioso es que por ahí agarrás del otro lado, un pedacito del otro lado, y está fría.
0: Es más al centro.
2: Bueno, también.
0: ¿No? A mí, no sé, estoy hablando con lo que la experiencia. Esto es empírico nada más. Pero uno come los bordes de una tarta, por ejemplo.
2: Por ejemplo.
0: Y está todo bien. Pero llegando al centro. Y no al centro de acá, estoy hablando del 9 de julio. Llegando
1: al centro de la,
0: de la tarta o de lo que sea que uno puso a calentar ahí en el microondas.
2: Sí.
0: Y está helado. No frío, helado. O sea,
1: sí,
0: no llegaron las ondas ahí.
2: Exactamente.
0: Las microondas no han llegado.
1: También cuando tenés algo muy denso, por ejemplo, te traes un arroz con pollo en un tupper.
0: Uh-huh.
1: Y es un tupper alto, mucho arroz con pollo.
0: También.
1: Hay una parte que no se termina de calentar.
0: Es verdad.
1: Es como el agua, por ejemplo, que la parte de arriba está caliente y la parte de abajo está fría.
0: También, bueno, es verdad.
2: Hay algo, está bien lo que están diciendo, va todas las cosas que están diciendo, porque hay algo de todo lo que están mencionando que termina en todo este estudio que han realizado diferentes especialistas de distintas partes del mundo, porque justamente esta gente se hace, lógicamente, la pregunta de por qué hay partes que están calientes y partes donde no.
0: ¿Por qué?
2: Bueno, resulta que primero hay que entender cómo funciona un microondas, ¿no? Vamos a ponernos un poquito.
0: Yo creo que enchufado.
2: Bueno, sí.
0: Seguro.
2: Sí,
1: que haya electricidad.
0: Tiene que haya electricidad.
2: Pagar la factura de la luz.
0: Claro. Viste que uno a veces cuando llama a los técnicos le dicen, pero ¿estás seguro? ¿Está enchufado?
2: Sí.
0: Y sí, puede pasar porque debe haber casos. Pero ¿cómo funciona un microondas?
2: Bueno, a ver, para entenderlo, primero, me parece no está de más aclararlo, y es que un microondas no funciona como un horno tradicional. El horno tradicional calienta principalmente desde afuera hacia adentro. Uh-huh. Bueno, en este caso, el aparato, el microondas, utiliza ondas de energía que hacen mover las moléculas de agua que están dentro de los alimentos, y ese movimiento genera calor y permite, lógicamente, calentar la comida mucho más rápido de lo normal.
0: Sí.
2: Porque en comparación, ¿no? Yo creo que si pones a calentar algo en el horno, va a demorar un poco más que en el microondas, que es justamente la idea, que es lo que busca. Creo que es lo que se buscó cuando se inventó el microondas, ¿no? Está
0: la rapidez.
2: Poder, exactamente, el poder calentar, cocinar algo rápido y sacártelo de encima. Bueno, ¿qué pasa? A todo esto hay un problema que yo no sé si lo habrá evaluado las personas que crearon el microondas, y es que la energía no está repartida de manera perfecta y pareja adentro del microondas. Hay un problema de ondas, hay malas ondas quizás, podríamos decir.
0: Ay,
1: ¿en
0: ¿qué
1: serio?
0: Pasó?
2: Exactamente, a ver, las ondas rebotan dentro del aparato y generan zonas donde llega más energía y otras donde llega menos energía.
0: Sí.
1: Claro.
2: En algunas partes de la comida se acumula más calor y por ahí en otras quizás se acumula mucho menos energía o casi nada y por eso suele quedar más fríos. Esos lugares donde el calentamiento es menor son conocidos como puntos fríos. Uh-huh. Se rompieron la cabeza en ponerle el nombre, pero bueno, es bastante
0: Pero es
2: explícito.
0: Cierto, es una, está muy bien esa
1: de lo que es.
0: Exactamente. Acepción del término correcto.
2: Ahora, ante todo esto surge otra pregunta que no sé si alguna vez se lo hicieron y es ¿para qué gira el microondas?
0: Y para mí tiene que ver con estas ondas que se vayan repartiendo, ¿no?
2: Exactamente.
0: Ahí estaba.
1: Para mí es porque es más divertido si gira en vez de que si se queda quieto.
2: Ah, vos decís, la milanesa la pasa bárbaro. La pasa,
1: sí, la se pasa aburre, bárbaro, si no. La milanesa, tenés una calecita. Cuando lo ves, no te aburrís porque está girando.
2: Bueno,
1: por eso
2: puede
1: el patrón
2: ser
1: también mira el microondas.
2: Yo no la descartaría esa. Pero según los científicos, no sé, se supone que saben más que nosotros, el plato giratorio está justamente para ayudar a solucionar este problema, o al menos esa era la idea, y es que al girar la comida, además de que se divierte más, va pasando por diferentes zonas del microondas, y así una parte que estaba recibiendo poca energía puede pasar a una zona donde recibe más. Y la idea es que este movimiento ayude a repartir mejor el calentamiento.
0: Ay, no lo puedo creer.
2: ¿Pero qué pasa? ¿Qué?
0: Me acabo de dar cuenta.
2: Ah.
0: De lo que estaba haciendo
2: Pensé
0: mal.
2: Pensé que había dejado la llave de gas abierta.
0: No, me pasó? Acabo de dar cuenta de lo que estaba haciendo mal.
1: ¿Qué pasa?
0: No quiero spoilearte, pero me acabo de dar... Con 35 años me acabo de dar cuenta cómo tengo que dejar
1: Nunca
0: la cosa.
1: Nunca es tarde para darse
0: no
1: cuenta.
0: No lo puedo creer.
2: Igualmente también hay que hacer una aclaración. Todo esto fue analizado y fue pensado cuando se creó el microondas y obviamente avanzó muchísimo la tecnología. Pero el aparato no es perfecto.
0: No,
2: entonces,
0: claro,
2: esto no significa que la comida vaya a calentarse perfectamente de manera uniforme, si no, no estaríamos hablando de esto,
0: tal
2: ¿no?
0: cual.
2: Eso desde ya.
0: Sí.
2: Y a ver, ¿cómo se puedo medir esto? Y hago un paréntesis porque me parece que estaba bueno contarlo. Hubo un estudio sobre microondas domésticos donde se utilizó un recipiente especialmente preparado con 30 sensores de temperatura distribuidos en diferentes lugares. Los investigadores pudieron medir cómo cambiaba la temperatura según la posición del microondas y encontraron, justamente llegaron a la conclusión que decíamos recién, que el calentamiento no era uniforme. Ante todo esto, ¿qué puede hacer uno como un ser humano que quiere comer
0: como un simple
2: su almuerzo?
0: Ser humano.
2: Exactamente. Uno no pide mucho en la vida.
1: ¿Qué
2: uno
1: puede
2: no
1: hacer EU de esta situación? Bueno.
2: Pero uno no pide ser millonario, no pide una limusina, no quiere una mansión, no quiere todo el dinero del mundo. Uno quiere comer
0: no
2: su almuerzo caliente.
0: Sí.
2: ¿No? ¿Es tan difícil lo que estamos pidiendo?
0: No.
2: Bueno.
1: Aparentemente sí, pero hay una solución.
2: Parece que sí.
1: ¿No?
2: Pero hay una solución, o al menos una propuesta para tratar de acercarnos lo máximo posible a una solución, porque como digo, no tenemos una respuesta concreta. Sin embargo, para tratar de acercarnos a esta respuesta que estamos buscando, podemos tirar algún datito, algún consejito que vendría siendo el principal, y es vos cuando ponés la comida en el microondas, ustedes cuando ponen la comida en el microondas, ¿dónde lo suelen poner?
1: ¿Dónde suelo poner la comida?
2: Claro, tenés que ponerle el plato, ¿no?
1: Sí.
2: El plato al microondas, que es circular, generalmente. ¿Dónde, en qué parte del plato ponés el tupper, ponele, o el plato?
1: Y trato de ponerlo más centrado posible.
2: Ahí está el error.
1: ¿No?
0: Y eso es lo que no quería decir yo antes. Lo pongo en el medio, claro, porque no va a girar. No va a girar, o sea, va a girar sobre su propio eje, no va a girar como tendría que girar adentro del microondas para que las ondas se repartan como corresponde.
1: Ver,
0: entonces hay que ponerlo bien al borde del plato.
2: Exactamente. Toda la vida utilizamos mal el microondas.
0: Oh,
2: o sea, llevamos, no sé cuándo se inventó el microondas, pero llevamos 2026 años usando
0: inventó?
2: Mal el microondas.
0: No sé, pero mucho tiempo usándolo.
1: Tendría que haber venido con un manual,
2: claro.
1: Algo, un papelito al lado,
0: yo
1: ponga
0: no
1: así la
0: creer.
1: Comida.
2: Creo que
0: no
2: viene, pero nadie lo lee. No sé si
1: no creo que en el manual de un microondas esté que tenés que poner la comida en el borde del plato en vez de en el medio. Es que es ilógico.
0: Se enojó.
1: Vos podés pensar.
0: Es asimétrico, eso es lo que te enoja.
1: No, no sé si es que me enoja eso, pero una persona común y corriente que está en sus cabales ve el centro del plato y lo va a poner en el centro.
2: Totalmente, yo estoy de acuerdo con vos. Yo hago lo mismo. A ver, agarro.
0: Y yo hacía lo mismo hasta hoy, que voy a volver a mi casa y cualquier cosa que vaya a comer igual lo voy a poner en el microondas para ver cómo funciona poniéndolo cerca del borde del plato.
2: Exactamente.
0: No puedo creer.
2: Si vos colocás el recipiente, a ver, obviamente si vos tenés un plato grande va a ser mucho más complicado, ¿no? Y, pero ponele sí. que sea, no sé, una tacita o un tupper chiquitito. Sí. Si vos lo ponés cerca de los bordes del plato giratorio, la comida empieza a recorrer una zona más amplia mientras va girando, y esto puede hacer que pase por diferentes zonas de energía y ayudar a reducir las diferencias entre las partes calientes y las partes frías, y es decir, como que empiece a encontrar un equilibrio de temperatura, por decirlo en criollo.
0: Sí, que es así, o sea, en teoría estás haciendo lo que las ondas necesitan para poder tomar temperatura lo que estás poniendo. Quizás nosotros nos estamos enterando hoy y mucha gente del otro lado, algún oyente bueno, dice, pero ¿cómo lo ponías en el centro? ¿Cómo no se iba claro? A veces ese es el problema. No sé, yo me estoy entrando ahora. No sé, los chicos en el control, si los usan los microondas así. Yo me siento mal enterándome de esto. Me siento como que...
2: Mira, Charlie dice que
0: también le pasa, que no se había enterado. Ahora todos vamos a usar bien el microondas.
2: Exactamente. Bueno, a ver, también hay que hacer otras preguntas que se han hecho los diferentes expertos, y es por qué algunas partes no están muy calientes, porque no es solamente no es que algunas están un poquito más calientes que otras, viste que es, ya hay una parte que está hirviendo y la otra está fría. Sí. Entonces es extraño. Bueno, como digo, también hay otra de las razones, y es que no toda la comida tiene exactamente la misma cantidad de agua, por decirlo de alguna manera, que es la que le da la temperatura. Uh-huh. Y también entra en juego, por supuesto, la forma y el tamaño de los alimentos, que suelen influir en cómo reciben y cómo distribuyen este calor. Por ejemplo, una parte más húmeda, más fina o ubicada en una zona que recibe más energía puede calentarse mucho más rápido que otra. Por eso algunas zonas pueden llegar a hervir mientras otras están tibias o directamente frías. Se baraja otra opción, surge otra pregunta. ¿Darle más tiempo ayuda, soluciona? No necesariamente, porque si dejas el microondas funcionando más tiempo, las zonas que ya están muy calientes pueden seguir recibiendo energía y seguir calentándose. Entonces, básicamente, lo que estás haciendo es calentar la zona que ya calentaste.
0: Claro, es como el horno cuando vas a... Perdón, pero para mí funciona un poco igual. Si uno va, por ejemplo, a cortar unas papas al horno.
2: Sí.
0: Trata de hacer los tamaños similares. No por capricho, porque queda bien, porque queda lindo. Uh-huh. Sino porque
1: también queda lindo.
0: También queda muy lindo, es verdad. Pero lo cierto es que vas a tener algunas papas que van a estar hechas y otras que les va a faltar si es que son más grandes. Porque obviamente al ser más grandes les lleva más tiempo. Y uno tiene que ir cambiando también de lugar, ¿no? Y moviendo las cuestiones. Me imagino que también es una opción.
2: Bueno, justamente a eso íbamos.
0: Sí, sí.
2: A ver,
0: no puedo creer.
2: Hay una,
0: no puedo
2: creer. Para este tip
0: me pone muy triste, ¿eh?
2: No, pero pará, pensalo como una bruta. Este tip que vamos a decir ahora, en el almuerzo de acá, de FM Federal, se lo conoce como Movimiento Mona Jiménez.
0: Mira.
1: ¿No? Es uno de los tips.
0: No, que yo no almuerzo acá, así que no sabía.
1: Me salvó la vida a mí cuando lo aprendí.
2: ¿Qué pasa? ¿En qué consiste el Movimiento Mona Jiménez, que le hemos puesto el nombre nosotros? Básicamente es cuando estás calentando la comida, quizás páralo un ratito, lo sacás y le empezás a meter un movimiento, a revolver la comida, ¿no? Movimiento Mona Jiménez, porque
0: Porque
2: el baile típico, claro, ¿no? Esto es especialmente útil con comidas densas, como por ejemplo pastas, guisos o preparaciones un poco más espesas. Obviamente no te vas a poner a revolver una milanesa, ¿no? Pero
1: se complica.
2: Sí, no, se complicaría.
0: Podés dar la vuelta.
1: Es una solución, pero creo que sí. Como dice Jean, está más apuntado a un guiso que...
2: Claro.
1: Como decía yo con el ejemplo de arroz con pollo.
0: Entiendo.
1: Tiene como sus capas. Entonces, tal vez ahí es un revolver.
2: Sí,
1: revolverlo un poquito ayuda.
2: La revolución.
1: Sí, una revolución ayuda.
2: Y también
1: al guiso.
2: Sí, sí, por supuesto. Y por último, y ya para ir cerrando, hay dos cuestiones que también hay que tener en cuenta. Y es que, obviamente, depende de lo que estés calentando, pero como decíamos al principio, hay mucha gente que no solamente utiliza el microondas para calentar, sino también que lo utiliza quizás para cocinar. Uh-huh. Entonces, esto, y ya poniendo un poquito más serio, puede
0: siempre
2: generar
0: fuimos
2: un
0: serios.
2: Problema. No,
0: siempre fuimos serios, sí, siempre,
2: pero
0: siempre.
2: No, pero no parece.
0: Pero no, pero lo que pasa es que nos estamos enterando de algo que nunca pensamos que podía estar mal.
2: Claro.
0: Es una novedad para nosotros saber que tenemos un microondas que lo estuvimos usando mal todo este tiempo.
1: Es que no se puede usar un microondas mal.
2: Bueno, y sí, aparentemente sí. Pero... y era todo nuestra culpa.
1: Sí.
2: A lo que iba es que muchas veces las personas utilizan el microondas para cocinar, y en este caso, cuando vos estás poniendo algo crudo, ahí ya no es solamente una cuestión de temperatura y de gusto, sino que hay partes que te pueden quedar crudas, y lógicamente el tema de la temperatura ayuda a reducir microorganismos, por lo cual acá sí ya es un problema más importante, porque hay partes que te pueden llegar a quedar contaminadas, por decirlo de alguna manera. A ver, comer alimentos crudos no está recomendado, por supuesto, no lo recomendamos, más allá de que a alguno le guste un poquito más cocido, otro un poquito más a punto. La realidad es que el tema de que el microondas no sea parejo puede llegar a que te deje partes crudas del alimento.
0: Claro.
2: Entonces, por eso también está bueno tenerlo en cuenta. Y por último, Coti creo que lo dijo en un momento, el tema de los recipientes también juegan su papel. Los recipientes muy altos y angostos pueden hacer que sea más difícil repartir el calor dentro del microondas de manera uniforme. Y una recomendación práctica es utilizar recipientes más amplios, no tan altos, para poder distribuir mejor la comida. También puede ayudar a utilizar una tapa apta para microondas, por supuesto, ojo con lo que meten en el microondas también, porque esto permite conservar mejor la humedad y favorecer un calentamiento más parejo. Así que ya saben, la ciencia lo ha probado, nosotros hemos utilizado durante mucho tiempo mal el microondas, pero esta es la respuesta de por qué este aparato algunas partes las calienta y otras no.
0: La verdad que me voy decepcionada, pero a otro nivel con mi desempeño todo este tiempo, y agradeciéndote sinceramente este informe de Ciencia Improbable, porque lo necesitábamos absolutamente todo, Jan.
2: Gracias.

0: y sus estrenos para este fin de semana largo, que uno dice de repente puede llegar a llover, puede que sí, puede que no, pero yo voy a quedarme en casa y tengo
1: fin de largo de series
0: o de pelis, sí. lo que quieras está bien. ¿Ustedes están viendo algo? Yo siempre pregunto porque nunca se sabe, uno puede encontrarse con una buena recomendación.
2: Ahora puntualmente las
1: semanas libre.
2: Exactamente, estoy buscando. Estoy buscando series, a ver con qué se puede cerrar. Estamos negociando.
1: Está bien.
0: Bueno,
1: está
0: bien. Bueno.
1: Yo tengo que admitir que si bien no estoy viendo nada ahora, este sábado hay un compromiso que voy a arrancar. No sé si lo vas a decir, así que me lo guardo porque técnicamente es un estreno.
2: Ah, bueno.
1: Así que si no lo decís...
0: ¿Técnicamente es un estreno?
1: Técnicamente es un estreno, pero si lo pones un poquito rebuscado, puede que no sea considerado un estreno.
2: Me confunde el técnicamente.
1: A ver, se estrena este sábado, pero no es un contenido 100% nuevo.
2: ¿Un reestreno? Ah,
0: entonces capaz que no. Ah, pero pará. No sé. No te sabría decir.
2: Decía onomatopeya.
0: No, decilo.
2: Pim, pum, pam.
0: Sí, decilo.
1: Este sábado,
2: ¿qué?
1: Para la gente del mundo otaku como yo,
2: ahí va.
1: Sepan que... se vuelve a estrenar Dragon Ball Super, como el relanzamiento, la reedición del anime de Dragon Ball Super. Así que yo voy a estar viendo eso.
0: ¿En dónde?
1: Fin de semana. Es como un Netflix de anime que se llama Crunchyroll.
0: Bueno, no lo iba a decir, así que bien que lo dijiste, porque acá quizás hay fanáticos de Dragon Ball que...
1: Sí, seguramente el patrón lo está escuchando.
0: Claro,
2: sí, mucha gente. No, es un género que mueve mucho público.
0: Mira, no tenía. Kakaroto le voy a decir ahora.
1: Sí.
0: Kakaroto, escúchame, tenemos un montón de estrenos que no son de anime, pero está muy bueno lo que decís, porque como decimos siempre, el público es muy amplio con sus gustos.
1: Sí.
0: Y vamos a empezar con Netflix.
1: Bueno.
0: ¿Qué les parece? Una serie que recién empieza. Ahí que se prendió.
2: Abrimos.
0: Gracias. Y no encontraba la contraseña. Mayor of Kingstown. Es una temporada 1, así que está como fresquito. Ya se estrenó.
2: ¿Ah?
0: Es una serie de drama policial, por así decirlo, en la ciudad de Michigan. Las cárceles, que son prácticamente la única industria, la familia McCluskey funciona como intermediaria entre los policías, los presos, los guardias, los delincuentes y los políticos.
2: Okay.
0: Todo eso. Todos dependen de este equilibrio que es muy frágil, claramente. Ahí en donde empieza a romperse, empieza el drama. La primera temporada es la que retrata una comunidad que está organizada y ahí como te dan a conocer los personajes y las cuestiones. Está bueno. Está bueno para empezar a ver.
1: Pinta la sinopsis.
0: Es del 2021, pero recién está siendo subida a Netflix. Quizás en otra plataforma estaba antes,
1: claro,
0: no la había visto.
1: Quedó colgada ahí en el ciberespacio,
0: ¿no? Eso mismo pasa. Queda entre la tele y las plataformas. Entonces, como bueno, ya lo vi en el 2021 en la tele. Y no lo volví a ver porque no lo subieron a la plataforma.
1: Para la gente que no lo vio en su momento, ¿por qué no?
2: Aparentemente llegaron a un acuerdo de licencia con Paramount.
1: Ahí va.
2: Y ahí se empieza a publicar en Netflix, creo que decía 5 temporadas, si no me mal, por ahí.
0: Bueno,
1: larguera.
2: Así que, pero debe ser buena igual, ¿eh?
1: Seguro
2: me compró con lo que dijo.
1: ¿Es el protagonista, es el actor de Ojo de Halcón? ¿Puede ser?
2: Ay, te la debo.
0: Me gusta que sepan de actores y de películas. ¿Qué pasó? Estuvieron ahí estudiando.
1: Bueno, es un actor.
0: Qué bien.
1: Sí, mirá, sí, es. Se ve que sí. Es el actor.
0: Es el de Halcón, sí. No, sí.
2: Puede ser. Y de aparece.
0: ¿Cómo se llama? Que se me fue el apellido.
2: Jeremy Renner.
0: No me iba a acordar nunca. En Avengers, claro.
1: Sí, estuvo en un montón de otras producciones, pero...
0: pero nosotros nos acordamos por Avengers, claro que sí. Y a la gente en general es como la referencia primera.
1: Claro.
0: También tenemos otro estreno, y esto es una serie de misterio y espionaje, temporada 1, que se llama El Círculo.
2: Bueno.
1: Mirá, y trata... yo estuve ahí.
0: Creo que sea ese.
2: ¿Ah, no?
0: Es serie de misterio y espionaje. Como decimos, siempre está bueno tener estas series así medio detectivescas.
1: Sí.
0: Sucede un asesinato de una actriz famosa que deja, como siempre pasa, al descubierto todo lo que había guardado durante muchos años. La investigación amenaza con hacer trizas. Ay, qué palabra, qué palabra noventosa que acabo de decir.
1: De la vieja usanza.
2: De doblaje latinoamericano.
0: Claro. Eso me salió. Mirá.
1: Le voy a hacer trizas en Acuajo.
2: Sí, rayos y centellas. Claro. Retrancatruenos.
0: No, tremendo, tremendo. No sé dónde apareció. Se abrió una bóveda ahí. La investigación amenaza, como les decía, a los amigos que están alrededor de esta persona fallecida, esta actriz. Que eran amigos de la infancia. Entonces empiezan como a ver todo un tole-tole, mirá lo que te estoy diciendo también, dentro de ese círculo de amigos.
2: Se me cayó el
0: almanaque. A medida que aparecen nuevas pistas, también empiezan a hacer las sospechas entre ellos. Y viste que no sabes, siempre tenés la sospecha de que es este, puede ser este, puede ser este. Y después te lo cambian por otro. Sí. Y decís, la tengo que ver hasta el final. Es un thriller sobre lealtad, espionaje, secretos. Sí.
2: ¿Puedo decir algo?
0: Adelante.
2: Si el señor Netflix está escuchando, las personas que hacen las series, yo quiero que el culpable, que el malo, que el realmente responsable de toda la situación, lo conozca desde el principio. Pues no me gusta cuando hay cuatro de los cuales sospechás y en el último capítulo aparece uno
0: que nada que ver.
2: Claro, yo quiero tenerle bronca al malo, ¿me entendés?
0: Por lo general siempre se va gestando de esa manera.
2: Sí.
0: La serie o la película. Siempre como que lo van presentando de a poco. No me gusta cuando ya uno ya sabe, viste,
2: tampoco.
0: Pero bueno.
1: Es una dinámica interesante igual. Sí. Que la pudieran explorar.
0: El círculo. Bueno, ténganlo ahí como para tener en cuenta. Para ver el fin de semana.
2: Hay que ver cuando publican el cuadrado igual, ¿eh?
0: Esperando la saga. El año que viene, el 2027. Tenemos también otro estreno que es un documental.
2: Ojo.
0: Es muy prometedor, aunque nosotros quizás no lo tengamos tan en cuenta porque es un comediante, pero es conocido internacionalmente, pero no sé si tanto para estos tiempos que corren.
2: A ver.
0: Uno dice, bueno, le hacen un documental a una persona que está en Argentina, uno sabe más o menos, un comediante, qué sé yo, un comediante de Estados Unidos que dentro de todo es conocido. Ahora, este comediante, si no tenés pelis encima, si no tenés series encima, lo único que te puedo decir es, ¿Sabrina la Bruja Adolescente?
1: Sí.
0: ¿Se acuerdan o no?
1: Me acuerdo un poquito.
0: O muy lejos.
2: Me suena, pero...
0: O muy, muy lejos.
1: A mí, sí, se me vino una memoria, pero sí. Muy tan.
0: Muy lejos en el tiempo.
2: ¿De acá no viene el meme del gato o yo estoy...?
0: Sí, claro.
2: Sí.
0: De Salem.
2: Sí.
0: Bueno, este es un actor comediante que estuvo también en esa serie de Sabrina la Bruja Adolescente. Uh-huh. Y estoy hablando del documental de Martin Mull. ¿Quién es Martin Mull? Se llama el documental. Recorre la vida de este comediante conocido por estas épocas que estamos nombrando.
2: Sí.
0: Hace un tiempo ya. Igualmente... Si bien él tenía muy ligada la fama a la comedia, tenía otro tipo de pasiones artísticas a través de testimonios de personas que lo conocían, material de archivo. El documental es medio que trata sus facetas a través de la trayectoria actoral.
2: Bien.
0: Si lo empezás a ver, quizás te engancha. A mí me gusta saber un poco más de la vida de los actores que ya no están y que en este caso está entrevistado por... Ay, se me fue el nombre de este señor.
2: Sí, un genio.
0: ¿Qué es?
2: Un crack.
0: ¿Quién es?
2: Un gran entrevistador. Pues hablando en serio, yo no lo tengo a Martin Mull. Me suena de haberlo visto, por supuesto, en algún lado, pero...
0: Steve Martin.
2: Ahí está.
0: Steve Martin le hace la entrevista en un momento. O sea, es un fragmento del documental. Steve Martin.
2: Bien.
0: Sí. Tocan juntos la guitarra. No, está bien. Es un documental lindo para ver. Yo por lo menos lo voy a chusmear.
2: ¿Por qué no? Sí.
0: ¿Por qué no? Para tener algo más para ver.
1: Es apetecible,
0: ver.
1: Sí.
0: Es apetecible.
1: ¿Viste cómo estamos las palabras?
0: Bueno. ¿Por qué
2: está,
0: no?
2: Está bien. Es atinada la.
0: Estamos haciendo trizas la columna.
1: Sí.
0: También tenemos que decir que hay otra temporada nueva que se estrena.
2: Ojo.
0: Es Bajo la Superficie, es una serie de terror.
2: Suena
0: si les gusta el terror. Bajo la Superficie, adivinen de qué trata. Una criatura marina misteriosa.
2: Oh.
0: Y si es Bajo la Superficie.
1: Bueno, podría ser algo que vaya minando.
0: Pero no. Podría ser, pero no. Es en un pequeño pueblo llamado Terranova. Un pescador y su familia parecen ser la única esperanza de los vecinos. Mientras la amenaza se va acercando, la comunidad intenta ver qué es lo que pasa bajo el agua. Terror, chicos. Una serie de terror que parece que te mezcla un poco de misterio, viste, cositas
1: ¿es
0: así.
1: ¿Terror tipo thriller o terror tipo viene el monstruo y te asusta?
0: Es terror.
2: Pongas esto que me asusta.
0: Terror. Terror.
2: Yo no soy tanto del terror, ya lo he dicho varias veces, pero este tipo de cosas me parecen apetecibles, como diría Gotti, ¿eh?
0: Bueno, ojo. Está bien. Tenemos otras cosas que siguen sucediendo, como por ejemplo Doctora X en Netflix, seguimos. Es una serie médica y dramática del estilo de tiempos de reemergencias. En un hospital... hay obviamente egos, corrupción, dice, llega una cirujana muy brillante que viene como a poner orden.
2: Okay.
0: Debe resolver los casos que parecen imposibles mientras trabaja en un ambiente que no siempre juega a su favor. Esto sería la versión de House, de Doctor House, versión femenina, ¿por qué no?
2: Versión asiática también.
1: Quiero decir Grey's Anatomy, pero no sé si va tanto
0: está
1: por ahí.
0: A un, claro, digo porque el protagonismo lo tiene una sola médica, claro. Y todo es en torno a eso, pero más o menos así.
2: Mientras no muestren la operación, o sea, estamos todos bien. Mientras no haya...
0: No creo.
2: Me da cosa, estoy comiendo y te enfocan ahí un corazón, es como que...
0: No,
2: me
0: está saca bien, la hambre.
1: Está bien.
0: Bueno, si quieren ver un drama médico, Doctora X es una opción. Ya se está estrenando
1: muy
0: a partir de mañana. No quiero decir cosa por otra. Es a partir de mañana que está estrenándose en Netflix. También en Netflix está estrenada ya.
2: ¿Qué cosa?
0: La peli de Darín y Diego Peretti.
2: ¿Sí? Buena.
0: Lo dijimos hace un ratito antes de empezar la columna. Sí.
2: Lo dejamos acá.
0: Lo dejamos acá, se llama.
2: Ya para empezar, que venga y te diga esto, que te diga Ricardo Darín y Diego Peretti, ya no.
0: Yo ya lo tengo, ya está, listo, tengo la lista.
2: No importa cómo se llama, no importa de qué, si es comedia, si es terror, si es
1: suspense. Pueden ser los dos tipos hablando dos horas de cualquier cosa sería un éxito igual.
2: Y si están callados también, ¿eh?
0: Sí, ¿sabes que siempre pensé que sería una buena dupla?
2: ¿No trabajaron juntos antes?
0: Que yo sepa.
2: Pregunto sin saber, ¿eh?
0: Y yo también, no tengo ni idea, ¿no?
1: Capaz, no.
0: No te sabría decir.
2: Es raro que dos actores, quizás de los más importantes de nuestro país, no hayan colaborado nunca, ¿no? Es como raro.
1: No se dio.
0: Bueno, ¿de qué trata esta peli? Es un duelo psicológico, un juego de manipulación entre el psicoanalista, que está desilusionado con su carrera y con su profesión, mejor dicho, y el paciente, que es un escritor en crisis. El paciente, en este caso, vendría a ser Peretti, un escritor de 57 años, con un bloqueo creativo, lo que se llama esto de me siento y la hoja está en blanco.
2: Sí.
0: Con problemas con el alcohol, que llega al consultorio convencido de que es el único que puede ayudarlo, Darín. Darín, que hace de Ulises Verón, un psicoanalista que pierde la fe en los métodos tradicionales.
2: Bueno.
0: Y empieza como a cruzar ciertos límites profesionales. De alguna manera interviniendo en su vida de forma más invasiva, ¿no? Con una terapia que se dice terapia de exposición.
2: Ok.
0: Me parece muy, muy, muy interesante. Porque un poco de comedia ácida es con los dos personajes, no es que es simplemente un drama, pero es un thriller psicológico, no deja de serlo. Es
2: que creo que los dos, en la mayoría de las cosas que han hecho, siempre, por más que no sea comedia, siempre alguna sonrisa te sacan. Por el tono, porque los conoces. Es raro y me llamó mucho la atención que digas que Peretti es el paciente y no el psicólogo en este caso.
0: Claro, porque él es de profesión psiquiatra.
2: Se
0: estudió psiquiatría.
2: No, y no solamente eso, porque lo hemos visto interpretar el papel
0: siempre,
2: de psicólogo
0: en
2: varias oportunidades.
0: Sí. Bueno, porque está parte de su vida, de su ser, pero Darín como psicoanalista debe estar buenísimo también.
1: Sí, seguro que sí.
0: Bueno, también tenemos, ¿qué más tenemos por acá?
2: ¿Qué más
0: tenemos por acá en Netflix? Sí, Netflix tiene una lista larga. Una peli.
2: ¿Ojo?
0: Una peli de thriller.
2: ¿Por qué
0: thriller?
2: No.
0: ¿Sí? ¿Thriller va?
2: Sí, por supuesto.
0: Animales se llama.
2: Animales.
0: ¿No les suena?
2: Madagascar,
0: no.
1: Pues, ahí va.
0: Cuando secuestran a su hijo, un candidato a alcalde y su esposa intentan, obviamente, reunir el dinero para el rescate.
2: Sí.
0: Entre la desesperación que los empuja a tomar decisiones cada vez más arriesgadas, cada movimiento puede acercarlos a recuperar a su hijo o destruir sus vidas. Un thriller sobre... ¿Hasta dónde puede llegar una familia acorralada por secuestradores que tienen a su hijo?
2: La desesperación, ¿no?
0: Y sí, tensión-escándalo. A mí estas pelis me ponen muy nerviosa. Pero sí, pero me gusta verlas. Me lleva como en una dinámica de peli que voy se me pasa rápido.
2: Hay un dato, estaba viendo acá el tráiler más o menos por arriba, un dato que para mí es fundamental.
0: ¿Qué?
2: Uno de los, entiendo, el villano, el malo, tiene una máscara de conejo. Y eso para mí cambia totalmente la situación. Hace que sea un poco más malo.
0: Bueno, me imagino para cubrir su rostro.
2: Pobre, seguramente.
0: Para no mostrarse. Tenemos que ir a un estreno muy importante que va a suceder en Prime Video, ya no en Netflix. Y estoy hablando de que ya pasó, fue ayer, de Carrie.
1: Stephen Carrie.
0: Stephen King, no. La novela de Stephen King.
1: No, pensé que era una documental.
0: Pero hecho serie. Empieza la temporada que en particular yo estaba esperando de ver. Sí, no soy muy fanática de las cosas de terror, pero sí de Stephen King y todo lo que ha hecho y todo lo que después se puede llevar al mundo del cine o de las series, me parece interesante de ver.
2: Sí.
0: En este caso, esta serie, que está basada en la novela, como les decía, empieza con la muerte repentina de su padre. O sea, bien al comienzo de la cuestión. Está hecha más moderna, obviamente. No está ubicada en los tiempos, ambientada en los 80 como en la peli de Carrie, que es muy conocida. Está más llevada a la realidad actual. Uh-huh. El acoso en redes también es algo que se ve dentro de esta serie. Está bien lo que hicieron. A mí me parece que va para ese lado hoy, que puedan poner una película, una novela, mejor dicho, que fue película, que ya todo el mundo conoce la historia, versionada actualmente.
1: Sí, factor clave eso que decís vos de actualizarlo. Uh-huh. Y también hacerlo serie, porque no es lo mismo contar una novela en una película, que es un tiempo más reducido, a poder explayarte más y desarrollar a los personajes.
0: Exacto. De esa manera uno también puede tener al público más joven acercándose a esta historia, que me parece, para mí, pues una peli memorable. Es sí. La escena de... Bueno, si no la vieron...
2: No la vieron.
0: Entonces creo que no. Puedo decir la escena que es característica de Carrie. Véanla, porfa. Bueno,
2: vamos a ver.
0: Es el Ratatouille del patrón,
2: ¿sí?
0: Que no lo vio. Yo quiero que vean Carrie.
1: Es más grave, ¿sí? No ver Ratatouille igual.
0: Vean Carrie. Es maravillosa esa película. Es tremenda, la ves una vez.
1: Ah, para viendo el tráiler, creo que vi la peli.
2: Es el del aeropuerto.
1: No estoy tan seguro igual.
2: ¿Y Carrie On?
0: No, casi.
2: No, es por ahí.
1: Yo me confundí con Stephen Curry.
0: Voy con una más.
1: Dale.
0: Una más, así dejamos tiempo para deportes.
2: Bueno.
0: En HBO se estrena Evil Dead.
2: Bueno.
0: Dos puntos.
1: No.
0: En
1: es el
0: llamas.
1: Primer dos
0: puntos
1: del día.
0: Es el primer dos puntos. Es el primer dos puntos.
2: Está bien.
0: El resto no había dos puntos.
2: Sí, pero.
1: Esta vez perdonamos a los dos puntos.
2: Me había olvidado ya, Casi me olvido.
0: ¿Qué te olvidas de que los dos puntos?
2: Sí. Claro, casi me olvido de los dos puntos hasta que lo dijiste, ¿no?
0: No, es que tiene que estar.
2: No tiene
0: que estar. Evil Dead son unas pelis. Mm. ¿Pero no hubo un juego?
1: ¿Cómo es?
0: Evil Dead, en realidad.
1: A ver.
2: Puede ser.
0: Porque sí es una... ¿cómo se llama? Una continuidad de pelis de terror, pero sí. No sé si hicieron un juego de esto. Te pregunto a vos, Coti, porque quizás lo tenés más en cuenta.
1: Ahí estamos, ¿no? Haciendo la revisión bar.
0: Sí.
2: Mirá. Aparentemente es un juego de terror y supervivencia asimétrico del año 2022 para PlayStation 4, 5, Windows, Xbox One y Xbox Series. Así que efectivamente sí.
1: Si tuviera que adivinar, creo que fue primero película y después
0: sí,
1: juego.
0: No, eso seguro, porque es del 80 más o menos. Así que estamos ubicándonos en que cómo reviven los 80 de repente, ¿no? Con Carrie, ahora con...
2: Lo viejo funciona.
0: Y sí, es como también ha dicho Vale en sus columnas de un poco de todo.
1: La nostalgia.
0: Que la nostalgia y no querer... animarse a hacer otra cosa que no funcione.
1: También.
0: Y sí. Decir, bueno, ya pensar alguna historia nueva, llevarlo para ese lado y ver que guste, no, vamos sí, con lo
1: de,
0: seguro.
1: Lo de Carrie es un éxito garantizado, ¿no?
0: Totalmente.
1: No va a fallar.
2: Público base ya.
0: Exactamente.
1: Pero bueno,
0: está sí. Evil Dead en llamas, 9 de octubre, o sea que es mañana el estreno. Después de la muerte de su esposo, una mujer busca consuelo junto a la familia política en una casa aislada, como empiezan todas las pelis de terror. En este caso, esta reunión que tienen entre la mujer viuda y la familia se convierte en una pesadilla cuando los familiares empiezan a transformarse en criaturas demoníacas.
3: Toma,
1: el diablo.
0: El diablo, el mismísimo diablo. Yo diría que también, vean alguna película de Evil Dead si les gusta el terror. Si no les gusta el terror, no la vean, pero no, las
1: no
0: versiones...
1: Trama, pero el...
0: Vamos el despertar a decir, el del ro- diablo, ¿no les suena?
1: Sí, es más o menos una onda Jason o...
0: No.
1: No es el mismo.
0: No, no. A Jason lo vamos a dejar más en el culto de terror con Freddy Krueger, con...
1: Es It, otra onda de terror.
0: Va como más como, claro.
1: Sobrenatural, ¿no?
0: Exacto.
1: Ah, ok.
0: Va por otro lado.
1: Como para ubicar qué es.
0: Va por otro lado, okay, va por okay. otro lado. Igual siempre he referido a una casa, un edificio, algo que está con una posición...
1: La casa del bosque, del lago.
0: Y la casa del bosque, del lago, tal cual. La cabaña, la sí, famosa sí. cabaña, la famosa sí. cabaña. Bueno, va a estar estrenándose mañana. Esto, como les dije, está en HBO. Si quieren ver Evil Dead, está mañana como peli de terror para el fin de semana con lluvia y con toda la cuestión.
1: Sí, sí.
0: Se nos fue bien, larga, bien. Se dice. Dos minutos así nos quedan dice. Antes de terminar el programa. ¿Podemos hacer un repasito de aunque sea de unas noticias ahí como para...
2: Bueno,
0: para meter no? deportes.
2: ¿Por qué no? Vamos un poquito con
0: y lo que en el recuerdo.
2: Me parece muy bien. Por lo que sucedió, está sucediendo en estas horas, vamos con lo importante realmente, y es que todavía, a ver, no está confirmado por el protagonista, pero hay varios medios importantes que ya lo dan como seguro y cerrado, y es que Julián Álvarez, ustedes se acordarán en capítulos anteriores, toda la polémica del exjugador de River.
1: ¿Abrimos otro capítulo en la novela de Julián?
2: Exactamente, tras la discusión que se quería ir al Barcelona, que no lo dejaron, que lo vinieron a buscar de Inglaterra, que él no quería, bueno, y lo mal que la estuvo pasando sí. en su momento, finalmente Julián Álvarez habría tomado una decisión, y es que el señor Fernando Hidalgo deje de ser su representante de ahora en más, tras el conflicto por su frustrado fichaje al Barcelona, que obviamente no se dio, y sería una fuerte decisión, ya que venía siendo su representante ya hace bastante tiempo, y el exhombre de River habría tomado justamente la decisión de que no lo represente más y buscará un nuevo agente para ver qué es lo que sucede, ¿no? En un futuro mercado de pases donde seguramente busque también de nuevo la salida a otro equipo. Esto con lo que se refiere a Julián Álvarez. También tenemos algo vinculado a San Lorenzo de Almagro, y es que Matías Reali, a quien San Lorenzo incorporó ya hace un tiempito, proveniente de Independiente Rivadavia de Mendoza, bueno, todo parece indicar que el delantero de 28 años no va a continuar en San Lorenzo de Almagro. Todo parece decir que va a volver a Independiente Rivadavia de Mendoza, porque la Lepra había incorporado a Maxi Salas, exjugador de River. Salas uh-huh. se lesionó, entonces Independiente sale a buscar un reemplazo, y el reemplazo sería Matías Reali, que no está teniendo minutos en San Lorenzo, no lo está haciendo de buena manera, así que por qué no, todo parece indicar que en las próximas horas se cerrará y volverá a la provincia de Mendoza. Por otro lado, no hay que dejar afuera que mañana comienza el Gran Premio de Singapur. Estamos hablando de Fórmula 1. Va a correr, por supuesto, Franco Colapinto. Práctica libre 1 a las 5:30 de la mañana. Y ahí, de una, se va a la clasificación. Estamos hablando de la clasificación sprint, que será a las 9:30 de la mañana. Y el día sábado será la carrera sprint. Recordemos que hay ciertos circuitos de la Fórmula 1 que tienen dos carreras para una tabla en paralelo, pero que también suma puntos para la tabla general, así que no deja de ser importante. La sprint será el sábado a las 10 de la mañana. La clasificación para la carrera oficial, por decirlo de alguna manera, será el sábado también, en este caso a las 10. Y la carrera oficial
0: el
2: será
0: domingo.
2: A las 9 de la mañana del domingo. Uh-huh. El domingo la carrera, exactamente. Así que para me parecía que no que estaba bueno contarlo, no dejarlo afuera, así que esto es lo que está sucediendo en el mundo del deporte.
0: Todo eso, pasamos por todo un sí, sí. breve resumen, chiquito. pero llegamos sí, y sí, lamentablemente sí. nos quedamos sin programa, dos minutos pasan de las 5 de la tarde, pero quédense escuchando FM Federal 99.5, uh-huh. buena música, a las 6 de la tarde están las chicas de La Vuelta, nosotros nos encontramos mañana a las 3, que tengan una excelente tarde de jueves, chau.
1: Chau.
4: Hasta la vista, baby.

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0: 17:30 y en la ciudad de Buenos Aires la temperatura es de 15:08, humedad 87% y el cielo está cubierto con llovizna. Actualizamos la información del tránsito y los servicios, donde encontramos cargadas las salidas de la Ciudad Autónoma de Buenos Aires. Hay demoras intensas en la autopista Ilia desde Retiro hasta su intersección con Cantilo y en Cantilo hasta General Paz. También encontramos Panamericana hacia el norte con demoras, acceso oeste hacia Luján también con demoras, pero hay punto de congestión vehicular a la altura de Avenida República por un incidente vial ocurrido sentido también a Luján. A tener en cuenta, circular con paciencia y precaución, sobre todo por acceso este hacia Luján a esta altura. También encontramos demoras intensas en la autopista 25 de Mayo, Perito Moreno y Delepiane, sentido a la provincia de Buenos Aires, y en la autopista 9 de Julio Sur hasta la zona de Avellaneda. En General Paz, sentido al Riachuelo, es donde concentra mayor caudal vehicular, y ten en cuenta que a la altura de Avenida Rivadavia ocurrió un incidente vial también que reduce la calzada, genera demoras intensas. También encontramos otro incidente en su intersección con Cantilo, donde también está reducida en la curva la calzada y se generan demoras intensas. Nuevamente encontramos demoras intensas sentido al Río de la Plata, pero en la zona de Liniers. No te olvides que ocurrió un incidente en Cantilo, por lo que está súper cargada hacia el norte de la provincia de Buenos Aires y se encuentra totalmente restringida Luis María Campos entre Santa Fe y Dorrego, en este caso por obras del ferrocarril Mitre, hasta el martes 13 de octubre. Ten en cuenta también un acto que se desarrolla sobre la calle Fitzroy a la altura de Vera, por lo que hay reducción de un carril y desvíos en Vera entre Fitzroy y Humboldt y Velasco entre Fitzroy y Humboldt también. Hay obras que cierran totalmente San José entre Alsina e Hipólito Yrigoyen, al igual que Alsina entre San José y Santiago del Estero. Hablamos de los servicios y ya contábamos que Avenida Luis María Campos a la altura de Santa Fe está restringida por obras en el ferrocarril Mitre, y por estas obras el ferrocarril Mitre estará sin servicio desde mañana hasta el martes 13 de octubre. El ferrocarril Belgrano Sur hasta el viernes 16 de octubre, su servicio González Catán Lozano circulará limitado entre González Catán y 20 de junio, y los subtes también cuentan con obras, por lo tanto sus estaciones Medrano de la línea B, la Valle de la línea C, Urquiza y Entre Ríos de la línea E están cerradas. Y como siempre, toda la información del tránsito fue suministrada por la Policía Federal Argentina, Ministerio de Seguridad Nacional.
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18 horas y en la ciudad de Buenos Aires la temperatura es de 15 grados 8 décimas, humedad 87% y el cielo está cubierto con llovizna. Repasamos la información del tránsito y los servicios, donde las salidas de la Ciudad Autónoma de Buenos Aires, Tilo, a la altura de Uda Hondo, ocurrió un incidente vial que reduce la calzada y está generando congestión vehicular desde la autopista Ilia. Te pedimos circular con paciencia y

0: sobre todo precaución. También te recuerdo que Avenida Corrientes a la altura de Callao se encuentra reducida un carril por una concentración de personas y en el caso de Fitzroy a la altura de Vera está reducida la calzada, pero por un acto que allí se está desarrollando. En este caso tenemos desvíos por la calle Vera y también por la calle Velasco. Está Avenida Luis María Campos entre Santa Fe y Dorrego, restringida en ambos sentidos por obras del ferrocarril Mitre hasta el martes 13 de octubre. Y el ferrocarril Mitre estará sin servicio desde mañana hasta el mismo martes. No te olvides que el ferrocarril Belgrano Sur cuenta con su servicio González Catán Lozano, limitado entre González Catán 20 de junio hasta el viernes 16, también por obras que allí se están realizando. Pero ahora vamos con la información nacional. El gobierno quiere profundizar los contactos con las provincias. El presidente Javier Milei prevé viajar en los próximos días a Catamarca y analizar una posible visita a San Juan. A su vez, el jefe de gabinete, Diego Santilli, recibirá en la Casa Rosada a dos mandatarios locales. Internacional, Donald Trump afirmó que no volverá a atacar Irán. La Casa Blanca sostuvo que no ordenará ninguna ofensiva contra la República Islámica antes de las elecciones legislativas del 3 de noviembre. Deportes, debut con victoria para el tenis argentino en Shanghái. Juan Manuel Cerúndolo venció al colombiano Nicolás Mejía en las clasificatorias y deberá enfrentarse a Carlos Alcaraz en la siguiente instancia. Por su parte, Sebastián Báez superó al estadounidense Marco Girón y deberá jugar contra el campeón defensor Valentín Bacherot en la segunda ronda. El pronóstico del tiempo para lo que resta de este jueves espera que se mantengan las lloviznas durante esta tarde. Por la noche se esperan 15 grados también de temperatura y mañana viernes cerramos la semana con la mínima en 13 grados, máxima 17 y lluvias aisladas por la tarde-noche.
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0: tardes a todos. Damos comienzo a la vuelta. ¿Cómo va, Caro?
1: Muy bien.
0: Todo bien, acá estamos. Sí, sí. Ya estamos a jueves, no puedo creerlo.
1: Sí, estamos por en eso día estoy jueves. Contenta.
0: Sí, estamos la verdad, contentas.
1: La humedad hoy no me afecta.
0: No, no, café la humedad.
1: Café la humedad, exactamente. Villar y reunión.
0: Villar y reunión, de eso se trata. El programa de hoy va a ser así. Sí, Villar y reunión, café la humedad.
1: Sí, me parece que
0: ese
1: sí.
0: Es el título para darle valor a la situación. Porque uno dice, está feo, está húmedo, está pesado,
1: sí,
0: todos sabemos.
1: Y va a seguir para siempre,
0: va
1: así
0: seguir,
1: que
0: ¿no?
1: Abracémoslo.
0: Me parece bien entonces, porque no hay que estar siempre chocando ahí con el tema.
1: No.
0: Ya está, hay que abrazar.
1: Sí, sí, sí. Hay que abrazarlo.
0: Me gusta,
1: porque
0: me
1: parece
0: gusta.
1: Que hasta el sábado por lo menos va a estar así.
0: Ah.
1: Nublado, lluvioso, full lluvia. Entonces, full. Listo, ya está.
0: Listo, bueno, todos los planes van a ir para ese lado, sí. Para el tema lluvia.
1: Totalmente.
0: Entonces, está muy bien. Ahí está, mirá, Villar y reunión, lo que
1: sí,
0: es Cacho Castaña.
1: Está. Sí,
0: por
1: yo creo
0: favor.
1: Que sí. Estamos en esa, estamos en plancito.
0: Sí, interiores total.
1: Sí,
0: obviamente uno tiene que salir y demás.
1: Sí,
0: hay lloviznas ahí que dan vueltas.
1: Constante.
0: No llega a ser lluvia, por suerte. Yo no traje paraguas ni nada hoy.
1: Sí, yo igual traje.
0: Ay, viste bien.
1: Yo traje paraguas.

0: caminando.
1: Eso es la cuestión. Entonces, vereda.
0: Claro, la cuestión vereda
1: viene menos cargada. Entonces, es verdad.
0: Me gusta un poco.
1: Sí, sí, tiene su, su aura,
0: le
1: ¿no?
0: Le voy a sacar el lado positivo a esto.
1: Me gusta, vamos a seguir sumando cosas positivas de este tiempo.
0: Sí, hay,
1: más allá de todo, tenemos esto ahí, situación café la humedad.
0: Totalmente,
1: situaciones veredas no tan cargadas de gente, que uno está ahí como, uy, a ver, qué sé yo, esquivando. Si uno es medio apurado, también vamos esquivando ahí. A quien camina está bien, porque cada vez me das a un ritmo más tranquilo. Es, uy, voy esquivando. Sí. ¿Por qué tanto apuro igual, no? Pero
0: no,
1: bueno.
0: Y aparte lo bueno es que tampoco hay tanta gente con paraguas. Porque
1: eso
0: no hay tanta
1: cierto.
0: Gente. Entonces no tenés tanto choque.
1: El choque paraguas
0: el
1: también
0: choque
1: es
0: paraguas
1: un tema.
0: Y el tema paraguas bajo techo. Esa discusión ya la hemos hablado.
1: Sí, sí.
0: Pero bueno.
1: Cuesta difícil, el tema paraguas. Hay la cuestión de alturas también.
0: Claro,
1: que esos bajitos entiendo que por ahí está el paraguas por lo bajo y pues se lo mandás a alguien ahí al ojo de alguien. No es la idea.
0: Sí.
1: Y dice, bueno, vas levantando, ¿viste?
0: Sí,
1: no sé.
0: Vas haciendo como los videojuegos, ¿viste?
1: Sí. Vas bajando, subiendo.
0: Somos medio el Mario Bros.
1: Claro, sí, tenemos entrenamiento en eso.
0: Sí, claro.
1: Sí, mucho Mario Bros.
0: Sí.
1: Muchos otros videojuegos. Videogames.
0: Sí.
1: Yo era mala jugando.
0: Ahí está.
1: Qué lindo. Sí. Qué
0: ojalá.
1: Cosa que.
0: Ojalá que te haga más rápido, ¿viste?
1: Claro, cuando empezaba se acababa el tiempo, era que es más rápido.
0: Sí, sí, sí. Ese era buenísimo.
1: Era bueno, había un truquito.
0: Que te metías en el tubo, claro, en el caño donde salía la planta.
1: Ay, es verdad.
0: Y entonces pasabas otro nivel, pero un poco pasabas más rápido, porque había menos tema. Entonces, eso está bueno.
1: Es que
0: yo
1: gran momento.
0: O meterte en un túnel.
1: En un túnel y pasar rápido a otra parte.
0: Sí.
1: Es cierto. Un poquito a veces, en la vida a veces pasa que, mirá qué fácil.
0: Claro.
1: Se me facilitó, todos los semáforos estaban bien para mí.
0: Eso es
1: puede
0: genial.
1: Pasar bien.
0: Sí, o cuando te tomas dos transportes. Salir de uno y que llegue el otro es como magia.
1: Una maravilla.
0: Es magia. Se alinean los planetas.
1: No pasa muy seguido, pero cuando pasa es hermoso.
0: Es una buena señal.
1: Es cierto eso.
0: Cuando pasa,
1: no me viene pasando mucho. Ahora que lo pienso, mira.
0: Hoy no me pasó para nada.
1: Claro, no. Ayer bajé, justo se iba el subte. Ah, bueno, ya está.
0: Sí, que lo ves ahí en su.
1: Lo ves que se fue.
0: Sí.
1: Igual prefiero que se vaya y ya está. A cuando está, viste, tocando ya la chisera, ya no puede subir. Y
0: claro,
1: tenés como la tentación.
0: Te cierran la cara.
1: Y se te cierran la cara, la gente te ve ahí, es peor eso.
0: Sí,
1: es medio engorroso, quedás mal.
0: Razón, quedás es peor,
1: mal.
0: Es peor.
1: Espero que no.
0: O cuando haces la corrita y no llegás.
1: Eso, y te ven ahí que, ay,
0: no,
1: mirá, no llegó.
0: Qué fea imagen.
1: Claro,
0: qué fea imagen
1: es una imagen que no es de triunfadora.
0: No, eso.
1: Claro.
0: Haces eso y te viene esta música
1: esa
0: automáticamente.
1: Musiquita, quedás ahí, no.
0: Es
1: prefiero
0: terrible.
1: Ponerme a hacerme la orgullosa y decir.
0: Sí.
1: No,
0: totalmente.
1: No sé.
0: ¿Sabes que no quería tomarlo?
1: Voy a esperar otro. Me doy la vueltita así cuando.
0: ¿Viste? Y ralentizás para hacerte la que no.
1: La que no,
0: no,
1: igual está bien.
0: Yo no necesito
1: hacer usted. No. Tranqui. Sigan sin mí.
0: Sí, es un poco como cuando te caes.
1: También.
0: Viste que te tropezás sin querer y tipo sacás pecho, acá no pasó nada, no sé, lo
1: las
0: hice a propósito.
1: Ay, no, es terrible.
0: Eso es terrible.
1: La caída es ni hablar, pero
0: no,
1: eso ya es mucho.
0: La caída
1: pero
0: ya es otro nivel.
1: Ya una patinada un poquito, es como,
0: trastabillás, viste, con algo.
1: Y miro, a ver si alguien me vio, viste. Y por ahí me río un poco, me hago la que me río.
0: Sí, totalmente.
1: Y no, en realidad tengo una bronca.
0: Totalmente. Aparte de eso, no sé por qué lo primero que hacemos es mirar si alguien miró.
1: Claro.
0: Y es como,
1: nadie está mirando. Probablemente no, viste, es poco usual.
0: Sí, no creo.
1: ¿Viste? Hace poquito escuchaba que es un poquito cierto, que cuando uno ya es más grande, si te caes en la calle ya nadie se ríe y nadie te ayuda a la gente.
0: Claro.
1: Entonces quiere decir que estás grande.
0: Sí, es
1: pero
0: verdad.
1: Si estás joven se te ríen y jajaja, no pasa nada. Si no, señora,
0: claro.
1: Ay,
0: uy,
1: no,
0: el señor.
1: No me pregunto, no, señora, no.
0: Alejate.
1: Qué difícil.
0: Déjame morir acá.
1: Todavía estamos una se asumió, señora, no es que no.
0: Sí,
1: acá me han pasado la canción cuando cumplió 40, todo.
0: Sí.
1: Pero aún así, ahí está. Claro, es un himno.
0: Lo somos.
1: Lo tengo muy asumido hace años. Pero no deja de ser que alguna que otra vez digo, ay, que no me siento tan señora. Y me dicen señora, es como, claro, sí.
0: ¿Por qué haces esto? Claro.
1: Bueno.
0: No, pero claro, el tema de la caída y que te vengan a ayudar, es verdad que es un síntoma de que
1: ya estás grande.
0: Listo,
1: ya
0: si te vienen a ayudar, ya estás grande.
1: Es que, ¿cómo estás? ¿Se encuentra bien? ¿Por qué tanto? ¿Qué look me puse hoy?
0: Me maquillé muy mal.
1: Me maquillé muy mal, claro.
0: Sí,
1: tal
0: cual.
1: Pero no, es la vida que me
0: La vida misma.
1: La vida misma, y bueno. bueno. Sí. Tenemos un gran programa hoy,
0: pero
1: ¿eh?
0: Hoy, mira.
1: Hermoso programa.
0: Espectacular.
1: Hoy no. En el Café La Humedad, ¿eh? Sí. Seguimos con el año 93 con canciones increíbles, sí, para

0: décadas de la música. Tenemos ahí un compilado entretenido, variado. Sí, porque hay unos ritmos que son variado, diferentes, que van a decir, no, ¿cómo está esto con aquello? Porque sí, está bueno eso para decir,
1: y acá
0: a ver,
1: somos así.
0: Eso, somos eclécticas, eclécticas, así que para que si ustedes están eclécticos, por ahí dicen, bueno, decido por esta canción que nada sí, que ver, y está perfecto.
1: Y te digo que hay uno de los temas, lo escuchamos tanto,
0: ay,
1: por
0: sí,
1: todos lados, que ni lo quiero votar, mirá lo que un te poco, digo.
0: Que es bueno, pero está muy escuchado,
1: sí,
0: lo
1: sí,
0: queremos gastadísimo, al tema, pero está muy gastado,
1: gastadísimo,
0: cuesta un poquito, es sí, verdad, sí, sí,
1: la verdad
0: pero
1: que sí.
0: Vamos a ver. También tenemos sí, hoy un especial, de hecho, mirá.
1: Uy, sí,
0: especial,
1: estoy, mirá.
0: En modo turismo, quiero que se pongan sí, en ese modo turismo, pero un turismo peculiar, sí, fuera de lo común, y que, ¿por qué no?, está relacionado con el Halloween.
1: Es verdad,
0: un poco
1: recontra.
0: Sí. Vamos a preguntar después.
1: Viene un poco por ahí la cosa.
0: Viene un poco por ahí,
1: viene
0: la cosa,
1: por
0: contexto
1: ahí,
0: por ahí. Así
1: tenemos que,
0: bueno, que
1: decir
0: sí,
1: que
0: sí,
1: Matías, nuestro columnista
0: por
1: de turismo,
0: supuesto, oficial de turismo.
1: Sí, sí, sí. Él sí, nos sí, ha contado de
0: nos
1: ella.
0: Nos contó
1: de esta
0: ella, de esta persona sí, que se dedica a hacer un turismo muy peculiar, como decía, sí, que tiene que ver con un lugar que hay que por ahí resignificar sí, para introducirlo en tema turismo.
1: Totalmente.
0: Pero que viene pasando ya hace tiempo.
1: Sí,
0: esta corriente de ver las cosas desde otro, de un foco diferente,
1: sí,
0: ¿no?
1: Tal cual.
0: Así que bueno, ya más adelante revelamos.
1: Sí, siempre,
0: entonces,
1: breve,
0: un poquito. Y también tenemos la actualidad policial con las noticias
1: sí,
0: más destacadas de la institución. Ya en la segunda hora, por supuesto. ¿Qué más tenemos? Tenemos deportes con Coti,
1: sí,
0: por supuesto.
1: Claro.
0: Tenemos el top 5 también.
1: Sí, hoy encima,
0: sí, sí,
1: si seguimos con la temática de Halloween, porque uh-huh, octubre es eso.
0: Es total.
1: Un poco de terror.
0: Me gusta este
1: entonces,
0: recorrido.
1: Sí, sí, es octubre de terror, se llama este
0: octubre
1: top
0: 5.
1: Estos top 5 de octubre.
0: Sí, sí.
1: Y hoy toca a las fobias.
0: Uy, buenísimo.
1: Las fobias más raras del mundo.
0: Fobias raras.
1: Hay raras.
0: Ah, y está bueno para
1: raras.
0: Claro, para que
1: sí,
0: nos cuenten también los oyentes si tienen alguna fobia.
1: Uy,
0: rara
1: sí,
0: o no tan rara, sino también sí, si quieren
1: alguna
0: contar.
1: Alguna fobia,
0: sí, causa la fobia, viste,
1: sí,
0: como es el miedo terrible, el
1: sí,
0: miedo
1: sí,
0: extremo
1: que te paraliza
0: hacia algo.
1: Sí.
0: No, por ahí no es tan común, uno tiene miedo, quizás. Si son miedos nada más, también nos cuentan. Si
1: sí,
0: a mí me dan
1: sí,
0: miedo
1: sí,
0: las arañas, por ejemplo, bueno,
1: sí,
0: nos cuentan también. No llega a ser fobia por ahí, pero nos tienen que contar.
1: Sí, sí, sí.
0: Por supuesto, al 1137001121. También anda un vintage por ahí dando vuelta.
1: Sí,
0: vamos a ver si llega.
1: Tenemos un vintage.
0: Sí, sí,
1: también.
0: Ojo que anda por ahí asomando James Brown. A lo mejor
1: sí,
0: llega.
1: Sí, Fer nos ha dejado.
0: Eso, por supuesto. Así que bueno, tenemos un gran programa.
1: La
0: como
1: verdad
0: decía,
1: que sí,
0: ¿eh?
1: Espectacular.
0: Sí, ¿eh? A mandar mensajes al 1137001121 a través de WhatsApp, @FMFederal995 para que nos sigan en las redes sociales. Esto es La Vuelta y así comenzamos.

0: Seguimos en la vuelta y ahora sí, es momento de conocer las canciones que se postulan hoy.
1: Es verdad.
0: Para cerrar el programa, seguimos en el año 93. Sí.
1: Y tenemos estas canciones
0: que son muy conocidas todas, sí, la verdad que
1: sí. Contra. Y podemos empezar con Te llevo para que me lleves, de Gustavo Cerati. Esta canción pertenece al disco Amor Amarillo, primer trabajo de estudio como solista de Cerati, editado en plena pausa y tensión de su estéreo. Fue lanzado el 1 de noviembre del 93, un disco de carácter íntimo, experimental, que incluyó el éxito que vamos a escuchar, Te llevo para que me lleves, de Gustavo Cerati.

0: Gran tema y gran video, sí, también, es cierto.
1: Es verdad.
0: Es un buen video, sí, que está, sí, con Cecilia Amenábar. Uh-huh. Por acá nos manda su saludo Gus Oviña, nuestro amigo.
1: Hola, Gus.
0: Nos dice por acá, muy buenas tardes, todo ese bonito equipo. Que tengan exitosa tarde, tarde-noche, por supuesto.
1: Sí.
0: Y nos dice, haz de tu vida un sueño y de tu sueño una realidad. Así que, listo, está dicho. Hay que hacer realidad los sueños.
1: Totalmente.
0: De a poco se llega. La verdad que sí, es un buen mensaje para el día de hoy.
1: Me gusta.
0: Y vamos a ver qué otra canción tenemos en nuestro haber. Otra que también muy de época, pero también que se extendió. Trascendió
1: época. Sí, demasiado.
0: Mucho.
1: Un poco menos.
0: Un poco menos de este, ¿no? Hablamos de Creep de Radiohead. Sí. Creep es el sencillo debut de la banda de rock británica Radiohead, que apareció en su álbum de estudio debut, Honey de 1993.
1: Te salió muy bien.
0: Así, como miel, ¿no?
1: Claro.
0: Sí, así. Inicialmente fue un éxito, pero logró la reproducción del radio en Israel y se hizo popular en la radio estadounidense de rock alternativo. Se convirtió en un éxito mundial. Escuchamos a Creep con The Radiohead.

0: poquito ahí.
1: También por ahí se les trae recuerdos.
0: También,
1: porque, ¿viste?
0: Puede
1: que
0: ser.
1: Esto es un poco para eso.
0: Sí, totalmente.
1: Alguna época, algún momento.
0: Sí, sí, sí, recuerdos.
1: Claro. Y porque la verdad es que aparte, sí, esta canción ha pasado por todos lados.
0: Cantidad.
1: Se dice, no hay chance que no es la conozcan. Cierto. Pero puede ser que no conozcan la canción que sigue,
0: puede
1: yo
0: ser.
1: Lo admito.
0: Ay, a ver.
1: Pero la
0: yo
1: verdad
0: la
1: es que en los 90 fueron un año clave para el grunge, por eso está Go de Pearl Jam. Es una canción del grupo estadounidense, justamente Pearl Jam, incluida en su segundo álbum Versus y lanzada como primer sencillo promocional del álbum en el 93. Fue incluida también en la colección de grandes éxitos del grupo. Y estuvo nominada al Grammy en el 95 por Mejor Interpretación Hard Rock. Así que podemos escuchar y votar a Go de Pearl Jam.

0: y de Pearl Jam, ¿cómo hacemos? Pero acá
1: bueno.
0: Somos variopintas.
1: La
0: somos
1: magia de la radio.
0: La magia de la radio, lo ecléctica claro. que somos. Por supuesto,
1: no sé
0: nos
1: por
0: da.
1: Qué Martincito se está riendo.
0: Sí, se viene con todo, Martincito. Esto nos da aval a nosotras.
1: Pero claro.
0: Por supuesto.
1: Traelo aval.
0: Traelo aval. Y lo traemos porque vamos a escuchar ahora este temazo del 93, que es La Gota Fría, de Carlos Vives.
1: Sí.
0: Así te lo digo. Es un vallenato compuesto por Emiliano Zuleta Vaquero en 1938, tras una controversia con el músico Lorenzo Morales. En 1993, el intérprete colombiano de vallenato, Carlos Vives, hizo una versión de la canción en su álbum Clásicos de la Provincia. La canción se posicionó entre los 10 primeros puestos de la lista Billboard Hot Latin Tracks y alcanzó el sexto puesto. Recibió el premio Lo Nuestro a la canción tropical del año. Es reconocida como una de las canciones emblemáticas de Carlos Vives. Claro que sí. Escuchamos La Gota Fría, de Carlos Vives.

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2: 18 horas 30 minutos y en la ciudad de Buenos Aires la temperatura se mantiene en los 15 grados, 91 el porcentaje de humedad y el cielo está cubierto con llovizna. También están cubiertas las salidas de la Ciudad Autónoma de Buenos Aires con marcha intensa y congestión en la autopista Iria y Cantilo, también en Panamericana hacia el norte, acceso este hacia Luján y en Avenida General Paz sentido al Riachuelo, autopista 25 de Mayo, Perito Moreno, Dele Piana y la autopista 9 de Julio Sur también mantienen con marcha intensa y congestión vehicular. Avenida Corrientes a la altura de Callao continúa reducida por una concentración de personas que se está dirigiendo hacia el obelisco. Te recomendamos evitar este punto. Continúa el vallado policial que restringe la calzada de Chacabuco entre Avenida de Mayo y Rivadavia. Y también continúa el evento que restringe la calle Fitzroy a la altura de Vera. No te olvides también que continúa Avenida Luis María Campos entre Avenida Santa Fe y Dorrego totalmente restringida en ambos sentidos por obras del ferrocarril Mitre hasta el martes 13 de octubre y por este motivo a partir de mañana el ferrocarril Mitre no contará con servicios hasta el mismo martes 13. Y como siempre, toda la información del tránsito fue suministrada por la Policía Federal Argentina, Ministerio de Seguridad Nacional.

0: seguimos en la vuelta y como veníamos anunciando al comienzo del programa, estamos en cuestión de turismo, ¿no? Turismo y un turismo peculiar, poco común, que les va a sorprender y a lo mejor les va a interesar, seguramente
1: a
0: les va a interesar, por distintos motivos aparte, así que estaba muy interesante. Ella supera los 200.000 seguidores en Instagram, en su cuenta @cementerios.arg. Estamos en comunicación con Camila Quiles, investigadora y divulgadora de patrimonio funerario. Bienvenida, Camila. Hola, Camila, estamos en comunicación. En momentos nada más estamos en comunicación, porque vieron cómo es la tecnología. Tiene sus cuestiones, ahí la vemos a Camila un poquito. Pero bueno, a veces sucede que la conexión no es tan veloz.
1: Tengan en cuenta pero eso. Es súper interesante lo que hablamos, ¿no?
0: Aparte, es ver de distinta manera los cementerios.
1: Claro,
0: vamos a plantearnos
1: vamos a decirlo
0: ahí.
1: Así. Ella arma tours para ir a visitar los cementerios.
0: Exacto.
1: Nosotros tenemos muy como naturalizado la visita turística al cementerio, por ejemplo, de Recoleta.
0: Sí, es uno de los lugares más conocidos en ese sentido.
1: Que es bastante emblemático, que tiene muchas figuras.
0: Mucha figura histórica, por supuesto.
1: Claro, y ella arma tours por otros cementerios también, como el de La Plata, bueno, el del Chacarita, Británico.
0: Claro, sí,
1: varios más. Donde te cuento un poco, que también hay otra gente. La arquitectura es muy importante en los cementerios.
0: También,
1: y todas estas cuestiones que son bárbaras, la verdad, para ir
0: totalmente
1: a ver más allá de lo que significa. Y ella tiene algo muy interesante que dice de resignificar la muerte.
0: Me parece muy interesante ese punto de vista.
1: Claro.
0: Son lugares que tienen que ver con el dolor, con la despedida.
1: Totalmente.
0: Desde ese punto de vista, obviamente, todos tuvimos en algún momento. Y es una manera diferente esto, ¿no? De mirar con otros ojos, que no se pierda también ese
1: tal cual.
0: Lado, como decías vos, el lado histórico, el lado arquitectónico incluso, que es, uno lo tiene, obviamente, con la cuestión de Recoleta, por esto que es muy histórico y todo, pero no hay que dejar de lado estos otros lugares y está bueno que se vaya ampliando.
1: Totalmente,
0: esta visión.
1: Así
0: que eso
1: y
0: está
1: es
0: buenísimo.
1: Lo que decimos, hay típicos lugares de turismo como esto de Recoleta, pero hay un montón de lugares.
0: Un montón de lugares.
1: Si nos ponemos a pensar en cada pueblo, en cada lugar, hay un cementerio.
0: Es verdad.
1: Y cuenta la historia del lugar
0: Exactamente.
1: De hecho, la historia de por qué está el cementerio de Chacarita, dónde está, también es interesante. Bueno, hemos hablado acá, Vale ha hecho sobre cementerios que ya no están, como por ejemplo el de Parque Las Heras.
0: También, que ahora son plazas, por
1: ejemplo. Que ahora son plazas y parques.
0: Eso decís, ¿cómo puede ser? Pero lo es. Es una cuestión de que todo va cambiando, la ciudad va cambiando, los pueblos van cambiando, pero también está ese patrimonio, ¿no? Que todavía permanece, en algunos lugares permanece.
1: Sí.
0: Y no se tiene por qué perder esa cuestión también.
1: Sí, sí.
0: Y bueno, también le aliviana un poco cuestiones. Después le vamos a ver si.
1: Ella nos va a contar mejor todo.
0: Nos va a contar mejor
1: un ratito
0: todo.
1: Nada más.
0: Hay cuestiones que tienen que ver con, supongo, también, imagino, con curiosidad. Hay mucho turismo también por el lado, eso es cuestión de preguntar, de lo. No iba a decir superstición, pero no sé si superstición paranormal. Ahí está.
1: No, claro, también.
0: No sé si va por ese lado o no. Pero bueno, más adelante le estaremos preguntando.
1: Claro,
0: si podemos, ahora vamos con un tema y ya seguimos con más.
1: Totalmente.

0: Ahora sí estamos en comunicación con Camila Quiles, investigadora y divulgadora de patrimonio funerario. ¿Cómo estás, Camila? Ahí te tenemos ahí. Y estábamos preguntándonos hace un ratito un montón de cuestiones que tienen que ver con el turismo, pero en cementerios. ¿Qué haces? A ver, no sé si nos escucha. Tenemos ahí cuestiones técnicas en el haber. Todo lo que es tecnología, vieron que sí, puede suceder complicado. Que se complique. Hay cuestiones que van más allá. Ojo, sí, no quiero pensar que Halloween, viste, que uno se pone un poco, no me quiero poner supersticiosa, pero bueno, viste cómo es,
1: ojo
0: tenemos
1: con eso.
0: Muchas preguntas para hacer,
1: sí,
0: pero
1: la verdad que sí,
0: un montón de preguntas,
1: un montón
0: porque
1: de preguntas,
0: los recorridos son amplios, incluso los que hace ella, y la verdad que tiene mucho interés histórico, sobre todo, esa es una faceta que en lo personal me llega muchísimo.
1: Totalmente, a ver ahí,
0: y distintas propuestas, a ver, escuchamos algo por ahí.
1: Escuchamos algo, ¿puede
0: pero
1: ser?
0: Bueno, va como poniéndose a tono, pero
1: claro.
0: Quiere, pero no nos deja.
1: Estamos complicados.
0: Estamos complicados. Sí. Hoy la tecnología no nos acompaña.
1: No nos está acompañando.
0: Pero vemos
1: que... Puede ser lo de Halloween, ¿eh?
0: Puede ser lo de Halloween. Hay un montón de actividades que propone también para quien es el lado lúdico de todo esto, más allá de la historia, la arquitectura, lo que veníamos mencionando.
1: Tal cual.
0: Hay cuestiones lúdicas que están buenas, son raras, sí, pero si estás medio de tono así, medio darks, que te interesa las cuestiones así, como hasta te diría, sos de leer un poco de terror, sos de mirar películas, sos de todo el género terror y demás cuestiones, por ahí te lo tomas diferente.
1: Está de moda también el terror, hay que
0: decirlo.
1: Está
0: de moda, claro.
1: Decimos
0: sí,
1: esto.
0: Sí.
1: Y ella tiene actividades muy copadas.
0: Tiene actividades que son copadas, que decís, ojo, si sos un poco susceptible, decís, uy, no, qué raro.
1: Claro.
0: Pero si te gusta este género, el terror y todo lo que es así medio extraño, y puedes ir, me parece, tranquilamente decir, mirá cómo puede ser esto. Como hay falsas bodas, hay otros falsos eventos también.
1: Sí,
0: creo que existen las falsas bodas. Ella no hace falsas bodas, ¿no?
1: No.
0: Es el falso velorio.
1: Pero bueno.
0: Por ejemplo.
1: Eso también hay que preguntarle.
0: Por ejemplo, a ver, vamos a probar ahora si estamos en comunicación con Camila. ¿Nos escuchás, Camila? A ver.
2: Hola,
0: bárbaro, qué bueno, por fin. Estábamos pensando si no había alguna cuestión paranormal de por medio.
2: Claro.
0: ¿Cómo estás?
2: ¿Todo bien, ustedes?
0: Bien, bien. Estábamos acá conversando acerca del turismo, que es el turismo por cementerios. ¿Cómo es esto?
2: Sí,
0: ¿cómo
2: se llama necroturismo?
0: Ah, necroturismo, bien, ese es el nombre. Es casi, para mí es como medio único en el país, el foco que le das vos, lo que estaba viendo, que es muy amplio y demás, porque tiene que ver incluso con la divulgación del patrimonio funerario. ¿Qué viene a ser el patrimonio funerario?
2: Bueno, el patrimonio funerario tiene que ver con todo lo que abarca el tema del cementerio, que es arquitectura, historias, simbología, sepulcros destacados. Bueno, tiene que ver mucho también con nuestra cultura, pero muchas veces no está no es tan visible, no está tan valorizado por un tema cultural.
1: Claro. ¿Y qué son los símbolos estos arquitectónicos que llaman más la atención? Viste que uno por lo general, como decís, no sé, se ve un angelito como más típico, pero ¿qué es lo que vos mostrás y que por ahí decís, uy, esto es re loco verlo?
2: Hay simbología que se repite en un montón de cementerios que tiene que ver con una cuestión como más histórica, que en un momento se moría mucha gente, había mucha gente analfabeta y había mucha gente que no llegaban a darle una ceremonia religiosa antes de enterrarla. Entonces crean un montón de símbolos para que la gente los pueda despedir y homenajear a sus muertes, a sus muertos, sin la necesidad de que sea escrito. Entonces aparecen este montón de símbolos que es como el reloj alado. Bueno, un montón de símbolos que se repiten en todos los cementerios y como el ouroboro, la serpiente que se muerde la cola. Bueno, hay un montón de símbolos así que son, bueno, que cada uno tiene su significado, pero son para homenajear a sus muertos. Después, dentro de la simbología que vemos, muchas veces hay esta simbología de la masonería, que también eso lo repasamos, y hay un montón de símbolos que en diferentes momentos se pusieron de moda, como no sé si alguna vez vieron un reloj que es la hora fatal, se le dice, es un reloj que está como detenido en el horario que se murió la persona. Bueno, hay un montón de cuestiones re locas.
1: Mirá,
0: súper interesante.
1: Claro, y eso no sabía que no prestamos tanta atención, claro, por ahí.
2: Y nos iban a ir a un tour.
1: Sí, la verdad, obvio. Que sí, sí, yo ya sí estuve viendo el de Olivos, ya hablaba con ella.
0: Claro, sí, sí, porque que me gusta, sí, que sí, siempre hablábamos de que por lo general siempre se conoce que van a de repente Recoleta y claro, el turismo va por ese lado, pero está bueno y que propones, claro, ir a un montón de cementerios.
1: Más por
0: que,
1: las figuras o por lo arquitectónico, claro, y sí, por ahí no tanto por la simbología.
2: Hay una voz que yo la escucho muy baja, perdón, yo me estoy tratando de, sí, sí, de escuchar, sí, una voz que se escucha muy lejos.
0: Okay. Ay, a ver, me voy a acercar más. No sé si seré yo.
1: Sí, o yo no, también o puede no ser. Ahí, ah, yo.
2: Sí, esa voz la escucho como muy lejos.
1: Ahí está. Bueno, y te preguntaba, por ejemplo, te quería preguntar, ¿cuál es la diferencia de un turista como tradicional a uno que va a este tipo de tour?
2: Creo que, como te digo, es una cosa cultural, porque si a alguien que es como que tiene esta fascinación y está abierto a conocer más sobre la cultura, va a iglesias, a museos, a lugares históricos, pero muchas veces no se anima a ir al cementerio por una cuestión cultural que muchas veces se negó, o hay una cultura como de, ahora que se dice que se está viviendo la muerte de la muerte, como claro, de que la muerte pase desapercibida, de evitar el tema, entonces se perdió la costumbre de ir al cementerio.
1: Sí.
2: Entonces me parece como que no hay mucha diferencia, salvo que dé el paso a esa persona a abrirse a conocer toda la belleza que tienen los cementerios y la historia que tienen los cementerios. La mayoría de la gente que tiene el interés en lo cultural y en el patrimonio, creo que conoce, pero bueno, a veces le falta también el grupo que lo acompañe, y yo también lo que propongo son visitas no rodeadas de esta cosa oscura, capaz de ir con un grupo que tenga la misma fascinación, que es conocer las historias, el patrimonio en general, a veces con diferentes actividades culturales y lúdicas, pero en realidad enfocándonos en eso.
0: Claro, mencionabas lo de las actividades lúdicas. Me pareció interesante que tenés distintas propuestas para quienes no ven la muerte, pero no con tanto miedo, con esa cosa de negación, incluso, que bien decís que la hay hoy en día, quizá, y esto de lo lúdico, ¿no? ¿Qué propuestas tenés?
2: Voy cambiando, siempre se me ocurren cosas y digo, uy, es como que yo pienso, me encantaría ir a esto, entonces lo propongo y ahí la gente se copa. Ahora tengo, bueno, mañana viajo a Buenos Aires y el sábado salimos en un necrotour que sale de Buenos Aires al cementerio de Flores, del cementerio de Flores al de Luján y de ahí a los cementerios de San Andrés de Giles. Ah. Es un día full cementerios. Y en San Andrés de Giles paramos a almorzar, después volvemos. Después estoy armando una obra de teatro en el cementerio de San Isidro, con una historia muy interesante de unas chicas que fallecieron en 1950. Después estoy armando un festival de cine que son todas películas sobre la muerte y los cementerios. Después tengo Falsos Velorios, Diseña tu Lápida, que son talleres de ay, cerámica.
1: Sí. Eso estuvimos viendo, las frases son bárbaras.
0: Sí, sí, sí. Son frases muy, muy interesantes.
2: Muy graciosas. La frase, graciosa. Sí, claro. Cosa, buenísimo.
0: Claro, ahí uno de pone todo la imaginación. Sí. Y la beta artística también, obra de teatro, cine. La verdad que es meterse más y no tenerle quizá a alguien que tiene más como no, más sí, reticencia, amigarse más con la idea, no sé.
1: Totalmente.
0: Verlo de otro foco. Sí. Y está bueno que propones, aparte, traslado todo. Ni siquiera, claro.
2: Sí, trato de hacerlo como más accesible y que sea una experiencia amable. Uh-huh. Por eso los grupos generalmente son recopados, se hacen amigos. Hay un montón de grupos que se conocieron, de gente que se conoció, hicieron un grupo de amigos. Y está bueno, yo siempre quedo en contacto porque yo también me engancho con un montón de gente que hace diferentes actividades. El otro día hicimos un necrotour que vinimos a Mar del Plata y al otro día volvimos para allá recorriendo un montón de cementerios, y también me enganché con una chica que es poeta y va a leer en un próximo evento, y así hacemos como comunidad, es una comunidad.
1: Claro, totalmente. Ah, ¿y bueno, vos cómo elegís los cementerios para hacer estos tours?
2: Bueno, es que yo paseo por cementerios hace muchos años, entonces, y sigo paseando. Entonces lo que pasa es que yo muchas veces fui sola a diferentes cementerios, conocí a alguien o no, pero conocí el cementerio. Entonces es como que ahora los tours que hago es como llevar a un grupo a compartir un poco de la experiencia que yo tuve. Entonces organizo todo y de repente armo algo con las con los cementerios que ya conocí. Y de repente también capaz conocí una guía local, entonces la guía local da la guía y la organizo con ella. Y eso está buenísimo, porque en realidad es como nada, compartir eso que a mí me parece súper valioso con otras personas que sé que lo valoran mucho.
0: Claro, mira, ¿cómo te despertó este interés? Decís que vos ya tenías el interés y conocías, habías hecho ya recorridos por cementerios. ¿Cómo empezaste con este interés tan particular?
2: Bueno, en realidad cuando yo era chica, mi abuela Elvira era la que visitaba a los muertos de toda la familia. Ah. Como que nadie quería ir y mi abuela Elvira se ocupaba. Como un tema más de entrega y de responsabilidad, no porque le gustaba el cementerio en sí. Uh-huh. Y entonces nadie la quería acompañar y siempre me decía, porque yo estaba mucho con mis abuelos, me decía, bueno, vamos, y yo era la única que iba. Y la pasaba re bien con mi abuela en el cementerio, era como que íbamos con el balde de las cosas para limpiar, para cambiar las flores, para limpiar los bronces, bueno, esas cosas. Y mi abuela le limpiaba a, por ejemplo, a su hermana, y después a la de al lado, porque nadie la había venido a visitar, y al del costado, y ella como que tomábamos unos mates y hablaba, le contaba chismes a la hermana, como que el otro hermano no había ido a hacerse un estudio, ¿viste? Cosas así. Y a mí siempre me pareció como muy un acto muy de amor, muy lindo. Y así sí, me conecté con los cementerios siempre, y después no fui más con ella. Después de mucho tiempo seguí yendo yo a cada cementerio, o si me iba de viaje iba al cementerio del lugar, y me siento muy en paz, me siento muy bien en los cementerios. Y después empecé a descubrir historia, simbología, me empecé a involucrar desde otro lugar.
1: Claro. ¿Y tenés algún cementerio preferido?
2: Bueno, me gustan mucho los cementerios de Salamone por la arquitectura, y porque es un arquitecto que me rompe la cabeza las cosas que ha hecho en los cementerios, pero también tengo un montón de cementerios como que les tengo un amor diferente, porque me pasa que los voy a pasear, hay cementerios que fui a pasear tanto que de repente es como que me hice sepulcros amigos, ¿viste? Cuando decís, ay, a este le llevaron flores, le llevo flores yo, nadie le lleva flores, yo se las llevo. Y son como, no son ni sepulcros destacados, claro, sino que son como mis amigos muertos, no sé.
0: Claro, es como sí, darle sí, un poco de vida, es eso, ¿no? Interactuar, claro, de alguna forma le das vida al lugar, y eso está bueno también. Porque bien decís, o sea, mencionabas lo de tu abuela y todo, hablábamos sí, fuera del aire con Caro, del tema de que antes se iba a los cementerios, claro, en familia, y esto de los bronces y qué sé yo, sí, mi mamá me cuenta también que iba, que no sé qué, yo también he ido, sí, cuando era chica, contra, había una cosa ahí de ir en familia incluso, sí, sí, que no era nada tan extraño, y hoy en día se perdió eso, incluso se ve, que no sé si tiene que ver con la simbología, pienso que sí, que los cementerios modernos se ven todas las lápidas como que no hay, está todo, vos ves un llano,
1: claro,
0: un llano total. Entonces decís, no es como, no se sí, ve nada, sí, es como no es si como fuera que no está, ¿viste?
1: Totalmente.
0: Es raro.
2: Sí, es como que fue cambiando la cultura, entonces de repente se hicieron los cementerios parque, que es más un cementerio que no parece un cementerio.
1: Claro.
2: Pero seguía con la misma propuesta de ir a pasar el tiempo al cementerio. Uh-huh. Después de eso ya cambió la ritualidad, como que ahora se quiere resolver tan rápido que es como la cremación, el duelo inmediato y ya seguir con la vida, como una lloradita y a seguir, ya claro, se murió alguien y no hay tiempo para dolerlo. Entonces me parece como que cambió todo el formato alrededor de la muerte. Yo lo que propongo es volver a los cementerios, habitarlos, y conectarse también con esto que es parte nuestra, ¿no? La cultura funeraria.
1: Total. ¿Y cómo ves vos el patrimonio funerario hoy en día? Porque pasa esto, ¿no? Que ahora como cambió toda esta tendencia, por ahí están hasta abandonados, ¿viste? Tienen como una cosa más de eso, ¿viste? Como dejado.
0: Sí, que se ve deteriorado, claro, algunos, sí.
2: Sí, yo en realidad como me gustan tanto los cementerios, generalmente veo belleza en los cementerios porque es donde me enfoco. La otra vez justo hice un contenido de un cementerio de acá de Mar del Plata y un montón de gente me decía, como que si yo trabajase para la municipalidad, no sé, me decía, mostrá lo que está roto, que esto, que lo otro. Y yo, tipo, o sea, sí sé que hay cosas que no es prioridad para un municipio que tiene tantas otras cosas que resolver, pero yo también veo las partes lindas, no sé, las placas, la gente que sí cuida los sepulcros, porque tiene que ver también con esto de que si bien hay una responsabilidad de cada municipio por mantener su cementerio, la que la gente no va, no participa del cuidado, si bien se paga y todo eso, digo como que hay que participar y hay que involucrarse también en el cementerio. Y esto que no estén habitados o que la gente tome como si fuese una falta de respeto ir a los cementerios a pasear o esas cosas, hacen como esta tendencia a la dejadez. Y por otro lado, hay una problemática real, es que hoy en día, con la baja natalidad y con los con esto de las cremaciones y todo, hay una problemática en cómo van a subsistir los cementerios más adelante.
0: Claro, es verdad, es una cosa no resuelta, sí. Y uno no sabe cómo se resolverá, pero pensemos que a lo mejor por el tema patrimonial se terminen conservando. Queremos creer.
2: Sí, bueno, sí. Yo trato de hacer ese trabajo, el trabajo ese de que se valoren justamente por eso, porque lo que digo de la baja natalidad tiene que ver con también mucha gente que se va a morir, que nadie va a cuidar de sus sepulcros probablemente. Entonces es también una cosa. Hoy dicen que en Argentina la tasa de mortalidad es más alta que la de natalidad, entonces es un problema real.
0: Es verdad, es verdad.
1: Claro, pero aparte los cementerios tienen eso, que es un pedazo de nuestra historia.
0: Sí.
1: Y aparte de ser un museo, irónicamente viviente, porque fue claro. Cambiando con sí, los tiempos. Sí. Entonces es importante eso, la verdad.
0: La verdad que sí, hay que mantenerlo así. Y es de mucho interés. Está buenísimo,
1: sí, está
0: la propuesta que nos haces a todos. Así que bueno, todos a @cementerios.arg, ese es el Instagram, ahí tienen toda la información, ¿no? Para conocer, para de repente involucrarse también y recorrer los cementerios de Buenos Aires. ¿Tenés pensado ampliar a lo mejor por el país o siempre Buenos Aires?
2: Sí, tengo ganas. Lo que pasa es que tengo un bebé, entonces hago un montón haciendo malabares con el bebé, así que voy a esperar que esté un poquito más grande para seguir. Ahora me voy a Uruguay en diciembre, pero voy a hacer un falso velorio, me voy un fin de semana. Después quiero hacer algo más importante, como de llevar en grupo a Córdoba, que tiene un lindo circuito de cementerios, y hacer algo así. Pero bueno, ya tendré el momento.
0: El tiempo.
1: Ah, y pará, quiero indagar antes de que terminemos
0: cortito,
1: esta nota,
0: sí,
1: sobre los falsos velorios. Quiero que me cuentes un poco.
0: ¿Son?
1: Claro, si es una apuesta teatral o si es tipo participativo real, digamos.
2: Es raro, no sé cómo explicarlo. Es una propuesta más escénica porque recreamos un velorio de época, con la gente viene vestida de luto, nosotros estamos vestidos de luto, se recrea como una capilla, una casa antigua con todo lo que tiene que tener un velatorio. Muchas veces viene el coche fúnebre y baja el féretro, bueno. Después toco una banda de música, también toda como acorde con la escena. Y después hay poetas y diferentes personas que leen, que hacen unas lecturas. Muchas veces se suma gente que quiere leer o quiere. Están invitados todos los del público a participar. Así que surgen cosas re lindas, se hace mucha catarsis, pero siempre como en un clima muy amable. También hay un maestro de ceremonia que va dirigiendo la ceremonia, y es algo como más reflexivo. La verdad que se está bueno, y cada velorio, o sea, el año pasado fue un concepto, este año es otro, y así vamos armando.
1: Ah, está bárbaro.
0: Bárbaro, re interesante.
1: Tenemos que armar una juntada, nosotras surge vamos todo. A ir un día.
0: Hay que hacerlo, sí. Porque van surgiendo cosas que uno no tiene idea,
1: total,
0: ¿viste? De
1: totalmente.
0: Repente, y es re interesante esto, ¿no? De desarmar el tabú de la muerte y demás, y resignificarlo, llevarlo hacia el lado de la vida, ¿no? También es un poco.
2: Sí, además es muy sano, te digo, hay mucha gente que vive mucha angustia a la idea de su propia muerte o la de los demás, y a mí me escribe mucha gente por Instagram diciéndome que al involucrarse más o escuchar que se habla de la muerte o poder hablar de la muerte, se le alivia mucho eso. Y está bueno trabajarlo en comunidad porque es algo que nos convoca a todos, la muerte.
0: Es verdad. Sí, sí, no hay, eso es una cosa, una realidad de todos.
1: Sí, la verdad.
0: Así que para qué negarla. Totalmente. Total. Muchísimas gracias, Camila.
2: Muchas
0: muy
2: gracias.
0: Interesante.
2: Bueno, las espero cuando quieran.
0: Sí, buenísimo, sí, sí.
1: En
0: buenísimo.
1: En breve estaremos ahí.
0: Estaremos ahí y todos a seguir entonces @cementerios.arg. Muchísimas gracias por el tiempo.
1: Chao,
0: y
1: gracias.
0: La predisposición. Hablábamos con Camila Quiles, investigadora y divulgadora de patrimonio funerario.

Aires, la temperatura es de 15 grados, humedad 91% y el cielo está cubierto con llovizna. Repasamos la información del tránsito y los servicios, donde las salidas de la Ciudad Autónoma de Buenos Aires continúan con demoras intensas. Hay congestión en la autopista Ilia desde La Pampa hasta su intersección con Cantilo y Cantilo hasta Avenida General Paz. También hay congestión vehicular en la intersección de Cantilo con General Paz y en General Paz desde la zona de Urquiza hasta Liniers sentido al Riachuelo. Panamericana hacia el norte también continúa con demoras intensas y ten en cuenta que continúa el vallado policial restringiendo la calle Chacabuco entre Avenida de Mayo y Rivadavia. Pero ahora sí, vamos con la información nacional. El fenómeno del Niño azotó al litoral. 6 familias de Concordia tuvieron que ser rescatadas de sus viviendas por la crecida del río Uruguay. Con la situación actual, gran parte de la costanera de la localidad quedó bajo el agua. Internacional. Finalizaron las medidas sanitarias en Rusia. El Servicio Ruso de Defensa del Consumidor dio por terminadas las disposiciones preventivas adoptadas tras la muerte de Daria Shipilova. El organismo informó en su web de los más de 5.500 análisis clínicos que no revelaron microorganismos peligrosos. Deportes. Julián Álvarez tomó una decisión sobre su futuro. El argentino definió que llegará y dejará de ser representado por Fernando Hidalgo y buscará un nuevo agente. Esta decisión se da bajo el marco del conflicto con Atlético Madrid por su frustrado fichaje al Barcelona en el último mercado de pases. El pronóstico.

0: segunda hora de la vuelta.
1: Sí.
0: Claro que sí, tenemos mucho, mucho contenido, tenemos de todo, nos quedamos pensando en el necroturismo. La verdad,
1: ya estuvimos hablando qué hacer,
0: es tremendo, tiene un montón de actividades, de cosas, así que está interesante. Saludos a Gustavo, que nos dice que por acá que ya votó.
1: Ah, muy bien.
0: Él ya votó, vos también podés votar, votó a Carlos Vives con la gota fría.
1: Me gusta, voy a votar.
0: Me gusta, tiene que ver un poquito con la lluvia también, así que bien.
1: Es verdad.
0: Si se quiere.
1: No lo había pensado.
0: No sé si fría, pero bueno.
1: Sí.
0: Así que bueno, a votar las canciones del año 93.
1: ¿Dónde?
0: @ FM Federal 995. Nos votan ahí en las stories de Instagram.
1: Sí.
0: Ahí tienen todas las canciones. Y también a través de WhatsApp, como hizo Gus, al 11-3700-1121. Está Cerati con Te Llevo Para Que Me Lleves, Creep con The Radiohead y Go The Pearl Jam también. Uh-huh. Aparte de la gota fría,
1: claro.
0: Obvio. Dicho esto, les cuento que se realizó un nuevo estudio de Luchemos por la Vida de conductas de riesgo de motociclistas. Okay. Es un problema mundial, como venimos hablando, socioeconómico también y de salud pública. La Organización Mundial de la Salud a nivel global, cerca del 30% de las víctimas, dicen, mortales de tránsito, son ocupantes de motocicletas y la mayoría menores de 29 años. Pero en muchos países la cifra es aún mayor todavía. Acá en Argentina alcanza el 47% del total de fallecidos a nivel nacional, con picos de más de 50% en algunas regiones.
1: Es un montón.
0: Es muchísimo. Y ante este incremento constante de víctimas mortales en moto, el objetivo de este estudio es profundizar en la comprensión de las motivaciones psicosociales que subyacen las conductas de riesgo de los motociclistas y proponer un set de contramedidas para reducir la mortalidad en Argentina, ¿no? Las observaciones de los principales comportamientos

0: vehículos de riesgo de los motociclistas arrojaron resultados significativos que van teniendo en cuenta la gente de Luchemos por la Vida y se está trabajando en ese sentido. Por supuesto, siempre respetar las normas de tránsito. Uno por dice, favor. Son las básicas, ya las conocemos todos, pero siempre hay que tenerlas presentes, usar el casco, por supuesto, eso es fundamental. Y bueno, respetar el semáforo, todas las vías y demás.
1: Usar las luces de giro,
0: todo lo que ya conocemos. Uh-huh. Dicho esto, ahora sí, es momento de recordar.
1: Su momento.
0: Es momento de ponernos vintage. Uh-huh. Es así. Y aparte, hay unos temazos acá, ¿eh?
1: Sí, ojo, recontra.
0: Que tenemos a Fer, que nos ha dejado esta joyita del vintage. Hoy con James Brown.
1: Me encanta.
0: Lo mejor de James Brown. Ahí va.
2: Hola, compañeras. Buenas tardes. ¿Cómo están? Bueno, hoy tenemos un segmento vintage dedicado a uno de los grandes cantantes de la música soul, el funk, el rock y el pop de Estados Unidos. Una enorme, una gran figura. Hablamos de James Brown, quien nació en Carolina del Sur el 3 de mayo de 1933 y se fue un día de Navidad, un 25 de diciembre de 2006. Un gran cantante de su vida, hoy nos vamos a hablar, una vida bastante polémica, si se quiere. Vamos a disfrutar de algunas de sus canciones a lo largo de las décadas, porque si bien no es algo muy exhaustivo, es abuelo de pájaro, vamos a escuchar grabaciones que van desde la década del 50 hasta el 2000, hasta casi lo último que grabó. Así que vamos a abarcar estilos, diversos estilos y diversas épocas en su discografía. Comenzamos con James Brown y sus Blue Flames. Estamos hablando lo primero que grabó en la década del 50. Esto es quizá lo menos conocido. A partir de la canción que sigue ahí va a ser todo mucho más popular. Esto es quizá lo menos conocido, pero es el comienzo. Así comenzó todo. James Brown and the Blue Flames en la década del 50 y una canción que se llama Solo tú y yo, querida. 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
1: Inconfundible, James Brown. Este es el veinteañero, el jovencito James Brown, que tenía veintitantos de años, allá por 1956, cuando graba con el grupo que lo acompañaba, The Blue Flames, esta canción. Pero bueno, vamos a avanzar a la década siguiente. Década del 60 es la década de oro, diría yo, para James Brown. Son los conciertos en el Apolo. Es todo, todo, todo lo que está bien en James Brown es de la década del 60, indudablemente. Out of Sight fue el noveno álbum de James Brown. Fue lanzado en septiembre de 1964, es decir, que tiene 62 años y tan fresco se lo escucha. Acá ya es otra onda, son más los 60 y ya tiene como más afiatada la banda que lo acompaña, con mucho bronce, menos coros, porque eso era muy los plateros, lo que escuchamos recién, era muy típico de los años 50, el cantante y el coro permanentemente apoyando. Ya en los 60 ya no era el coro, sino los bronces que respondían, que acompañaban la voz de James Brown. Vamos a escuchar del álbum Out of Sight el tema que le da título y es uno de los grandes éxitos en su carrera, Out of Sight.

qué maravilla escuchar a James Brown con su banda de los años 60. Nos quedamos en la década del 60 un rato más, porque, y nos quedamos en el mismo año, 1964, porque lanza un sencillo, bueno, antes le decían un simple, ahora se le dice sencillo, lanza un sencillo que sería quizás uno de los más importantes en su carrera, en su discografía, porque si hay una canción por la cual se lo identifica a James Brown, es la que vamos a escuchar ahora, por lo menos para los que tenemos cierta edad, después para otra generación, quizá la de Rocky, pero bueno, esta para mí es la canción que identifica más a James Brown, año 1964, y I Got You, I Feel Good.

Si suena un poco raro, es porque esta es la versión original. Luego lo regrabaría, que es la versión por ahí que todos más tenemos en la cabeza, en el oído. Como todo cantante, cada tanto, cuando agarra un hit determinado, lo graban varias veces, para no perder la costumbre. Y él, James Brown, lo hizo con varias de sus canciones, como la que vamos a escuchar ahora también, en su versión original. Nos seguimos, cuando dije que la década del 60 era la mejor década en la carrera de James Brown, lo estoy demostrando, ¿eh? No me equivoqué, porque también en la década del 60 lanzó este temazo que siguió cantando prácticamente hasta el final de su vida. James Brown y otro de sus grandes, grandes éxitos, Es un mundo de hombres.

James Brown, y en ese momento no estaba nada equivocado, y creo que a lo largo de los años la consigna si hoy fue cobrando quizás todavía más relevancia. Lo mejor de James Brown no solamente fue la década del 60, sino que también era en vivo, porque una cosa es escucharlo contenido entre millones de comillas, porque indudablemente muy contenido no se lo siente, pero sí a lo que era en vivo. Era un showman, se arrastraba por el piso. Era realmente un auténtico showman. Cuando cantaba Please, Please, Please, se tiraba al piso, venían los músicos y lo agarraban, lo sacaban prácticamente en camilla. Era una cosa extraordinaria el show que hacía el tipo en los años 60. Me pareció una buena idea entonces agarrar otro de sus clásicos de esa época, como Papa's Got a Brand New Bag, Papá tiene una valija nueva, pero no escucharlo en la versión de estudio, vamos a escuchar cómo sonaba James Brown cantando en vivo.

sí hay que destacar las bandas que lo acompañaron a lo largo de su trayectoria impecable. ¿Cómo suena? Mirá, yo que con mi peso, con mi poca gracia para bailar, me dan ganas de pararme y bailar. No puedo dejar de mover la patita con esto. Es genial. Escuchar a James Brown da una energía muy particular, como un power, ¿no? Te da una dosis de power que ni el azúcar, nada te puede dar. James Brown realmente un energizante natural. Hay que dar la idea, ¿viste? Con la imagen de James Brown. Eso. Y que venga, ¿viste? Con MP3, con su música. ¿Viste? Con alguna plataforma que uno puede linkearlo ahí con el celular y puede escuchar a James Brown. En el año 1986, James Brown graba su álbum número 53. Y todavía seguiría grabando, no fue el último, pero sí fue el último que entró como número uno en la lista de Billboard Hot 100. Estamos hablando del álbum Gravedad, Gravity. Tuvo dos grandes éxitos ese disco, fue muy vendido, y es lo mejorcito que grabó en la década del 80. Año 1986, en este disco también está Living in America, el tema justamente de Rocky 4. Living in America, exitazo tremendo. Pero el que vamos a escuchar es el que le da nombre al álbum, James Brown y Gravity.

Yo estoy, no sé, yo tengo 57 años, pero como si tuviera 20 en este momento, escuchando a James Brown. Pero todo tiene un final, todo termina. Y vamos a finalizar este vintage del día de la fecha dedicado al gran James Brown con un disco del año 1998. Es decir, siguió grabando. Y este disco en particular, del año 98, es muy, muy bueno. Marca la vuelta de James Brown al disco después de varios años. Y realmente es muy, muy, muy recomendable. Vamos a escuchar entonces, para terminar el vintage de hoy, Funk and a Roll, o algo así, él lo dice mucho mejor que yo, que es del penúltimo disco del año 1998.

9 horas 33 minutos y en la ciudad de Buenos Aires la temperatura es de 14 grados 2 décimas, humedad 90% y el cielo está cubierto con llovizna. Repasamos la información del tránsito y los servicios, donde continúa la marcha intensa en las salidas de la ciudad autónoma de Buenos Aires. No te olvides que la autopista Ilia desde La Pampa hasta su intersección con Cantilo, sentido General Paz, y Cantilo hasta General Paz, continúan con demoras intensas y congestión vehicular. Panamericana hacia el norte en lo mismo. En acceso este, sentido a Luján, también la marcha es intensa. Hay punto de congestión a la altura de Ciudadela, a la altura de la calle Alfredo Palacios, por un incidente vial. Esto está generando demoras intensas hasta la zona de Perito Moreno. Te pedimos circular con paciencia, pero sobre todo con precaución. Se mantiene también la marcha intensa en Perito Moreno, en la zona de Liniers y también en Delepiane, sentido Avenida General Paz, en toda su traza. Recordamos que ya se encuentra liberada la zona del obelisco tras una concentración de personas que ocurría allí, pero continúa Fitzroy a la altura de Vera en el barrio de Palermo con reducción de carriles por un evento que se está desarrollando allí. También está restringida San José entre Alsina y Hipólito Yrigoyen, al igual que Alsina entre San José y Santiago del Estero. Y en el caso de Avenida Luis María Campos entre Avenida Santa Fe y Dorrego, también está totalmente restringida en ambos sentidos. Y en ambos casos es por obras, pero en este último punto, debido a obras del ferrocarril Mitre, hasta el martes 13 de octubre. Por eso el ferrocarril Mitre estará sin servicio desde mañana hasta ese mismo martes. También hay obras en el ferrocarril Belgrano Sur hasta el viernes 16 de octubre, por lo que mantiene su servicio González Catán Lozano reducido entre González Catán y 20 de julio. Y como siempre, toda la información del tránsito fue suministrada por la Policía Federal Argentina, Ministerio de Seguridad Nacional.

0: Policía Federal Argentina secuestró más de 1000 partes, autopartes, que se vendían ilegalmente en la zona oeste del conurbano. En el marco de un operativo supervisado por el Ministerio de Seguridad Nacional, efectivos del Departamento Federal de Investigaciones de la Policía Federal Argentina secuestraron 1200 autopartes que eran comercializadas de manera ilegal. Se realizó un allanamiento en la zona oeste del conurbano bonaerense, a través del cual resultó detenido el principal sospechoso. La presente causa tuvo su origen en marzo del corriente año a partir de una serie de tareas de campo pormenorizadas, rastrillajes virtuales, enhebrados por la División de Delitos contra el Automotor de esta institución. En el contexto de dichas labores, el personal policial identificó un hombre que utilizaba una reconocida plataforma digital para vender autopartes de manera irregular, sin la correspondiente habilitación del Registro Único de Desarmaderos de Autopartes y actividades conexas. A medida que fue avanzando la investigación, se logró identificar el domicilio del causante, ubicado en el partido de La Matanza. Respecto a ello, se determinó que esa vivienda funcionaba como centro de almacenamiento de las autopartes en cuestión, muchas de las cuales registraban solicitudes de secuestro vigentes por parte de diferentes fiscalías. Con el total del material probatorio reunido, el juzgado de garantías número 4 de La Matanza, a cargo del doctor Fernando Horacio Pinos Guevara, ordenó la ejecución del respectivo allanamiento. Los servidores públicos ingresaron a la finca emplazada sobre la calle Dante Alighieri, consiguiendo identificar al implicado. Cabe destacar que él mismo, al notar la presencia policial, intentó darse a la fuga a bordo de su camioneta, por lo que fue interceptado y posteriormente detenido. Durante el desarrollo del procedimiento, a su vez, se materializó el descomiso de 2 teléfonos celulares y de 1.200 autopartes de diversos modelos y marcas, tales como tapas de cilindros, compresores de aire acondicionado, levas, cigüeñales y cajas de velocidades. Es menester señalar que las autopartes incautadas y anteriormente descritas ascienden a un valor aproximado de 70 millones de pesos. El detenido, de nacionalidad argentina y 47 años de edad, quedó junto a los materiales confiscados a disposición del magistrado interventor por infracción a la ley 25.761.
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0: Además, buscamos a Claudia Itatí García, de 54 años al momento de su ausencia, el día 14 de agosto de 2026, de Pilar, provincia de Buenos Aires. Para aportar información deben llamar al 134.
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0: Seguimos en la vuelta.
1: Y mirá, veníamos cantando la canción de los Backstreet.
2: Pero As Long As You Love Me. Con coro y todo.
0: Pero qué recuerdos. Mientras me ames, era en castellano, me acuerdo. Ese video era bárbaro.
2: Grandes versiones en castellano han tenido los Backstreet
0: Ellos
2: Boys.
0: Sí, hay es que verdad. Decirlo. Sí, sí, sí. Eran lentas, me acuerdo, las que eran en castellano. Pero
2: creo
0: esta,
2: que el primero o el segundo CD.
0: Sí, sí. El primero tenía dos canciones, creo, en castellano.
2: Bárbara.
0: Después ya el segundo me parece que fueron dejando.
2: Sí.
0: Pero este tema fue uno de los icónicos del segundo disco de los Backstreet.
2: Eran unos niños todavía.
0: Eran unos niños y es un video bárbaro que ellos hacían la coreo con la silla.
2: Claro. Sí,
0: hubo
2: sí,
0: varios
2: sí.
0: con la silla, hay dos con silla, pero era muy Chicago, sí. es verdad.
2: Sí.
0: Pero bueno, dejemos a los Backstreet, aunque ellos hicieron también un video que tenía onda Halloween.
2: Es verdad.
0: El de Everybody.
2: Everybody
0: era así.
2: Otro gran paso tenía.
0: También, nunca me aprendí bien, pero bueno, no importa.
2: Nick Carter era la momia.
0: Era la momia Nick Carter, es verdad. El hombre lobo era Brian.
2: El hombre lobo era Brian. Drácula era Kevin.
0: Kevin era Drácula, una cosa así. O era. Había uno que era
2: el fantasma de la ópera.
0: La ópera era.
2: Sí. Porque me acuerdo que Kevin un buen tapado tenía.
0: Un tapado hermoso, sí. El Drácula era Howie. Ahí me acordé.
2: Howie T.
0: ¿Por qué? AJ no, indescifrable, no me acuerdo bien.
2: Para mí él era el fantasma de la ópera.
0: Era el fantasma
2: de la ópera. Sí, puede ser,
0: El otro, tenía media la máscara. Kevin era Dr. Jekyll y Mr. Hyde.
2: Dr. Jekyll, tenés razón que se da vuelta.
0: Mira, qué recuerdo los Backstreet. Pero sí, bueno, dejemos a los Backstreet tranquilos.
2: ¿Por qué salimos con los Backstreet?
0: Porque pusieron el tema y nosotros nos movilizó.
2: Sí,
0: nos movilizó. Ahora no nos ponen más los Backstreet, ¿viste? Vas a ver. Pero este top 5 que estamos en modo Halloween, ¿eh?
2: Sí, viene en la temática Halloween y ya un poco lo habíamos adelantado, que se trata de las fobias más extrañas del mundo.
0: Las más raras.
2: Sí. ¿Y qué es una fobia? Ya habíamos hablado también. Es un miedo extremo, un miedo que te paraliza, un miedo que te genera ansiedad, un miedo más allá de, uy, me asusté.
0: Es terrible,
2: es
0: ¿no?
2: Como, es claro, feo, algo patológico.
0: La fobia es una cuestión que no puedes controlar, es muy feo.
2: Que te cambia la vida, digamos, en ese sentido.
0: Sí, te afecta en lo físico,
2: exactamente,
0: todo.
2: Exactamente,
0: sí.
2: todo. Así que si querés empezamos directamente.
3: Puesto número 5.
2: Y acá empezamos con uno que me causó mucha gracia. Ay, voy a decir la verdad.
0: Sí.
2: Fuera de Halloween y fuera del miedo, hay fobia real y se llama genufobia.
0: ¿Genufobia? ¿Qué será?
2: No te imaginas, ¿no? Es miedo a las rodillas.
0: ¿A las rodillas?
2: A las rodillas.
0: ¿Pero cómo haces con tu propia rodilla?
2: Y bueno, ahí está el tema. Es el temor irracional a las rodillas, ya sean las propias o las de los demás. Los que experimentan esta fobia suelen evitar situaciones donde sea necesario doblar las rodillas, ponerse en cuclillas también, y por lo general... Esto se origina, como casi todas las fobias, a raíz de algún tipo de trauma físico.
0: Ah, como que tuvieron alguna situación de dolor.
2: Sí, o psicológico, medio en la infancia, no sé, poner una rodilla que va asociada con una lesión.
0: Claro,
2: ¿viste? Esas cuestiones.
0: Dolor.
2: Entonces
0: pero
2: tienen
0: mirá,
2: como una cosa de hay que taparse las rodillas o pensar en las rodillas ya los paraliza.
0: Pensar en rodillas hace daño.
2: Es tremendo.
0: Ay, mirá, qué loco.
2: Esta es la genufobia.
0: Genufobia,
2: sí.
0: El tema rodillas, yo pensé que era ver rodillas, nada más.
2: ¿Viste?
0: Pero no.
2: No, hay gente que puede percibir,
0: que se
2: o sea, claro, es la sensación o puede ser verla o pensar
0: en
2: alguna
0: rodillas.
2: Actividad de las rodillas. Esto viene como en todas las fobias.
0: Claro.
2: Todas las fobias tienen como esa cuestión que pueden ser en diversos
0: modos. Como esto de ver, sentir, imaginarse de repente.
2: Claro, si alguien con genufobia ve que te sentás y tus rodillas están descubiertas, la puede pasar muy mal.
0: Uy, claro. O te suenan las rodillas y te escuchas.
2: Uy, peor. Yo ahí ni me quiero imaginar.
0: Uy, no.
2: Tremendo. Bueno, miren que dicen que las rodillas son caras de bebé.
0: Un poco tiene.
2: Porque tiene forma de cara de bebé.
0: Los cositos así como
2: yo,
0: hundidos.
2: Yo, cuando lo leí, pensé que venía por ese lado.
0: Ah, puede ser.
2: Como que no las querías ver porque daba como cara.
0: Claro, sí, daba como cara.
2: Pero no solo eso.
0: Claro.
2: O sea, es una cuestión, que surge.
0: Surge eso, mira, es rarísimo, ¿no?
2: Es rarísima, ¿viste? Pero tenemos otra y está en el puesto.
3: Puesto número 4.
2: Y es la turofobia.
0: Ay, ¿miedo al turismo? No, turofobia.
2: No. Es la aversión y miedo irracional hacia el queso.
0: No.
2: Sí.
0: Terrible tener eso.
2: No, yo me muero.
0: Yo
2: me muero
0: tengo
2: directamente.
0: Quesofilia.
2: No,
0: claro, demasiado.
2: El
0: queso.
2: Inverso.
0: Claro.
2: Sí, mirá. Y es no solo, viste que hay gente que no le gusta el queso.
0: Claramente. Es raro, pero ahí sí, sí.
2: Pero va más allá de eso, porque los que lo padecen pueden sufrir ataques de ansiedad o pánico solo con olerlo, verlo o pensar en el queso.
0: ¿Pensás en queso?
2: O sea, si nosotros estamos diciendo, che, armemos una picada, yo llevo el queso, claro, ya la otra persona se pone realmente mal.
0: Claro, como nosotros nos ponemos bien, ellos se ponen mal.
2: Exactamente. Pone mal. Ah. ¿Viste? La pasa mal, genera esta cuestión de la ansiedad, ya está pensando en el queso, no quiero ver el queso, no me gusta el queso. Y empieza toda una cuestión de maquinar sobre esto, tremenda.
0: Toma queso.
2: Pero es... eso, miedo al queso.
0: Miedo al queso.
2: Irracional. ¿Cómo se llamaba? Miedo irracional al queso, la turofobia.
0: Turofobia.
2: Exactamente.
0: Mirá vos.
2: Sí. Pero vamos al puesto.
3: A ver. Puesto número 3.
2: Este. Me encanta un poco, puedo decir. O sea, porque yo no lo tengo claramente, pero me parece un poco gracioso, aunque no lo es, porque es una fobia y la gente la pasa mal. Pero se llama. Compounofobia.
0: Compounofobia.
2: Sí.
0: No sé.
2: ¿Qué te imaginas?
0: A la composición. No sé, te dicen cualquier cosa.
2: No.
0: Ah.
2: ¿Es el miedo?
0: ¿A qué?
2: No lo vas a poder creer.
0: No, no.
2: A los botones.
0: ¿A los botones?
2: Sí, a los botones.
0: Pero qué difícil los nombres que no los termino asociando.
2: Bueno, este, en realidad, el nombre se ve que compound viene del griego de abotonar.
0: Ah, y
2: como
0: está.
2: De abrochar el botón.
0: Compounofobia.
2: Sí. La mayoría viene de algún
0: de las palabras del origen griego.
2: Totalmente.
0: Ah, mirá vos. A los botones.
2: Y los que lo tienen evitan, obviamente, prendas que tengan.
0: Que sean abotonadas.
2: Se sienten los botones.
0: Sí, sí.
2: Porque les da malestar botones, tocarlos.
0: No. Ah, mirá.
2: Y en muchos casos, también verlos.
0: Ver que alguien está.
2: Pero sobre todo, lo que hace mucha. Por lo que vi. Mucho el tema del tacto. Tocar el botón.
0: Va a ser tocar el botón.
2: Exactamente.
0: Todo cierre,
2: y a mucha gente, claro. Y a mucha gente se le junta con la tripofobia, que es el miedo a los agujeros.
0: Eso me acordaba de ese, que por ahí sí conozco más, más conocido, la tripofobia.
2: Sí.
0: Que entonces, uno dice, no puede ser. Y sí,
2: muchas veces los botones suelen tener 4 agujeritos o 2 para pasar el hilo.
0: Chiquititos, pero están ahí. Sí, sí.
2: Y se los asocia con eso, pero mucha gente le tiene específicamente a los botones. Y en algunos casos se asocia con la idea irracional de que los botones pueden atrapar o infligir algún daño en la persona.
0: Ah, como que te podés lastimar
2: como que te
0: de alguna
2: podés lastimar
0: forma
2: con el botón.
0: Porque está el botón.
2: Totalmente eso.
0: Para mí lastima, es más posibilidad que te lastime un cierre.
2: ¿Viste?
0: Que un botón. Bueno, el botón por ahí te molesta.
2: Ah,
0: yo tenía esta fobia,
2: acá
0: lo dice Martincito. Mirá.
2: Sí. ¿Viste?
0: No creer.
2: Por eso siempre polerita.
0: Polerita, claro, polerita. Tenés razón. Por eso, porque no podía haber un botón.
2: ¿Viste?
0: Sí, pueden sonar. Sí, tiene una cosa con el sonido que chocan con algo.
2: Claro.
0: Pero,
2: por ejemplo, pantalones.
0: Sí, ¿cómo haces?
2: Porque yo entiendo que podés usar remeras podés usar buzos. Pero pantalón siempre es más raro encontrar exclusivamente elástico.
0: Solo elástico, ¿no? Claro, porque el que tiene cierre tiene
2: como
0: botón.
2: Como que estás muy limitado.
0: Sí, sí, capaz. Tenés que usar solo los jogging.
2: Sí, me parece
0: una calza.
2: Sí.
0: Y una yatá, viste, un poco más, ¿no?
2: Así que bueno, existe la compounofobia.
0: Compounofobia.
2: Exactamente,
0: ahí está.
2: El miedo a los botones. Pero vamos con.
3: Puesto número 2.
2: Y esta, si la de las rodillas te parecía rara.
0: Esa es rarísima.
2: Catisofobia va a ser peor.
0: ¿Catisofobia?
2: Catisofobia.
0: Ay, Katy Fulop.
2: No, no es la fobia Katy Fulop.
0: No, qué bueno.
2: Menos mal, pobre Katy.
0: No.
2: La catisofobia es el miedo a sentarse.
0: ¿Cómo hacen? No.
2: ¿Viste?
0: No puedes sentar.
2: Es, obviamente, como toda fobia, un temor irracional, es altamente limitante.
0: ¿Cómo haces?
2: Y esta está fuertemente vinculada a la ansiedad social. Esto me pareció lo loco también.
0: Mirá.
2: Porque las personas evitan sentarse en presencia de otros por temor a ser juzgadas o sentirse incómodas, por lo general.
0: Claro,
2: viene por
0: un
2: ese
0: nivel
2: lado.
0: Muy grande de sentirse incómodo en situaciones sociales.
2: Claro.
0: Pero,
2: y en casos severos, la ansiedad también puede surgir al estar acostados, lo que interfiere con actividades cotidianas como ir a reuniones.
0: Claro.
2: Eventos sociales.
0: Sentate,
2: la vida
0: toma
2: misma.
0: Asiento, por favor. No, no, no.
2: Claro.
0: No, te quiero
2: sentar. No
0: de
2: se quiere sentar.
0: De ninguna forma. Ay, mira, como que se termina leyéndolo el cerebro de una parte muy como primigenia, como una vulnerabilidad de estar
2: exactamente.
0: sentado.
2: Exactamente.
0: Y loco, nunca uno no lo piensa.
2: ¿Viste?
0: Sentarse, qué sé yo.
2: Claro, es algo súper cotidiano.
0: Claro, ¿no? Que te está pidiendo que te subas a, no sé, un escenario,
2: tal
0: ¿no?
2: Tal cual. Pero bueno, genera toda esta cuestión de ansiedad, de malestar, de y llega a pasar esto, que dejan de ir a eventos sociales o cuestiones así al cine.
0: Por ejemplo, por ejemplo, te tenés que sentar sí o sí.
2: Porque te tenés que sentar.
0: Claro.
2: Entonces ya saben que se van a sentir mal al respecto, entonces ya empiezan a evitar y empieza a limitar toda la vida social de la persona.
0: Claro.
2: Entonces es realmente una fobia extremadamente problemática, porque yo entiendo que por ahí el queso lo podemos pilotear un poco más.
0: Sí, sí, pues evitarlo
2: pero,
0: y ya está.
2: Claro, avisás.
0: Los botones hasta también.
2: Y los botones hasta también.
0: Difícil, pero no usas camisas, qué sé yo.
2: Claro, hay posibilidades.
0: Hay posibilidad.
2: Pero bueno, con esto ya se nos complica, sí, por eso está en el puesto. Es imposible.
0: Imposible.
2: Por eso está en el puesto número 2, pero vamos con.
0: El 1.
3: Este es el puesto número 1.
2: Y esta es la crometofobia. Yo no lo puedo creer.
0: ¿Será color? ¿Algo de color? No.
2: No. Se confunde con eso.
0: ¿Metro?
2: No tampoco. Crometofobia.
0: Ay, no, ni idea.
2: Y es el miedo al dinero.
0: No puedes tener. ¿Tiene miedo al dinero?
2: ¿Viste que sí? ¿Viste
0: claro?
2: Que sí. También otra cosa cotidiana.
0: Ay, me hizo acordar un meme que hay mucho ahora que está, me está apareciendo. Sí. Una cosa es: empieza Halloween, me da mucho miedo las transferencias. Ah, asústenme con transferencias, claro.
2: Y yo estoy para que me asusten con transferencias también. Así. Pero es la ansiedad o pánico intenso de la presencia de dinero.
0: Ay,
2: suele originarse también por experiencias pasadas, por muchas dificultades por ahí, también financieras, que distorsionan la percepción de lo que es la plata.
0: Lo terminás viendo negativo.
2: Exactamente.
0: Quizá el efectivo, me imagino. Ahora, como no circula tanto el efectivo, tiene más fácil.
2: Bueno, se habla en un principio de eso, del tema de tocarlo, verlo. Pero hay mucha gente que también tiene la preocupación constante de hacer la transacción. ¿Entendés? Por ejemplo, va al supermercado.
0: Claro.
2: Compra todo lo más bien.
0: Sí.
2: Ya pensar, estar en la caja, pagando, dando una tarjeta, un QR, lo que sea, ya le genera esa ansiedad, esa fobia.
0: La ansiedad, decís, hay un dinero que se está yendo.
2: Exactamente. Es como una cosa, sufren esta cuestión de no, lo estoy malgastando.
0: Lidiar con el dinero.
2: Lidiar con el dinero. Sí, hay gente que sí lo tiene con el dinero físico, claro, de esto, de tocarlo, de verlo, pero otra gente que tiene la sensación, miedo irracional a este tema de la transacción.
0: Ah, mirá
2: tipo,
0: vos.
2: Tipo la compra de algo, la venta. De
0: ya
2: hecho,
0: te
2: estás
0: nervioso
2: vendiendo algo, claro, cobrar un sueldo.
0: Uy, ay no.
2: ¿Viste? ¿Cómo? Como, no, bueno, pero yo ya a esta fecha, ¿viste?
0: Llegó, no
2: genera,
0: llegó.
2: Claro, como todo un malestar que afecta la vida cotidiana de la persona.
0: Sí. Como que está muy ensimismada la idea de, sobre el dinero. Ay, terrible. ¿Qué
2: terrible
0: iba a decir, no?
2: ¿Viste?
0: Porque uno
2: yo
0: dice,
2: tengo
0: no,
2: todo lo contrario. Así
0: sí,
2: que,
0: no,
2: tranquilos.
0: No. Se vive con felicidad. De hecho, el tema del gasto, mirá,
2: claro,
0: sobre todo.
2: Mira, terrible.
0: Con mucha facilidad.
2: Un poquito debería tener.
0: Un poquito,
2: pero no.
0: Claro, que me dé un poquito de cosa. Claro. Está pa.
2: Gastar, tal cual. ¿Viste? Pero bueno, estos son los más extraños
0: los
2: del mundo.
0: Más raros.
2: Las
0: del
2: fobias
0: mundo
2: más raras.
0: Rarísimo,
2: sí,
0: la verdad.
2: Total.
0: Ahí llegó.
2: Sí.
0: Llega la comunicación en vivo porque es momento de votar las canciones, ya son las 8.
2: Uy, sí.
0: Y hay que votar ya.
2: Ya nos vamos.
0: Y mira, yo voto la gota fría de Carlos Vives.
2: Bueno, los chicos que votan. Vamos
0: ahí, gran oyente, compañero.
2: Un Cerati.
0: Cerati
2: y
0: Creep.
2: Otro Creep.
0: Ahí
2: bueno, yo voy a votar a Pearl Jam para que tenga un voto
0: Pearl Jam
2: más.
0: Balanceado.
2: Y tenemos entonces Cerati, un voto acá, un voto en Instagram.
0: Un voto
2: Creep,
0: cada uno.
2: Un voto acá, un voto en Instagram. Pearl Jam, uno solo, el mío.
0: Bueno.
2: Y tenemos la gota fría, el tuyo, el de Gus.
0: El de Gus, somos dos.
2: También más el 60% de los votos en Instagram.
0: Fue.
2: Así que, listo.
0: Ha ganado
2: la gota
0: por
2: fría
0: goleada.
2: De Carlos Vives.
0: Claro que sí. Qué temazo para levantar este día que ya termina, la noche comienza de esta
2: ya
0: manera.
2: Ya arrancamos viernes casi.
0: Ya casi viernes. Un piecito en el viernes. Es así. Entonces, la gota fría con Carlos Vives. Y nos despedimos hasta mañana a las 6 de la tarde. Nos reencontraremos en La Vuelta por Federal. Chau.

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0: 20:30 y en la ciudad de Buenos Aires la temperatura es de 14 grados, humedad 90% y el cielo está cubierto con llovizna. Repasamos la información del tránsito y los servicios, donde continúa la marcha intensa en la autopista Ilias desde La Pampa hasta Cantilo y de Cantilo hasta Avenida General Paz. En General Paz también encontramos marcha intensa y demoras en la traza que comprende hacia el Riachuelo desde Cantilo hasta Panamericana. Ya empieza a fluir algo mejor Panamericana, pero continúa con marcha intensa hacia el norte a la altura de Boulogne. También de Lepiane encontramos marcha intensa sentido a General Paz y en la intersección de General Paz con acceso de este sentido a Luján. Vamos a hablar de la restricción de calzada sobre San José entre Alsina y Hipólito Yrigoyen, al igual que Alsina entre San José y Santiago del Estero, por obras que allí se están realizando. Y también encontramos obras que cierran la calzada de Avenida Luis María Campos entre Avenida Santa Fe y Dorrego por las obras del ferrocarril Mitre. Esto será hasta el martes 13 de octubre. Por este motivo también, a partir de mañana, el ferrocarril Mitre tendrá con su servicio hasta también el martes 13 de octubre. El ferrocarril Belgrano Sur cuenta con obras hasta el viernes 16 de octubre, por lo que mantiene el recorrido limitado del ramal de González Catán Lozano hasta González Catán y 20 de junio. Y los subtes también tienen obras y por lo tanto están cerradas las estaciones Medrano de la línea B, la Valle de la línea C, Urquiza y Entre Ríos de la línea E. Y como siempre, toda la información del tránsito fue suministrada por la Policía Federal Argentina, Ministerio de Seguridad Nacional.
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1: 21 horas y en la ciudad de Buenos Aires la temperatura es de 13 grados, 2 décimas, humedad 91% y el cielo está cubierto con llovizna. Repasamos la información del tránsito y los servicios, donde ya se encuentran fluidas las salidas de la Ciudad Autónoma de Buenos Aires, pero continúan las obras cerrando la calzada de San José entre Alsina e Hipólito Yrigoyen, al igual que Alsina entre San José y Santiago del Estero. Lo mismo sucede en Avenida Luis María Campos entre Avenida Santa Fe y Dorrego, donde se encuentra restringida en su totalidad ambos sentidos por obras del ferrocarril Mitre hasta el martes 13 de octubre. Por este motivo, a partir de mañana, el ferrocarril Mitre estará sin servicio hasta ese mismo martes. El ferrocarril Belgrano hasta el 16 de octubre cuenta con el recorrido González Catán Lozano limitado entre González Catán y 20 de junio por obras en zona de vías, y las obras afectan a los subtes, por lo tanto se cierran las estaciones Medrano de la línea B, La Valle de la línea C, Urquiza y Entre Ríos de la línea E. Información nacional, el gobierno prepara otra reunión con la Iglesia. La Casa Rosada prevé un nuevo encuentro con la Confederación Episcopal por Discapacidad y apunta a votar el proyecto en diputados. En el Ministerio de Salud explican que la próxima reunión está prevista para dentro de 2 semanas, después del primer acercamiento con la Iglesia. Internacional, el petróleo aumentó nuevamente, el crudo retomó su escalada y el Brent volvió a superar los $105 por barril. Los futuros de Brent y